0: o que no nos gusta o que no nos damos la oportunidad de hacer ejercicio, quédense por el placer de vivir. Les va a llamar la atención. Hay un dato interesante. El 78% de las personas que hacen ejercicio dicen que en la principal motivación
1: es...
0: Ahorita se los comparto.
1: Es...
0: Se van no, a dilo de una vez. Imagínense, 78% hicieron una investigación. El 78% de estas personas dicen que no nada más van por el músculo. No nada más van por a ver cómo se van a ver.
1: Van a gimnasios.
0: A gimnasios.
1: No, no en la casa como
0: en casa
1: yo.
0: Es válido porque está haciendo ejercicio.
1: 78%. El 78% de la gente que hacemos ejercicio, ¿qué? ¿Qué
0: hay de si se quedan, se enteran. No, dilo de quédense vez. Por el placer de vivir. Se van a sorprender. 78%. ¿Mucho? Es muchísimo. Sí.
1: A es ver, mucho. ¿Puedo adivinar?
0: A ver, diga.
1: Pues sentirme bien.
0: Ajá. Sí, digo, haces ejercicio y te sientes bien.
1: Estrés.
0: Si se quedan, se enteran en Por el Placer de Vivir, doctor, ¿ok?
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1: Antes de la pausa, te recuerdo que sí, que todos trabajamos por dinero, pero llega un momento en el que también debemos aprender a que el dinero trabaje para nosotros. 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
3: El tema del día de hoy, ¿qué hay detrás de una persona que consideras insoportable? Una persona que está herida, eso es lo que hay detrás. Una persona que sufrió, una persona que en algún momento de su infancia, y voy a agregar algo muy fuerte, por favor escucha esto, para que platiques con mamá si vive. Si vive es más fácil platicarlo, Mamá, ¿qué viviste durante tus primeros meses de embarazo cuando yo iba a nacer? ¿Cómo estabas, mamá? Ay, no sabes, mijita, sufrí mucho porque tu hermano fue cuando se enfermó. Tu tío Juan estaba enfermo y yo lo cuidaba y yo embarazada de ti. Y aparte tu papá nunca me valoró y tu papá le valió un cacahuate. Todo eso que vivió mamá. Y te voy a decir desde cuándo. Todavía meses antes de la concepción. Meses antes de que te formaran, ¿cómo estaba tu mamá, sobre todo ella, anímicamente, emocionalmente? ¿Cómo vivió todo su embarazo? Puede ser la razón por la cual tú lloras por todo, por la cual tú eres tan conflictiva, por la cual eres una persona tan desconfiada, porque eres tan preocupona, tan preocupona. Eso es lo que hacemos en sanación emocional, detectar la raíz de tus heridas. Hay heridas de rechazo, de abandono, de traición, de humillación, de injusticia que viviste en la infancia, en la adolescente o recientemente, o las vivió tu mamá y te las envió por los genes. Por eso eres como eres. Cuando hay miedo, fíjate, cuando hay una persona que tiene miedo al abandono, tiene necesidad de controlar todo. Cambio de música. Tiene necesidad de controlar todo. Una persona que la abandonaron alguna vez, que papá dijo ahorita vengo por cigarros, no volvió, que la mamá trabajó todo el día y tú lo interpretaste como niña, en lugar de que mi mamá se la está partiendo por mí, lo interpretaste como que me abandonó mi mamá y no te abandonó, pero tú lo interpretaste así. Esta herida hace que la persona perciba cualquier distancia, cualquier desacuerdo con alguien como una amenaza. ¿Cómo crees que actúa una persona así? Pues se vuelve absorbente, celosa, manipuladora, sumamente demandante de amor. ¿Qué lo detona? ¿Prefieren provocar una discusión o alejarte antes de vivir con la angustia de que los dejes primero? ¿Te fijas todo lo que hay detrás de esto? ¿Te identificaste con eso? Fíjate nada más. Por eso es controlador. Por eso se ha vuelto como se ha vuelto. Detrás de una persona difícil hay una historia difícil. Oye, ¿quieres tener una vida más fácil? Te recomiendo que cuando tomes café, Joel, ponme otra musiquita porque está muy triste esa. Yo no sé qué café tome usted.
4: Ah, yo claro. Pero yo el que mire, tomo es este, el hoy le puse coffee. Hielo. Acá está.
3: Ahí está. ¿Y lo sostienes?
4: Lo sostengo, claro. Sí.
3: 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Vamos a una breve pausa. Ahorita volvemos. Esto es El Placer de Vivir Internacional.
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11: El tema del día de hoy, ¿qué hay detrás de una persona que consideras insoportable? Una persona que está herida, eso es lo que hay detrás. Una persona que sufrió, una persona que en algún momento de su infancia, y voy a agregar algo muy fuerte, ¿eh? Por favor escucha esto, para que platiques con mamá si vive. Si vive es más fácil platicarlo, Mamá, ¿qué viviste durante tus primeros meses de embarazo cuando yo iba a nacer? ¿Cómo estabas, mamá? Ay, no sabes, mijita, sufrí mucho porque tu hermano fue cuando se enfermó. Tu tío Juan estaba enfermo, yo lo cuidaba y yo embarazada de ti. Y aparte tu papá nunca me valoró y tu papá le valió un cacahuate. Todo eso que vivió mamá. Y te voy a decir desde cuándo. Todavía meses antes de la concepción. Meses antes de que te formaran. ¿Cómo estaba tu mamá

0: todo ella, anímicamente, emocionalmente, cómo vivió todo su embarazo. Puede ser la razón por la cual tú lloras por todo, por la cual tú eres tan conflictiva, por la cual eres una persona tan desconfiada, porque eres tan preocupona, tan preocupona. Eso es lo que hacemos en sanación emocional, detectar la raíz de tus heridas. Hay heridas de rechazo, de abandono, de traición, de humillación, de injusticia que viviste en la infancia, en la adolescente o recientemente, o las vivió tu mamá y te las envió por los genes. Por eso eres como eres. Cuando hay miedo, fíjate, cuando hay una persona que tiene miedo al abandono, tiene necesidad de controlar todo. Cambio de música. Tiene necesidad de controlar todo. Una persona que la abandonaron alguna vez, que papá dijo, ahorita vengo por cigarros, no volvió, que la mamá trabajó todo el día y tú lo interpretaste como niña, en lugar de que mi mamá se la está partiendo por mí. Lo interpretaste como que me abandonó mi mamá y no te abandonó, pero tú lo interpretaste así. Esta herida hace que la persona perciba cualquier distancia, cualquier desacuerdo con alguien como una amenaza. ¿Cómo crees que actúa una persona así? Pues se vuelve absorbente, celosa, manipuladora, sumamente demandante de amor. ¿Qué lo detona? ¿Prefieren provocar una discusión o alejarte antes de vivir con la angustia de que los dejes primero? ¿Te fijas todo lo que hay detrás de esto? ¿Te identificaste con eso? ¿Te identificaste con eso? Fíjate nada más. Por eso es controlador. Por eso se ha vuelto como se ha vuelto. Detrás de una persona difícil hay una historia difícil. Oye, ¿quieres tener una vida más fácil? Te recomiendo que cuando tomes café, Joel, ponme otra musiquita porque está muy triste. Yo no sé qué café tome usted.
1: Ah, yo claro. Pero yo el que tomo es este. Hoy le puse
0: coffee.
1: Hielo. Acá está.
0: Ahí está. Y lo agité. ¿Y lo sostienes?
1: Lo sostengo, claro.
0: Sí. El Jimmy Coffee. 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Vamos a una breve pausa. Ahorita volvemos. Esto es El Placer de Vivir Internacional.
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1: Hay un mito enorme de invertir en los Estados Unidos, un miedo tremendo para mucha gente. Si, ¿a poco yo puedo invertir allá? Por favor, escucha esta entrevista, a ti que vives en la República Mexicana. No sabes, hoy me acompaña aquí en el estudio de radio Luis Mata, que es el CEO de AZ Equity Experts. Él y su equipo son especialistas en ayudar a familias e inversionistas mexicanos a comprar una propiedad o dos en Texas a través de un modelo único. Se encargan de que crees tu propia empresa de rentas en Estados Unidos. ¿Por qué hay un mito? ¿Cuál es el miedo, Luis, en eso?
2: La mayoría de la gente piensa que es muy difícil y la verdad es que hay muchas herramientas pensadas para el inversionista extranjero. Acuérdate que Estados Unidos es un país formado por inmigrantes. Entonces, es 100% capitalismo, hay muchas herramientas disponibles para las personas, pero la mayoría de la gente no sabemos utilizarlas. Entonces, a mí me tomó 20 y tantos años de estar trabajando, de estar a prueba y error, buscando este tipo de herramientas para que pueda tener yo el éxito que la empresa tiene ahorita. Entonces, muchas personas llegan. Me considero, César, que tengo muy buen sentido común y aún así hice muchos errores. La verdad, cometí muchos errores. Fue costoso aprender ese camino de las inversiones inmobiliarias. Pero bendito Dios, ya llevamos más de 3,500 compras y ventas realizadas.
1: Y ahora cualquiera diría, 3,500 casas en San Antonio, Texas, que es donde están ahorita.
2: 2,500 en Arizona y alrededor de 900 más o menos
1: en San Antonio. Tú vas escogiendo los lugares porque es donde la gente está rentando.
2: Es parte del secreto, de la receta secreta, es eso, que sepas dónde. Cualquier persona en Estados Unidos puede comprar, remodelar y vender en cualquier estado, pero una de las cosas que aprendí es métete en el estado, en la ciudad de mayor crecimiento, porque todo el riesgo que puedes tener se minora muchísimo si empiezas a invertir en el lugar de mayor crecimiento. Entonces, ahorita San Antonio creo que es el de mayor crecimiento.
1: A ver, apunten un WhatsApp porque necesito más que lo tengan en mente. Porque te prometo que nada pierdes con llamar y preguntar. 3317744862. 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Ellos te van a contestar inmediatamente y te van a decir, mira, una casa en promedio en San Antonio cuesta tanto, porque las compras a casas que te abandonaron, no abandonadas, casas que dejaron en malas condiciones los renteros anteriores, tú les cambias piso, cocina, techo, tienes un equipo de personas y la vendes a un precio accesible, no un precio caro.
2: Claro, y importante también esto, nosotros, yo le llamo costo de operación. Entonces, una casa de aproximadamente 3,400,000 pesos en México no te va a generar 40,000 pesos de renta. En San Antonio lo puedes lograr. Es una casa, sí, se puede lograr. Y nosotros no le damos una pintadita. O sea, como dices tú, tenemos cientos de empleados desde los cimientos, drenaje, plomería, pintura, textura, cableado eléctrico, techo, cercos, jardín. Todo lo remodelamos. Pero el costo de operación, yo le llamo a lo que sale de tu bolsa para poder ser dueño de esa casa. Los arreglos y tu enganche. Notaría. Si tú tienes una inversión donde solamente pagaste el enganche, solamente pagaste notaría y solamente pagaste los arreglos, y esa casa en el transcurso del tiempo se duplica de valor con la remodelación que hiciste y con ese lugar que está en crecimiento, el haber ganado toda esa plusvalía solamente te costó el enganche, los arreglos y la notaría. Tu costo de operación no fueron los 3,400,000. A lo mejor tu costo de operación fue 1,000,000.

0: y con eso gozaste de toda esa plusvalía. Y eso lo aprendí con los años, y eso es lo que estamos compartiendo con la gente y le estamos ayudando a toda la gente. Tenemos toda clase de ayuda en la empresa. Tenemos servicio al cliente, tenemos recursos humanos, tenemos gente de mantenimiento, gente de rentas, gente de remodelación, todo para
1: que hagan todo. Es mejor invertir en los Estados Unidos una casita que comprarla 100%. Aquí. Y no requieres ir allá. Todo es aquí. Desde México lo puedes hacer todo. Si quieres ir a ver la casa, claro que puedes ir. Si no puedes ir, puedes mandar a alguien.
0: Claro. Tenemos oficinas en Guadalajara. Tenemos oficinas en Querétaro. Próximamente en Monterrey. La gente... Tenemos 5 oficinas en Guadalajara. O sea... Pueden ir a San Antonio, pero no es un requisito indispensable ir a San Antonio. Tenemos
1: nomás
0: muchos.
1: Recibe tus rentas, papito. Es todo. Reciba su renta y luego vende la casa a los 3 años. Él te dice cuándo vendas. 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Y le agradezco tanto a Luis Mata esto. Gracias. Porque tanta gente que te he mandado y todos están felices con este proyecto.
0: Gracias, César, sí.
1: 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Y te van a ayudar ahorita, te van a contestar ahorita. Ándale, manda un WhatsApp.
0: También en Instagram.
1: En Instagram, ¿cómo
0: es
1: estás?
0: Es Luis-Mata-Oficial.
1: Luis-Mata-Oficial y tú les contestas.
0: Ahí va directamente a mi Instagram personal y ahí mismo les vamos
1: Luis
0: a
1: Luis Mata Oficial, hombre, ponle así y aparece. Ya, métete ahí y mándale un mensaje directo y él te contesta. Gracias por venir, Luis.
0: Gracias a ti, César.
1: Hasta el próximo mes.
0: Claro que sí.
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2: O sea, tú tenías tu libro abierto aquí, ajá, y estabas tocando la guitarra y con la televisión encendida. Ajá. Las tres cosas para poder estudiar. Si no lo estudiabas... Música. Ah, y música aparte. Ajá. A ver, repito. El libro. Ajá. La guitarra.
3: Sí.
2: La tele. Y música. Ajá. Las cuatro cosas al mismo tiempo.
3: Sí.
2: Si no, no aprendías.
3: No retenía nada.
2: No, a mí me dices uno. Yo tengo una ventana abierta, reina, y no puedo, no me concentro.
3: Sí, soy multitareas. La verdad es que no sé por qué no retenía, pero de esa forma como que me acordaba más a la hora del examen. Era como, ah, sí, esto lo acabo de ver cuando yo estaba haciendo, no sé.
2: O sea, ajá, ay, me acordé de la respuesta, ajá, de esto porque estaba bien, oyendo la canción de Lady Gaga. ¿Así a ese grado decías tú?
3: Sí, y también hubo un tiempo que mi papá me decía, oye, tienes que ver a los ojos a las personas cuando te hablan, porque si no van a creer que por grosera no los quieres ver, ¿no?
2: Bueno, pero pues sí me estás viendo.
3: Ah, sí, ahorita porque ya aprendí a que ya lo tengo que hacer. Muchas cosas ya lo aprendí a hacer. Por ejemplo, antes se me dificultaba hablar y nada más quería estar así, o nada más me la pasaba tronándome las manos o haciendo como muchos movimientos y así. Y ahora ya es como que ya aprendí cómo estar, o sea... No, ya intento no enmascarar, porque si enmascaro es muy exhaustivo. Quiero ser yo misma y que me acepten tal y como soy, pero sí también tengo que hacer cosas que puedan integrarme a la sociedad. Es un equilibrio, o sea, tampoco puedo salirme de la sociedad, porque pues si no siempre estaré muy aparte. Y como mi pasión es hacer cine, pues tengo que aprender a comunicarme.
2: Ahorita hablamos de tu pasión. Ajá. A ver, seguimos con la niña Lucero. Al comer, ¿cómo eras? Porque hay unos rasgos muy característicos, ajá, de los niños con condición de autismo o con condición de Asperger. ¿Tú cómo eras?
3: Yo me la pasaba comiendo, desayunando y cenando cereal. Me encantaba. ¿Siempre? La leche era así mi pasión. Me echaba

0: 2 litros diarios de leche, pero llega un punto que...
1: Oiga, qué caro le sale a la Lucero.
2: 2 litros. Sí. Son además tú y tu hermana, son dos personas, mi papá y tu mamá.
0: Y cuando jugaba o hacía ejercicio en vez de agua o jugo, quería mi leche. Pero llegó un punto que mi cuerpo ya no toleró la lactosa. Y entonces hubo problema, pues empecé a tener... Todos los autistas tenemos problemas, del estómago. Hoy en día yo sufro mucho, mucho, mucho en cualquier comida. Se me infla, me tengo dolor. Entonces, empecé a ver alternativas como... Ya cuando crecí, cuando ya me estaban diagnosticando, empecé como a investigar. Y hay varios documentales de cómo está muy relacionado el que es como nuestro segundo cerebro, el intestino, y que puede estar muy relacionado con el autismo, ¿no? Entonces ahora yo intento no consumir carbohidratos, azúcares.
2: A ver, todo a ti por la condición de TDAH y por la condición de TOC, uh-huh. que también tienes TOC, que ahorita hablamos de las obsesividades.
0: Todo, sí, horrible.
2: Pero dime, el carbohidrato sí sabes que te altera más, ¿verdad?
0: Sí.
2: Que no puedes comer tanto dulce.
0: No.
2: No comes dulce, o sí comes, no. Te das tus gustos.
0: Me doy mis gustos, pero ya ahorita estoy viendo que ya me dejé caer otra vez. Y yo dije, no, te tienes que poner otra vez más rigurosa, porque ya me empezó a doler otra vez el estómago. Ya no estoy durmiendo las 7-8 horas. Yo estoy medicada, pero estoy intentando ser funcional poco a poco sin los medicamentos, porque pues a mí me dijeron que era para toda la vida, pero sí me gustaría hacer prueba de que se puede lograr sin ellos, porque tengo efectos secundarios, tiemblo mucho de las manos. Y la gente luego cree que estoy nerviosa, pero no es porque estoy nerviosa, sino es porque es el efecto de la medicina que pues la hiperactividad se tiene que salir de alguna forma.
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2: Quiero dejarte una idea antes de continuar con lo que estamos platicando. Con frecuencia decimos, después lo hago, cuando tenga tiempo, cuando me sienta mejor preparado. Mira, deja que las cosas mejoren. Y sin darnos cuenta, pasan meses, incluso años. ¿Te acordaste ya de algo? Bueno, esperar también tiene un costo. 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
1: Hola, ¿cómo estás? ¿Qué tal, doctor? Me llamo Juana López.

0: López y le hablo de la Ciudad de México. Soy su fiel oyente y pues nunca me pierdo su programa. Doctor, muchísimas gracias por todos sus consejos y saludos para todo su gran equipo.
1: Hola, doctor César Lozano, le llamo desde la ciudad de Guadalajara, su radio es Graciela González. Muchas felicidades por su programa. Bendiciones.
2: Mi nombre es Gabriela Telles, un saludo desde Monterrey, Nuevo León. Echarle todas las pilas a todo lo que hagamos con la bendición de Dios. Estamos muy contentos de escucharlos al día a día y tener un buen pensamiento desde el inicio de nuestro turno hasta el descanso.
3: Saludos a ti, Juanita López, en Ciudad de México. Por cierto, voy a estar en el Teatro Silvia Pinal. Teatro Silvia Pinal en la Ciudad de México. Me presento este próximo día 29 de octubre. Y el 30 estamos también en Ciudad de México, pero en Cuautitlán, Ixcali. Boletos en mi página web. Saludos en Guadalajara, Graciela González, que me escuchas en Radio Mujer. Abrazos para ti. Monterrey, Gabrielita Telles, que me escuchas en Génesis 98.1. Abrazos para ti. Vamos con Axel Ortiz, terapeuta. Te acostumbraste a recibir poquito, migajero, migajerita. Ay, en el amor,
4: hermano,
3: en el cariño de tus
4: cuenta.
3: Hijos. Ya te acostumbraste a que no, yo como tantito. No, coman ustedes, yo no tengo hambre. Sí tienes hambre, mamá, no te hagas. Te acostumbras ya a recibir poco. Mira lo que dice Axel, escucha.
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6: Hay relaciones donde el problema no es que te den poco. El verdadero problema es que empiezas a acostumbrarte a recibir poco. Un mensaje de vez en cuando, un poco de cariño, una promesa, una disculpa, una migaja de atención después de días de indiferencia. ¿Y cómo quieres que una persona así te quiera? ¿Cómo quieres que una persona así te vea? Cuando dices, por lo menos me escribió, por lo menos vino, por lo menos me dijo que me quiere. Pero a ver, escucha tus propias palabras, por lo menos. Qué peligrosa puede ser esa expresión cuando hablamos de amor, porque lentamente puede enseñarnos a agradecer cosas que deberían ser básicas: respeto, presencia, interés, reciprocidad. No se trata de exigir perfección. Nadie puede estar disponible todo el tiempo. Nadie ama exactamente como nosotros queremos. Pero existe una diferencia enorme entre aceptar las limitaciones humanas de alguien y acostumbrarte permanentemente a la carencia. Y cuando alguien te da poco, muchas veces cometemos un error. Intentamos darle todavía más para conseguir que finalmente corresponda. Más atención, más paciencia, más oportunidades, más amor, hasta quedarnos vacíos. Quizá el movimiento debería ser exactamente lo contrario. Cuando alguien te dé poco, no te des tú todavía menos. Date más, más respeto, más tiempo, más dignidad, más cuidado. Y si después de hablar, intentar y comprender descubres que sigues mendigando aquello que debería existir naturalmente, ahí te va esta reflexión de cápsula de Ubicatex. Cuando te den poco, tú date mucho y vete. Soy el psicólogo Axel Ortiz y te espero en Instagram y en TikTok como @ mirando en mí.
3: Gracias, Axel, y gracias a ti porque nos permites acompañarte. Me encanta compartir este programa. Mi gente linda que me escucha a través de La Mejor en San Bernardino. Este jueves nos vemos en San Bernardino con Felizmente Imperfectos. ¿En dónde va a ser? En un lugar muy especial donde lo va a hacer mi promotor Paco Rodríguez, que se llama The Valencia Room Event Center. 8:00 p.m. Tiquetón tiene tus boletos. Y el Centro California, este viernes 18, ya, este viernes. Teatro Southwest High School, 8:00 p.m. Boletos, tiquetón.com. No te pierdas Felizmente Imperfectos. A mi gente que me ve en redes sociales, en TikTok, los 3,000 y pico que están ahorita, no me vayan a fallar. A la gente que me ve a través de VIX, la plataforma VIX, gracias. A toda la gente que me ve a través del canal de YouTube, que mi Dios bendiga tus pasos, Él bendice tus decisiones. Doy la bienvenida a las nuevas estaciones, rápidamente. Somos FM en Saltillo, en Guasave, Los Mochis, Guamuchil, gracias, La Maxi. Gracias, en Reynosa, Tamaulipas, estamos en Retro, en Simol, Chiapas, en Panela FM. Estamos ya en la Baja California, en Radiante 91.1, en Los Cabos, también en Radiante, en Puerto Vallarta y Bahía Banderas. Gracias,

0: a las nuevas estaciones que se unen a la familia por el placer de vivir. Soy César Lozano. Bendigo tus pasos. Pido a Dios bendiga tus decisiones. El problema no es lo que te pasa, es cómo reaccionas a lo que te pasa.
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¡Qué milagro! ¡Qué milagrazo, Ivana! En estas horas, oye, qué raro. Oye, no había tenido la oportunidad de estar en la tarde, obviamente, pero ya aquí estamos, nuevamente incorporándonos un poquito en la mañana, ahora en la tarde, tarde-noche, oye. Antes entrábamos de 8 a 9 de la noche y ahora te voy a estar acompañando hasta las 7 de la tarde. Es horas de muy buena música, muy buena programación para que me acompañes, que es conmigo. Saber de dónde me estás escuchando, sintonizando. Y por ahí en tu casita, en tu auto, en el trabajo todavía. Así.

De ejercicio, porque una vez me tocó que me estaban escuchando y estaban en el gimnasio, ¿eh? Ay, no, la motivación. Hoy es 7 de la tarde con 11 minutitos, nos está marcando el reloj aquí en Camargo, Chihuahua. En este jueves con sabor a fin de semana ya, casi, casi. Oye, comunícate conmigo los números de cabina 46209-60 y 46205-27. También para que me mandes un mensajito al 100-0040 y el 100-0060. Y con muchísimo gusto por aquí voy a estar leyendo tus mensajitos, ¿ok? Vámonos rápidamente con algo de la original Banda Limón. Estas canciones que llegan al alma. Esto se llama Derecho de Antigüedad.

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Oye, pues acabamos de escuchar esto de Thalía con la canción Equivocada, estilo duranguense. 7:23 PM. Déjame checar de este lado mensajitos. Nada más déjenme, le hago un poquito de zoom. Porque estamos aquí medio ciegas, ¿verdad? Nos dicen de este lado, ¡éale! Buenas tardes, noches, señorita. ¿Me podría poner la canción de qué horas son con los Abson? ¡Qué milagroso! Saludos a la gente que nos sintoniza en Miguel Ángel Niñez. Claro que sí, aquí con muchísimo gusto les programo sus canciones. Y rapidísimo van a estar avanzando. Y por lo pronto vámonos con algo de Conjunto Primavera, nada más y nada menos, por las calles de Chihuahua.

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1: Oye, pues seguimos con más de la programación de Ritmos Sin Fronteras. Recuerda que te voy a estar acompañando hasta las 9 de la noche con muy buena música. Una temperatura de 34 grados con una mínima de 21. El día de mañana va a estar muy caluroso, la máxima será de 38 grados centígrados. Vámonos con más música, llega Bebeto con el tema Lo Legal.

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Seguimos avanzando con más de la programación de Ritmos Sin Fronteras. 7:38 p.m. Acabamos de escuchar esto de Banda Cañón con el tema El Sol No Regresa.

Acabamos de escuchar directo al corazón Paco Barrón y sus Norteños Clan. Oye, de este lado nos dicen: Ivana, me da mucho gusto que ya vas a tener 2 horas de programación. Claro, por lo pronto vamos a estar aquí hasta las 9 de la noche, de 7 a 9 de la noche, con muy buena música, ya sabes. Ya te la, you know. Nos dicen de este lado, también, ¿me podrías poner una canción de Edén y Cristian Castro? Claro, aquí ya la tengo más que lista, yo, ya saben, aquí de bolón, ping pong. La canción Osadía, ¿verdad? Si no me equivoco, muy bien, pues vámonos rapidito a escucharla. Esto de Edén Muñoz y Cristian Castro, las 7:44 minutos.

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0: Oye, pues ahí quedó esto que nos habían solicitado de Conjunto Primavera, la canción Caída Libre. Hay gente que nos está sintonizando en la colonia Benito Juárez. Saludotes bien especiales. Y pues las 8 en punto, nosotros nos vamos rapidito a la identificación para regresar en las próximas horas.
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Bueno, pues acabamos de escuchar esto de El Trono de México con el tema Te Ves Fatal, algo que nos había solicitado el tremendo del señor Manny, que le mandamos un saludote bien especial por ahí en la colonia Abraham González. Oye, ¿y la señora Normita? ¿Dónde andará? El seguro en la calle nomás. El pobre hombre en la casa. Es lo que le digo. Oye, vámonos con más música. Vámonos con algo de Ana Bárbara. Con el tema Lo Busqué.

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2: Muy buenos días, muy buenos días. Bueno, me da mucho gusto que me estén acompañando hoy en este viernes, que te quiero viernes 18 del mes de septiembre. Para lo cual, bueno, primeramente pues vamos a darle a conocer la cuestión de la temperatura. Seguimos con calorcito, la mala verdad, pero bueno. Miren, ahorita amanecimos a 25 grados con una sensación térmica de 23 y completamente despejado. Sí, ahí se ven las estrellitas. Al mediodía vamos a estar a 37. Con una sensación térmica de 38, soleado y muy caluroso. Luego ya por la tarde-noche estaremos a 21 grados, con una sensación térmica de 20. Eso es como nos indica por ahí lo que es la cuestión de la temperatura, ¿verdad? Y también vamos a dar la bienvenida a toda esa gente que el día de hoy pues está de manteles largos, cumpliendo algún aniversario o algo en especial. O sonomástico, ¿verdad? Como es el caso de las personas que van por nombre de... Fercolo, qué curioso, ¿verdad? Sofía, Irene, Eustagio, José de Campusino. Bueno, usted se llama así. Felicidades, que se la pase suave. Y también vamos a darle a conocer lo que vienen siendo los números premiados de los pronósticos. Mire, tenemos que el del mediodía correspondió para el 7-18-02, el de las 3. Es el 36641. El extra, el 54464. El de las 7 es el 34226. Y el clásico, el 20614. Así es que, bueno, pues felicidades. Si ustedes tienen por ahí alguno de estos numeritos, enhorabuena. Y bueno, vamos a darle la bienvenida a esa gente de madrugada, a esa gente que de muy tempranito. Las 12:18 llegó el primer mensajito ahí del jovenazo allá de Colina. Luego también llegó ahí el mensaje de Rosy Mata, ándele sí, de la maestra Lupita Reyes, de Beto Campos allá de Houston, del doctor Suki Portillo, su esposa Elba, Luis Miguel Chacón, de Yoli y Poncho, acá en el barrio del Chancay. También ahí de la señora, válgame Dios, la señora Berta Sandoval, su hermana Mona Lupita. Y también allí el buen amigo Luis Lara, también acá del barrio del Chancay. Y también el sacerdote por allí. No, pues es todo, ¿verdad? Sí, es todo. Es todo lo que los que hasta el momento se han reportado, ¿verdad? Bueno, así que por lo tanto, pues vamos a ponerle ritmo al programa con esta de la Sonora Santanera. Se llama Musita.

0: Bueno, pues escuchó esa bonita melodía que se llama Musita. Musita. Ahí se reportó ya la cabrita, dijo, aquí andamos a baile y baile, Mario, con esa rolita. Órale, pues, qué bueno, ¿verdad? Bueno, vámonos con la primera melodía que nos pidió el jovenazo de allá de Colina. Son las 3:07, 3:07. Bueno, con Roberto Carlos, vamos y Erika.
1: Boa noite, gente.
0: Despacito, muito despacito.
1: Uma honra estar aqui, querido.
2: Pra mim, meu amor.
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2: Obrigado por ter aceitado esse convite e ter vindo, né? Veio de lá fora, veio. Do Panamá, você veio do... Não, veio dos Estados Unidos, né?
1: Veio. Vim, de Miami.

escuchamos esa bonita melodía. Despacito. Bueno, mira, ahí se reportó ya la señora Chalía y también Jorge, acá de la granja. Samantha también ya hizo acto de presencia. Bueno, vamos a saludar a los buenos amigos ahí, los de seguridad, los que nos cuidan las 24 horas del día, ya ahorita esperando que llegue el cambio del turno. Y también ahí los de vialidad, oríllese a la orilla. Y los que andan haciendo ejercicio muy tempranito y sin ir al gimnasio, tan solo con levantar los tambos de la basura, ¿para qué quieren madera? Allá los pitujos, al chato y al narizón, a Blancanieves y al negro. Ándele pues, saludotes a ellos, gente muy chambeadora, ándele pues. Bueno, vámonos con el que sí, aquí la tenemos ya lista. Ahí para nuestra buena amiga Rosy Mata, ándele. Tocó con invasores, Rosy, ándele pues.

0: Bueno, pues escuchamos esa bonita melodía. Ahí se reportó también ya ahorita acá de Rancho Nuevo. Válgame Dios. Raúl Parra, no. ¿Qué? Sí, Raúl Parra. Sí, creo sí, no es que estaba gorro escribiendo. Pero creo sí, es acá de Rancho Nuevo, ya no hay una chama, ya dándole le macizo allá el pelino. Bueno, ¿sabes qué? Vamos a un corte. Regresamos inmediatamente que luego, órale, pues.
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5: Bueno, mire, ahí se reportó ya en La Paz. También ya hizo acto de presencia. Ya nos pidió sus melodías. A ver, déjeme ver, porque acá también ya llegaron mensajitos acá en el teléfono. Bueno, mire, aquí está llegando mensaje de José Villanueva y de Margarita Gaitán, allá de San Antonio. Bueno, ahorita leemos los mensajitos, ahorita los leemos junto con todos los que ya llegaron, Bueno, vámonos pues, vamos con la siguiente melodía. Y, a ver, nos quedamos aquí, Letra. Lupita Reyes con Leo Dan, vámonos, sal y vale.

Bueno, pues escuchamos a Lodan con esa bonita melodía. Se reportó con el amigo Goyo Vaca, también ya hizo acto de presencia, también ya. Ándele, pues. Mira, vamos a ver quién llegó. Marlon César, ándele. Marlon César, ¿qué nos dice? Vamos a ver. Dice, aquí estoy escuchando mientras que el internet nos deje. Y Chavita, ¿cómo qué? Chavita como Thornton, sin riendas. Bueno, no, sí, fíjese que ya, parece que ayer ya nos arreglaron el internet, Esperamos que ya no se nos vaya el internet, ahora sí la gente de fuera, allá de la Unión Americana y de otras ciudades de aquí de Chihuahua, ahora sí ya nos pueden escuchar, ya ayer se metió en a fondo a arreglar el internet, porque pues hacía mucha falta, y hace mucha falta, claro. Por eso ya ayer anduvieron ahí buscándole y moviéndole acá y más allá. Bueno, vámonos pues con la que sigue, porque, hijo, están llegando muchas peticiones. Qué bueno, qué bonito, lo bonito, ¿verdad? Bueno, vamos con esta que nos pidió Luis Lana, allá del barrio del Shanghai, con José José. Se llama Me Basta.

Bueno, pues escuchamos esa bonita melodía con José José. Bueno, mire, vamos de una vez. Ahí se acaban de reportar los chaquirones. Ya hicieron acto de presencia de los chaquirones. Qué bueno que ya se liberaron. Bueno, mire, el joven de Colina, él nos dice aquí en su mensajito: buenos días, Mario. Puede programar Despacito con Erika y Roberto Carlos para Beatriz, que lo escucha en la corregidora Claudia Caro en Madrid. Saludos a todos desde el lago Colina. Órale, sal y vale. Y luego ya ahí de él, ¿qué huele? Rosy Mata. Manda también aquí su mensajito, dice: feliz viernes. Para los días buenos, sonrisas. Para los días malos, paciencia. Y para todos los días, fe. Dios les bendiga, amigos y familia. Ándele. Y le da parte que nos dice: buenos días, Mario. Feliz viernes. Saludos a nuestros madrugadores. Ándele, sí. Ándele, sí. Bueno, y luego ya con Rosy. Tenemos a ver qué. A ver. Ah, la maestra Lupita, ¿verdad? A ver qué dice su mensajito. Buenos días. Disfruta de esta mañana con paz y tranquilidad. Que tu vida venga cargada de bendiciones. Ay, se apagó. Que tengas un excelente fin de semana. Feliz viernes. Ándale, igualmente, maestra. Muchas gracias. Y luego ya acá de parte de ella viene. A ver, qué bueno. Acá José Villanueva también manda su mensajito y nos dice aquí: hola, muy buen día, Mario. Te mando un saludo y muchas bendiciones, Mario. ¿Quién escucha esa canción? Quiero escuchar esa canción completa, por favor. ¿La del qué? La del video. Pues a ver, déjeme ver el video, a ver. A ver quién es el que la canta, quién.

0: 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Bueno, ahorita la ponemos, ¿verdad? 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Bueno, y luego ya aparte de ahí de José, déjeme ver qué más llegó acá. Bueno, Margarita Gaitán también manda su mensajito en el cual nos dice: para hoy, que tu sonrisa sea enorme, tus brazos sean fuertes y tu corazón sea feliz. Buenos días, buenos días. Ándele, ahí para Margarita Gaitán, allá está San Antonio. Y luego ya Marlon César. Pues Marlon César nomás dice que dice aquí: aquí lo estoy escuchando mientras que la internet no se deje. Y Chavita, pues como Thornton, sin redilas, órale. Arrasa, no se aguantan, Marlon César. Bueno, tenemos corte, hombre. Tenemos corte, vamos primeramente el corte y ya seguimos con la siguiente melodía. Ándele, pues.
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0: Bueno, pues vámonos con la que sigue. Ah, por cierto, ahí se me está escuchando Raúl Parra. Écheme un fonazo ahí, por favor, sí. Hábleme, por favor, porque la melodía que me pidió no la encuentro. A ver si escribí mal, a ver qué onda. Bueno, esta me la pidió hacer a Chalía, ahí de los Altos de Chavira, el compatriota 81. Sin ti no vivo. Ay, Jesús. Pues,

¡Contéstale, hombre!

0: Barrios Colonia, ¿verdad? Un saludo a todo el buen amigo Enrique Aguilar Camargo, su esposa, a Martín Banderas, por ahí en el Rancho El Barranco, y allí a María y a su esposo Amado, allá en la Rinconada de la Aldama, al buen amigo Katy Antiveros, a Chuy Chávez, ahí en Fort Stanton, a Pedro Liserio, en la capital del mundo, Parral, a los hermanos Jurado, ahí a Saúl y a Panchito, y también por ahí al doctor García Villarreal, a Vivi Epo, a Onedamo García, y también por ahí a Raúl Parra, ¿verdad? Ándale, y a Gerardo López, ahí en Rancho Nuevo. Rancho Nuevo y Rancho Viejo, un saludote, y al abuelo Velasco, un saludote, y a la familia Gobea Zavala, a Juanito Pérez, también allá en Santa Bárbara, ahí la gente ahí de la Laguna, ahí las que preparan ahí las que cocen ahí las tortillas de harina, ¿verdad? Tere, Imelda, Vicky y Claudia, y también el buen amigo Chuy Sánchez, que anda allá en la regada, regándola, y también saludo ahí al buen amigo Titi Carlos, a Chuy Muela, también saludote, y allá ahí el personal de, a Chali y a Oli, ahí de al súper, en el departamento más espinoso, salen todas espinadas allí, en Reyes Panadería, un saludo también a Oscar, a su esposa, a su hijo, al Pandita, y también a la señora Rita Elida Reza, ahí en la Lagunita, la señora Josefina Ramírez también. ¿Qué pasó, Mario? ¿Qué pasó? A Rita Elida Reza y a la señora Josefina Ramírez, y también a Jesús Antonio Muñoz, allá en Chiñápolis, ándele, a Ramón Durán, ahí en Santa Elena, a Nacho Guerra, por allá en San Ignacio, a Chava Salcido, el Morileño, y también a Chava Hinojos, y su esposa Anita Torres, ahí en el Rancho La Concha, como a Rubén Villa, el tataranieto de Pancho Villa, y al buen amigo Geno Mendoza, su esposa Lourdes Virginia, allí en Cuatro Mil Ranch, y por allá en el Rancho Nuevo, en el Molino, a la familia Figueroa Hidalgo, la señora Lela, familia Figueroa García, la buena amiga Caro, y también ahí en San Pancho, ahí el buen amigo Emilio el de los churros, a César Loya y su esposo Chelis, su hermano Chelis y Jaime Ramírez, están ahí que están muy al pendiente desde muy temprano allá en San Pancho, ¿verdad? Y nos regresamos acá a la gente del Tecuán, el Tecuán de arriba, el Tecuán de medio, el Tecuán de abajo, ¿verdad? Ahí a las hermanitas Irma y Marta subía, y a la tía Tola, dijo Tolo, ¿verdad? Y al primo Chicho, ándele, y están ahí en Chavirolandia, Chavira 1, Chavira 2 y los altos de Chavira. Allá la señora Alicia Villa, la otra tataranieta de Pancho Villa, la señora Chalía y los altos de Chavira, también el saludote. Ándele, pues. Vámonos con este que nos pidió la cabrita.
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2: ¿Yo?
0: ¿Cómo han pasado los años, ándele?
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Bueno, pues ahí escuchamos a Rocío Dúrcal con esa bonita melodía, cómo han pasado los años, ¿verdad? Vamos a saludar a la gente, pues esa gente madrugadora, los de las tortillerías, los de las panaderías, que ya andan ya por ahí ya calentando motores. Y vamos ahí primeramente con las tortillerías, ahí la güera, ahí con el buen amigo Canano, la Andrea con Piñita, la Silvia, ahí con Emilio, la ¿cómo se llama? La Gaby, allá en la calle Tercera, ahí con Tavo Cepeda, la de la 2 de Abril, que es la Juárez, la de los Torros, aliviérense mis Torros, no se me ven, queden dormidos, la Aguilera, que está por la calle Jiménez, que es la Azteca, la Indiana, acá en la calle Corona, la de los Dos Arbolitos, ahí en la Márquez, la Miki, que ya están ahí dándole el mismo así a la chamba, los de la Rebel también, la CTM con Alejandro, ¿verdad? Y acá, ahora pasándonos a las panaderías, ¿verdad? Ahí la que está en San Sebastián, la Esperanza, la Yanni, la Jessica, la de la Aldama, la Bejarano, la Regia, ¿verdad? La Reyes y la Regia también, bueno, ahí con Oscar y con válgame, ya se me olvidó el nombre, Lupito, la Unión, acá también por la calle Francisco Villa, y la San José, allá en la calle Ojinaga, hay un tal Pupilo, el Roger y el Charmín, y a los de la San Juditas, a ver si ahora sí se reporta, ¿verdad? Es que no tenemos internet, no, pues no nos escuchaban. Y también le mandamos un saludote a esa gente que también están ahí las 24 horas del día al pendiente de lo que pueda suceder, ¿verdad? Y nos referimos a los de la Cruz Roja, a los de Urge, a los de Seguro, los del Issste y también Medichihuahua. Saludotes. Y también ahí a los buenos amigos ahí de los transportes urbanos, ¿verdad? Ahí a los Bañuelas, los Ríos y los de Boquilla que van y vienen. Ahí les mandamos también saludos a ellos, Y a los taxistas, gente también muy trabajadora. Ahí los del Mercadito, los de la José Pablo Miucci, los de la Rebo, los de Árbol Grande, los de Al Super, los Portillo acá en la Sarabia y Acuña, los Olivas ahí en la González Ortega, los del Impulsor ahí frente al mercado y también los de Sitio 38 ahí frente al mercado, pero por la calle Confort, y ahí también a los de los ómnibus, Saludote, gente muy chambeadora. Bueno, vámonos, nos quedamos. Acá está. Esta es la que sigue. Esta fue la que vio el buen amigo Jorge. Ándele.

El precio de Nuevo León, ¿verdad? 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Vámonos con la que sigue aquí, la tramillista. Esta fue la que vio la pa, ¿verdad? Con Chayito Valdés. San Juan del Río.

Bueno, pues ahí escuchamos a Chayito Valdés con esa bonita melodía. 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

Y que anda, ándele, pues. Este. Perdón. 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Bueno, vámonos, vámonos, vámonos. Aquí está la otra, esta era, a ver, a ver, a ver, a ver. Ah, esta fue la que vio José Villanueva. Digo, póngame la completa, la del video. Órale, pues. Se llama Ding Dong, Ding Dong, Ding Dong, Ding Dong.

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4: ¡Que no se le duerma el gallo! Son las 3:58, 3:58, bueno, terminamos la primera hora. Vale, vamos a saludar a la gente por allá para Rubo Los Reyes, ¿verdad? Ahí pasando por la Granja Samantha, ahí está Jorge, Orcasitas, subimos ahí la lomita ahí del Guami, saludando a toda la gente ahí del Guami, gente trabajadora, muy trabajadora ahí del Guami. Si lo bajamos directamente a Los Reyes, ahí saludando a la maestra Mónica Bañuelas, y también por ahí a la familia Reyes y Mental, al buen amigo La Parca, a la señora Cuca, la de los asaderos, a Colonia Flores, ahí al buen amigo Mercedes Flores, la gente del Areño. Atravesamos el Arroyo de la Cinta y ahí está Ortegueño, Floreño, Correreño, Morileño y la Panamericana, ahí con Lupito Molina, 0 grados, ni frío ni calor. Y vamos allá hasta Puerto del Toro, saludando al profe Janamillo, y nos regresamos otra vez acá al pueblo, a la estación, ahí saludando a la familia Santana, y también a la gente ahí de Corraleño, ¿verdad? Ahí Armando González Esparza, a Belinda Delgado y a Severino Torres, ahí un saludote. Y luego ya agarramos acá la carretera, pasamos ahí por Maravillas, San Ignacio, Altavista, también ahí en Altavista, ahí a Chilo, ¿verdad? Mando un saludo al tremendo Chilo, y al buen amigo Jesús Jiménez. Y acá, en Las Pilas, nos vamos para allá, para Las Pilas, allá saludando a la señora Cruzita, ¿verdad? A Chuyín, su hijo, a Nelly Terrazas, a Marcos de la Riva. Y entramos acá por la calle Centenario, ahí saludando a la señora Padilla, ahí en el fraccionamiento Los Pinos, a la señora Irene Gardea. Y también allá la familia, a la señora Osoyo de Alvarado, ¿verdad? Ahí la Allende, también allí en Arpillas Tres Coronas, ahí en la Félix Gómez, a Gonzalo Joaquín y su esposa, allá en el fraccionamiento Hércules, ándele. Y al Chinito Ramos, que es el maestro de los meseros de aquí de Camargo, y a la señora Romelia Chavero, ahí de parte de la maestra Lupita, ¿verdad? Ándele, pues. Bueno, vámonos, ya llegó la hora de cambiar la hora.
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4: ¡Que no se le duerma el gallo, ¿verdad? 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Bueno, vámonos con la que sigue de seguir. ¿Dónde nos quedamos? A ver, déjeme. Aquí está. Ah, para nuestra buena amiga Margarita Gaitán, allá hasta San Antonio, Texas, a su hermana Luli, a su papá Margarito y a la nietecita Fernandita, ándele pues.

Bueno, pues escuchamos a los Sailor con esa bonita melodía, El Golpe Traidor. Ahí se reportó el buen amigo Agustín Ibarra y también ahí Juan Carlos Gaitán, allá desde la... Pues de la Abraham, ¿verdad? Pero allá en la... ¿Cómo se llama? En la guardería. Pequeños genios. Órale, pues. Vámonos con la que sigue. Aquí la tenemos ya lista. Esta fue la que nos pidió el buen amigo Goyo Vaca. La mesera. Ándele.

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Oye, ¿a qué quieres, Serrucho? Bueno, se escuchamos la vencera, ¿verdad? Ándele, pues. Vámonos, pues. Vámonos con la que sigue. Inmediatamente que le voy a quitar. Ya está lista. Te voy a la que me di los chaquirones. Agua salada con los Tigres del Norte. Ándele.

0: Bueno, pues escuchamos a los Tigres del Norte con esa bonita melodía, Agua Salada. ¿Sabe qué? Vamos a un corte, regresamos inmediatamente, güey. Ándale, pues.
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11: ¡Que no se le duerma el gallo, ¿verdad? Ándele, pues. Bueno, vámonos, vámonos inmediatamente con la que sigue. A ver. Nos quedamos acá está. Este fue el que pidió el buen amigo Agustín Ibarra, ahí desde la ferrocarrilera, con Rigo Tobar. ¡Qué manera de perder! Dijo. Ándele, pues.
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Bueno, pues ya escuchamos a Rigo Tobar con esa bonita melodía. Ander, pues. Bueno, vámonos, vámonos, vámonos. Y saludando ahí a la gente ahí, el personal de Ferretería El Chamizal, ¿verdad? Ahí también el buen amigo Iván, ahí en Carnes Lucas, a Pedro Martínez en la Junta de Aguas, a Grúa Salgado, que está a las 24 horas del día pendiente, ahí Alejandro, Paco, Iván, Mon, Héctor y Gabriel. Y el cuate Salazar, ahí afuera del súper, ahí con los cubiertos, ándale. Y no quieras, ya consiguió calabazas. Y tan solo por acá en las riberas del Conchos, ahí el buen amigo Charlie Piña y su esposa Toñita Reina, a Vale Reyes y su esposa Lala Pérez, ¿verdad? Ahí también que nos escucha por ahí en el kilómetro 14, rumbo a Boquilla, a Normita Grajeda, allá en Roma. Y ahí la maestra Lupita, al profe José Manuel, ahí en Boviste. Y también ahí el saludo a Memo y a Luisa Rieta. Ya están preparando ahí los guisos y lo que son los burritos, ¿verdad? El canalla motorizado también. Ahora sí, mi canalla, ya nos escuchamos. Dijo ayer, me dice, Mario, ya tiene 7 días que no te escuché por internet. Bueno, ya parece ser que ya lo arreglaron, ¿eh? Bueno, y tan solo ahí a Héctor Muñoz Méndez, ahí en el sitio José Pablo Miucci. Y a los Valdivia, a Beto 80, al Gene y a Juanito, también Valdivia, ándele. Y la gente ahí, la Enramada, el Porvenir, Estación Díaz, las Virginias, San José, el Parralito, la señora Cuca, el Molino, ahí también ahí el buen amigo Chuy Peña, ¿verdad? Y su esposa Leti Palacios, sus hijos y sus hermanos a José y a Manuel. Y también el buen amigo Lorenzo Villanueva, ahí en el rancho San Lorenzo. A la señora Margarita Rosa, también un saludote. Y a la familia Ciáñez Limas también, que ya bonita rumbiándole ya a la chamba, allá ahorita el Seguro Social, ¿verdad? Y el saludo al buen amigo Doro, allá en el pueblito del Dama, allá la familia Luján Hernández y Luján, ¿qué es? Luján Lucero, ¿verdad? Es ahí en el Palomir, ándele. Y también el saludote por allá, a nuestra buena amiga Mari Sánchez, aquí ya preparándose para empezar ya a chambear aquí en el registro civil, ¿verdad? Y el buen amigo Armando Fernández, señor Armando Fernández Jr., el Faro, compra y venta de alfalfa, allá con el Chapito Villalobos, ahí en las Estrellas y Pípila, y a su esposa, y también al Chapito Jr., ahí el del mobiliario, órale. Y también saludo por allá, pues ahí también el saludo por allá a Lalo, el Lalo Soriano. Ahora sí nos puede escuchar, mi Lalo, el Tuerca, ¿verdad? Ahora sí nos ha reportado, fíjese, ahora que sí tenemos ya internet, pero bueno, ya está acostumbrado.

que ya no nos escuchaba, nos decía que no, ya no te escucho, Mario. Bueno, ahí está un saludo por allá a los vigilantes ahí de la escuela La Salle, a César Arredondo, el tremendo Arre, ¿verdad? Y a Chava Trejo allá en Mirland, y Edgar Caro, el tremendo Chedgar, y también allá Armando Carabeo y su esposa, y también un saludo por allá a la familia Arcos Lechuga allá en Altotonga, Veracruz, y a Jorge Portillo allá en Michigan, Detroit, a Los Ángeles, a los ingenieros de Cuca, y también allá a la Pavi Lara allí en la Ferrocarrilera, y a Marcial Ortega allá en la calle Trías. Ándale, a los hermanitos, Irigoyen, ahí a Memo y a Chava, órale, el saludo allí. Y también acá el saludo ahí en la explanada, ¿verdad? No se ha reportado, está Chejo, fíjese. Y tú me llega, pero se está acomodando ahí, Chejo Arrieta. Y también ahí el saludo a Chuy Yisco también, que siempre está por ahí el pendiente. Y a los vigilantes acá de la secundaria federal, a los de la leche Zaragoza y los de la leche Lara también, que andan por ahí ya chambeando. Y acá con Juanito, en Donas El Canone, también el saludote. Y acá la gente acá del libramiento, allá en lo que es el restaurante, ¿verdad? El restaurante del libramiento. A la señora Caro Chavira, allá de los filtros del medio, y a la señora Josefina Ramírez por acá en La Lagunita. Bueno, vámonos con, sí, nos quedamos con a la de Rigo, ¿verdad? Bueno, aquí tenemos la que sigue. Esta fue la que vio ahí Juan Carlos Gaitán con el grupo Pegaso, la broma.

Bueno, pues escuchamos esa bonita melodía. Ándele, pues. Ahí se reportó el buen amigo Luis Carlos Jaques. Ya nos pidió su melodía. Ándele, pues. Vámonos. A ver, ¿tá? Acá está. Esta fue la que pidió el buen amigo Luis Lara. La otra dijo, esta es la Espejo con Yuri. Ándele, pues.

0: Bueno, pues escuchamos a Yuri con esa bonita melodía Espejo, ¿verdad? Vamos a un corte porque ya no vamos directamente ya con los tríos. Ándale.
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1: ¡Que no se le duerma el gallo, verdad! Y vámonos, vámonos así con los tríos. Mira, aquí tenemos esta primera que tenemos aquí. Esta es con los dandies. Besos de plata. Ándele, pues. Ahí va el buen amigo La Cabrita. A Toñito, ándele. A Jorge, La Granja Samantha.
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1: Lupito Pérez. Ahorita sale con que súbale. Lacho Rodríguez.
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1: Allá los de las San Juditas también, que ahora sí ya nos están escuchando. Ahora sí ya nos escuchan.

Bueno, pues escuchamos esa hermosa melodía, ¿verdad? Ahí se reportó ya este, válgame Dios, Héctor Valles, ya también hizo acto de presencia, pero vámonos, vámonos con la última que tenemos de tríos, aquí está, tres regalos.

0: Bueno, pues escuchamos a los Dandies con esa bonita melodía, Besos de Plata, ¿verdad? Ándale, pues, bueno, mire, aquí tenemos ya el mensajito que nos envía el buen amigo Lalo Soriano, el Tuerca, ¿verdad? Allá desde San Luis Potosí, ahí nos manda la imagen, y está, llueve, ahí se ve la imagen, está cayendo bastante agua, y nos dice, ahí están todos los trailers, ahí ya, cada quien va a su rumbo. Dice, hola Mario, ¿cómo estás? Buen día. Te comento que voy saliendo del patio de San Luis Potosí con bastante lluvia. Saludos a todos, y a todos. ¡Vámonos! Órale, pues. Y luego ya ahí del Tercas, aquí está el mensajito de Héctor Valles, que nos dice que hoy nos vaya bonito a todos. Buenos días y feliz viernes. Ándele, pues, muchas gracias. Y luego acá, a ver, ¿qué nos dice José Villanueva acá ahora? Dice, Mario, te mando la reflexión para que hoy vayas a, ¿qué? A dormir un rato. Órale, pues, gracias, mi amable. Bueno, vámonos, porque... Ah, esta fue la que pidió Lupito, ¿verdad? Lupito Pérez dijo, puro firme, Mario, puro firme. Ándele, pues, vámonos, pues, ahí vale.
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Para los que ya se despertaron, que su día esté lleno de salud y muchas bendiciones. Feliz viernes, ándele. Y luego acá nos pasa otra imagen donde nos dice aquí, dice ya casi listo el lonche. No, hombre, pero ese ya es para ir al pueblo del Tizonazo. Son un chorro de tortillas. ¿A poco sí se la acaba la gacera todas esas? Pero como dijo el Calimán, ¿no? Lo que pasa es que va y las vende. Va y las vende. Lupita le da arriba de 10 tortillas de harina. Y la gacela, pues, no le caben tantas, ¿verdad? Pero, y aquí la señora Lupita dice, ya casi está listo el lonche. Órale. Bueno, ya no falta rellenar las de harina. Pero sí, híjole. Un chorro de tortillas de harina ahí para la gacela. Órale, pues, bueno, vámonos con este que nos pidió el señor Juan Carlos Jaque, ¿verdad? ¿Es Juan Carlos o Luis Carlos? No, Luis Carlos, ándele, pues, vámonos.

0: Bueno, pues escuchamos esa bonita melodía con Bronco, ¿verdad? Y Julieta Venegas, ándele pues, bonita melodía. Bueno, ¿quién llegó? Ah, pues es que iba a darle lectura. Bueno, pero no, ¿sabes qué? Tenemos corte, primeramente que nada, ándele.
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7: ¡Que no se le duerma el gallo! Bueno, mire, aquí está el mensajito que nos envió José Villanueva. Vamos a escucharlo, ¿eh?
8: Te pido que encamines cada uno de mis pasos, guíes mis pensamientos y pongas sabiduría en mis palabras. Permíteme ser un instrumento de paz, generosidad y bondad con todas las personas con las que me cruce hoy. Te encomiendo el fruto de mi trabajo, mis proyectos y los anhelos que guardo en el corazón. Protege a mi familia, a mis seres queridos y a quienes atraviesan por momentos de dificultad o enfermedad. Llena sus vidas de consuelo, esperanza y tu fortaleza. Que la serenidad reine en mi espíritu ante cualquier adversidad y que al concluir este día pueda agradecerte por tu incondicional amor y tu presencia constante en mi camino. En el nombre del Padre, del Hijo y del Espíritu Santo. Amén.
7: Bueno, está muy bonito el mensajito, ¿verdad? Ándele pues, vámonos con la que sigue, vámonos, se nos nubla, ¿verdad? Ya, acá está, esta fue la que vio Manny Contreras, ahí desde la Brand. Con Laberinto, venganza divina, ándele.

0: Bueno, ya escuchamos al grupo Laberinto con esa bonita melodía, Venganza Divina, ¿verdad? Ah, mira, aquí está reportando la picuda, Alonso, a ver qué dice, déjeme ver qué dice aquí. Saludos, Mario, se animó el piporro, el del mercado, el carnicero, ir conmigo allá con el manga, y dice que quiere que le dé almuerzo chuletas. Órale, bueno, no creo. En la picuda nomás les da un pan de blanco con una rebanada de salchicha, esto es lo que les da. Y aguanten todo el día, todas las 24 horas del día. Ir y vuelta con un solo lonche, con eso tienen. Por eso nadie quiere ir con ellos ya. No, Nivaldo, el hermano quiere ir ya, no, tampoco, pues es que los ¿cómo se dice? Los malpasa mucho, y pues no. Bueno, vámonos con la siguiente melodía, porque ya ya vamos a las puertas del lonche, ya, la mera verdad. Ya llegó la hora, vamos a poner el buen amigo del trailero, de Soriano, ¿verdad? Pero vámonos ya.
1: 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Amanecemos gustosos con el canto del gallo. A levantar los ánimos, oiga. Aquí llega, desde las puertas del rancho, ¡bienvenidos!
0: Bueno, son las 5:00, ¿verdad? Ándele, pues, vámonos, perrecio. Vámonos inmediato, que luego, con la primera melodía, pero...
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0: Bueno, vámonos con la melodía de buen amigo Lalo Soriano, el Tarcas. Viene saliendo de San Luis Potosí para acá, para Juaritos, ¿eh? Vamos a ver cuándo llega. Pero sí, es tranquilo y sí se la avienta fácil. Va y viene. Bueno, dijo, pórmela de los 40 años, Mario. Órale, pues, dale y vale.

0: Bueno, pues escuchamos los 40 años. Mi adolescencia a los 40, ¿verdad? Ahí para el buen amigo, el Tuercas. Ándele, pues. ¿Qué llegó? Llegó un mensajito ahí del güero Santana, allá de Starling, Colorado. Y nos dice aquí en su mensajito. A ver. Recuerda que el mundo no es de quien se levanta temprano, sino de quien se despierta más feliz. Que tengas un buen día. Ándale. Muy cierto, ¿verdad? Bueno, pues eso, otro buen amigo, a Martín allá en Starling, Colorado. Ahí nos manda su mensajito como todos los días, ¿verdad? Ahora sí, ya tenía, ahora sí, ya nos escucha, ahora sí, ya con el internet, ¿verdad? Es que ese era el problemita que tenemos por lo pronto. Bueno, vamos a mandar un saludote por allá al buen amigo Lorenzo Romero. ¡Romerito! Échele ganas a usted y su nieta. Allá Panchito Castillo y su esposa Cookies. A Titino Rodríguez, ahí también a Rodolfo Gil. A Cuco Martínez y también a Jaimito Beltrán, su esposa Marisela. Y la dieta Odalis, ahí también a Luis Arámbula. A Jorge Beltrán, por ahí en el Rancho Monel. A la familia Giner Soto y Carmelita, por ahí en el Barrio del Cristo. Y a la familia Lozoya Silva, ahí en El Porvenir. Al Gene Valdivia y su esposa Carmelita. Y también un saludo por allá a Chuy Hernández, ahí en de las Burger, enfrente al Súper. A Lupita y también ahí a José Grijalva, más conocido como Don Pepe Oñales. Saludotes, ahí ya están por ahí ya despiertos. A ver, vamos a ver. Sí, la grandota, buenos días.
1: Sí, buenos días, Mario, acá por Rancho Las Pilas.
0: Ah, ¿qué pasó, Marcos? ¿Qué hay?
1: Muy buen día, a ver si puede poner la canción, Mario.
0: ¿Lo leo? ¿Cuál es?
1: Los 500 novillos, Mario.
0: Los 500. Órale, pues, sal y vale, te la ponemos, ¿eh? Sal y vale, Marcos.
1: Ándale, buen día, Mario.
0: Buen día, órale, pues, sal y vale. Buen día, órale, ¿sabe? Qué bole. No se quiso quitar, ¿eh? Pues, ¿quién sabe qué? Está por acá. A ver. Bueno, no quiere borrarse, quién sabe por qué. Bueno, vámonos. Pues con la que sigue, aquí la tenemos ya lista. Esta la pidió ¿quién? ¿La pa? ¿O la cabrita? Déjeme checo. Bueno, primero la pongo y ya busco quién fue. ¿Quién de los dos?
2: ¡Eso!
0: Con Gerardo Reyes, donde caigo, ya no me levanto.

Bueno, pues escuchamos esa bonita melodía y vámonos inmediatamente porque, hijo Jesús, vámonos pues. Esta es la pierna señora Chalía, ahí de los Altos de Chavira. Ándele, Rincón Norteño, con los Gorriones del Topo Chico.

Bueno, pues escuchamos a los Gorriones del Topo Chico con esa bonita melodía. Ándele, pues vámonos, vamos inmediatamente con la que sigue. Aquí la tenemos ya lista. Ah, pues tenemos corte, fíjese. Válgame Dios, ándele pues.

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2: Bueno, pues vámonos, vámonos, vámonos, ándele.
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2: 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Y vámonos, vámonos inmediatamente con la que sigue. ¿Qué huele? A ver, a ver, a ver. Nos quedamos, a ver.

Acá está, ahora sí ya. Ya le llamo la que sigue. Este fue la que nos pidió un buen amigo Jorge, ahí de la granja Samantha. Traigo la sangre caliente, ándele pues.

Bueno, pues escuchamos esa melodía. Traigo la sangre caliente, ¿verdad? Ándale, pues. Para mi cara, Jessica, la 1 y la 2. 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Y vámonos, vámonos inmediatamente con la que sigue, quédate a mi lista. Esta la pidió en la PA, ahora sí. El Corrido de la Estrella con Laberinto.

Portoy al Buki, Marcondero Solís y Chuy Martel. 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Vámonos inmediatamente con la que sigue, que la tenemos ya lista. Esta es la que pidió Goyo, ¿verdad? La ley de la vida.

Vicente Fernández, la ley de la vida. Ándale, pues. 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Bueno, vámonos inmediatamente con la que sigue. Aquí la tenemos ya lista. Dijeron los chaquirones, el macho tordillo, Mario. Órale, pues, ahí va. Sal y vale.

0: Bueno, pues escuchamos al Macho Tordillo con Gerardo Reyes, ¿verdad? Ándele, pues. Bueno, mira, aquí tenemos mensajitos. Llegaron mensajitos aquí de la familia Silva de Santiago. A ver, no sé, quiero ir ahí allá. Nos dice aquí en su mensajito, buenos días, saludos. Ándele, pues. Y luego ya hay de la familia Silva de Santiago, está Panchito Castillo, el Enrique Guzmán de Camargo. Nos dice, buenos días, que tu fin de semana sea especial, con bendiciones, salud y lleno de paz. Feliz viernes. Saludos, mi estimado Mario. Órale, igualmente, mi Panchito, gracias, muy amable. Y luego acá ya de Panchito Omar Vaca, allá del estado de Texas, nos dice, buenos días, Mario, un saludo para mi papá, Goyo Vaca. Ándele, pues. Y luego ya acá el último, a Pepe Roacho y su esposa Hilda, nos dice en su mensajito, buenos días, Padre Celestial, gracias por este nuevo día, por mi salud, mi trabajo, mi familia y amigos y hogar. Feliz día. Ándele, pues, mi Pepe, muchas gracias, ¿eh? Y luego, ¿quién más llegó? Aquí está. Ah, la familia Gobea Sabana también, como siempre, como todos los días, ¿verdad? Nos dice aquí, lo mejor que puedes desear hoy es que tengas salud, sonrisas, alegría y la bendición de Dios. Buenos días, buenos días. Ándele, pues. Vamos a un corte. Ya llegó el corte. Hijo de su bueno. Ándele, pues, vamos rápidamente.
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1: Bueno, mira, ahí se acaba de reportar el buen amigo Ramón de Ledesma, Natividad El Calimán. Nos dice: buenos días, la vida comienza cada mañana. Levántate y haz que valga la pena. ¡Ánimo! Ruleteando el mezcal, Mario. Y lo dice aquí desde las 6:03, Mario. Bueno, será 5:03 allá. Pero aquí ya son las 5:34, fíjese. Y acaba de llegar apenas el mensaje. Así que, pues, ¿qué vamos a hacer, verdad?
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1: Bueno, pues vámonos inmediatamente con la que nos pidió Marcos de la Riva, allá desde las pilas. Ándele, con los 500 novillos.

Bueno, pues escuchamos el grupo Nonoa con los 500 novillos, ¿verdad? Ándale, pues. Ahí se reportó la señora Lala Flores, ahí del barrio de La Huacana. Ahorita le damos un mensajito. Por lo pronto, un saludote por ahí al buen amigo Payo Sánchez, que va rumbo a la granja Santa Teresita, a Chente Valdivia, por ahí en la ferrocarrilera, y a Dorita Giner, a Javier Sainz, más conocido como Ingo, su esposa Patti Huereque, y el personal ahí de Gorritas y Burritos del Centenario, ahí la señora Nena, Vero, Esmeralda y Panchito, acá la Jessica, a Tabito Gerano, a Martín Chavira, al Chicote, a Adrián, al Maestrito, a Pancho, al Pillo, a Lili y a Alejandro. Y también ahí Culpapas, las papas caseras más ricas, más sabrosas, ahí con la familia García Valles. Ándele, pues. Vámonos, vámonos, vámonos. Vámonos, vámonos, acá está. Este fue el que pilló. Manny Contreras, reto a la muerte con el recodo. Ándele, vámonos.

Es el reportero de la familia Guzmán Muñoz, para felicitar a Juan Antonio Guzmán Muñoz, que cumple años el día de hoy. Nomás que me pedí una canción, le digo, no, ya no, ya no me alcanza, ya no me alcanza el tiempo, la mera verdad. Ya, es más, voy a quedar de ver, fíjese. La mera verdad, voy a quedar de ver melodías.

Bueno, pues escuchamos a los Tigres del Norte con esa bonita melodía, Corazón de Oro, ¿verdad? Bueno, mira, aquí se acaban de reportar. Bueno, es que aquí no es Tolo, ¿verdad? Creo, déjame checar. Sí, el buen amigo Tolo nos dice, buenos días, Mario Reina Aragón. Buenos días, bendecido día. Un saludo para hasta Chihuahua, capital, para don Eduardo Anchondo del grupo Nonoaba. Dios le conceda su salud y también para todos los madrugadores y trabajadores del campo y la ciudad. Acá en Osito José Bartolo, ándele pues, decirlo ya ahí de él. Llegó otro mensajito de la señora Carmelita Flores. A ver, vamos a ver qué dice. En él dice, buenos días, Dios te ilumine y te llene de bendiciones a ti y a toda tu hermosa familia. Hoy, mañana y siempre. Ándele pues. Y luego ya otro mensajito aquí de la señora Natalia Ramírez. A ver, Carmelita, Natalia, ya

Bueno, pues escuchamos a Antonio Aguilar con esa bonita melodía. Ándele, pues, el Siete Leguas. Ya vamos, vamos al corte. Hijo, pues, bueno, van a quedar pendientes dos melodías. Ahí hay una de Normita y otra de... ¿De quién fue el otro? Ah, por la familia Gobea Muñoz, ¿eh? Que nos pierdan. Bueno, vamos al corte y regresamos inmediatamente, porque ya nos vamos, ya nos vamos.

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1: Bueno, prácticamente no vamos a despedir con esta manera que nos pide el Calimán, ¿verdad? Ruleteando el mezcal, ahí viene el agua, ándele pues, vamos riendo luego.

Bueno, pues escuchamos Ruleteando Mezcal. Ya nos vamos, fíjese. Ya únicamente me resta más que despedirnos de toda esa gente madrugadora que a las 12:18 llegó de ahí para allá. Llegaron los mensajitos, ¿verdad? Ahí saludando al joven de Colina, a la señora Rosy Mata, Andrés, sí, a la maestra Lupita Reyes, a Beto Campos ahí en Houston, al doctor Suki Portillo, su esposa Elba, Luis Miguel Chacón, a Yoli y a Poncho ahí en el barrio del Changay, a Luis Lara también ahí mismo en el barrio del Changay, y ahí a Yoli y a Poncho también el saludote, y ahí a señora Berta Sandoval, a Yana Ferrocarrera, su hermana Mona y su hermana Lupita, la cabrita ahí en el Camargo Antiguo, la señora Chalía por acá en los Altos de Chavira, ¿verdad? Ahí están saludando a la trena. Y ahí están saludando a Jorge, ahí en la Granja Samantha. Y también ahí a Raúl Parra, por allá en Rancho Nuevo o Rancho Viejo. No sé dónde será, ¿verdad? Pero digo que por allá, ¿para qué rumbo era? Bueno, y también saludando ahí a A la Paz.

Ah, también. A José Villanueva y a Mague Gaitán, su hermana Luli, su papá Margarito y su nietecita, perdón, Fernandita, y a Goyo Vaca, también el saludo de los Chaquirones, y a Marlon César, al viejo del Sombrerón, Agustín Ibarra, por ahí en la Ferrocarrilera, y también allá Juan Carlos Gaitán, ahí en la guardería, Pequeños Genios, y ahí están a Lupito Pérez, ahí en la Regia, y a Luis Carlos Jaques, está en el celote, y ahí a Héctor Valles, ahí a Tuercas, al trayero, a Lalo Soriano, que viene saliendo allá de San Luis Potosí, a Meni Contreras, y también ahí a la gacela de su esposa Lupita, que le preparó como 20 tortillas de harina, nomás imagínense, estaba preparando el lonche, dijo, bueno, a la picuda, allá Alonso, tremendo la picuda, que andaba buscando que una acompañara a Chihuahua, pero pues no, puro pan de blanco y una salchicha, pues quién va a ir a, quién quiere acompañar, pues nadie. Bueno, y también un saludo por allá al Güero Santana, Martín y Güero Santana, en está en Colorado, a Marcos de la Riva, por allá en las pilas, y también ahí el saludo por allá también al Buki, a Marco Antonio Solís, ahí en la Rebo, a Chuy Martín, en la Madero 1, y a la familia Silva de Santiago, a Panchito Castillo, ahí en la Roslande, a Omar Vaca, allá también del estado de Texas, y también el saludo por ahí a Pepe Rocha y su esposa Hilda, y a la familia Gómez Zavala, al Calimán, allá de las Quianzas, a la señora Lala Flores y su esposo Omar, allá de la calle Trías, allá junto al rancho, allá junto al barrio de La Huacana, a la familia Guzmán Muñoz, saludando allá a Juan Antonio Guzmán Muñoz, que está cumpliendo años, y también allá al buen amigo Tolo, allá en Los Filtros, a la señora Natalia también, y a Carmelita Flores, ahí en el barrio del Cristo, a Dawal Nández, su esposa ahorita, y a la señora Normita, allá en Labrán. Bueno, pues vámonos ya, hermano, esto más que despedir a los animalitos, ¿verdad? El único que nos queda.

0: Nos vamos y ya nos fuimos. Sara Caraqui en la grata compañía de Alberto Irigoyen y Paulito Coste. Vámonos, sal y vale. ¡Vámonos!
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0: estamos listos. Es viernes, gracias a Dios, es viernes. Viernes 18 de septiembre del 2026. Buenos días, ¿cómo andamos? Ya nos está amaneciendo cada día, nos aclara más tarde, ¿no? Más que nada, nos aclara más tarde. Y las mañanas son frescas, ya son frescas. Son las 6 de la mañana con 11 minutos. Pablito, ¿cómo está? Gusto saludarlo. Buenos días.
1: ¿Qué tal? Muy buenos días, Beto. Buenos días también a toda la móvil audiencia. Ya estamos aquí en la cabina de la Grandota 97.5, como cada mañana, usted ya sabe, para llevarle a cabo toda la información este viernes 18. Déjeme decirle que amanecimos con la temperatura de 21 grados centígrados. Nos marca que la máxima para el día de hoy va a llegar a los 37 grados centígrados. Y por aquí nos marca que podría llover, no hay que descartar la lluvia.
0: O sea, estamos a... Pues a está... Todavía está, se me hace un poquito más fresco, pero todavía está alto, ¿no? 20, 21.
1: Ah. 21. Bueno. Sí se ve la que va disminuyendo cada vez más.
0: Así es. 6 de la mañana con 11 minutos, así que, Pablito, pues ni modo, vámonos a los titulares, venga, vámonos. A Rafael Ojeda, el quien fuera el secretario de la Marina, no lo hallan, no lo encuentran, pero sigue cobrando en la Marina, gana 150 mil pesos al mes. O sea... hasta donde tengo entendido gana más que la presidenta de la República, ¿no? La presidenta debe ganar entre 107 a 109 mil pesos. Este angelito sigue ganando 150 mil pesos al mes y no le encuentran para notificarle que tiene que presentarse ante la Fiscalía General de la República para que aclare algunos asuntillos ahí de el tema del huachicol fiscal. Mientras tanto, allá en Morelos... detienen al presunto homicida de Claudia Tacoronte. Fue detenido 5 veces antes. Ahora le están pidiendo 70 años de cárcel por este asesinato. Hay unos videos donde se ve correr a esta persona. Esto no significa nada. Lo raro es que se ve correr de una manera desesperada después de la hora del homicidio. Estaremos, bueno, cuando ataca a la joven. Oigan, además de la información para el día de hoy, aquí a través de la Grandota 97.5, la Fiscalía General de la República está investigando un megadecomiso de 59 millones de litros de huachicol en Guanajuato. Está mostrando incluso fotos aéreas de este complejo. Le daremos a conocer esta información el día de hoy. Retienen a militares, les quemaron hasta sus patrullas. No lo van a creer, en un operativo de rutina en Mochitlán. Allá en Guerrero terminó con la retención de soldados y policías y les quemaron hasta las patrullas. ¡Úchala! En otro de los temas también, incautan huachicol récord y otra vez, no hay ni un detenido. Es lo que van a conocer hoy a través del diario Reforma. Les tengo esta información aquí a través de la Grandota 97.5. El gobernador de Puebla descalifica a las mujeres. Y le está yendo, pero en serio, ya sabrá, ¿no? Déjeme darle a conocer también el día de hoy. Aquí a través de la Grandota, Zacatecas presenta avances en seguridad a legisladores de Estados Unidos. Ronald Johnson recuerda el atentado con el coche bomba allá en Zacatecas. En otro de los temas también interesantes para el día de hoy, aquí a través de la Grandota, Claudia Sheinbaum confronta a funcionarios por la caída en la producción de Pemex, afirma la agencia Reuters. En otro de los temas también interesantes para el día de hoy, por acá en Chihuahua ya, déjeme le informo que una mujer resulta lesionada luego de ser golpeada por el tren. Bueno, ahorita les tengo esta información. Asegura la Secretaría de Seguridad Pública Estatal, además del ejército, a 5 generadores de violencia. Traían armamento y vehículos, esto por allá en Onuaba. Otro de los temas también interesantes para el día de hoy, catean a un lugar que se llama El Buen Sazón, en investigación por desaparición de Andarik Páez. Otro de la información aquí a través de la Grandota 97.5, déjeme darle a conocer que actualiza el Congreso la ley de vialidad, buscan reforzar seguridad. El día de ayer, allá en Chihuahua capital, rechaza la Secretaría del Bienestar las críticas por la falta de inversión federal en Chihuahua. Mayra Chávez destacó que están impulsando la educación, carretera, salud y apoyos a sectores vulnerables. Son aplicados 30.132 millones de pesos al año, nada más en temas de justicia social. Bueno, estaremos hablando de este tema aquí a través de la Grandota 97.5. Amigos, que no se les haga tarde. Ándele, las 6 de la mañana con 15 minutos nosotros. Ya estamos listos porque así despierta Camargo. Buenos días.
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0: eso.
1: Oigan, ¿se acuerdan que los viernes tenemos country? Amanecemos muy cowboys los viernes. Bueno, por lo menos Urban Cowboys, ¿no? Vaqueros de ciudad. 6:19 a.m. Muy buenos días. ¿Cómo estamos? Me da mucho gusto saludarles. Ándele, ya es viernes. A levantarse todo el mundo. Ahí le mando saludos con mucho gusto. Nuestro buen amigo, el profe Paco Peña. Mi profe, gusto saludarlo, profe. Saludos. Que tenga usted una excelente mañana. Levanto también saludos ahí con mucho gusto. Al buen amigo Tony Muñoz. Mi Tony, saludos, carnal. Muchas gracias hasta Zapopan, Jalisco. Vaya el saludo también con mucho gusto acá para mi tremendo Cuco Martínez. Aguas, mi Cuco, aguas. Le mando saludos también, se reporta tempranito mi tremendo Germán Carrasco. ¿Qué pasó, mi tremendo Germán? ¿Cómo dijimos, Pablito? De aquel lado del puente es Germán. De este lado es Germán. Órale, saludos. Aprovecho también para saludar a Gil allá en Boquilla. Órale, saludos al buen Gil. También con mucho gusto para el licenciado Rodríguez. Dígame, licenciado. Muy buenos días, buenos días. Al Chapito Villalobos, también reportándose ya temprano. El Chapito Villalobos, a el buen amigo Fernando Soto, allá en Lubbock, Texas. Saludos a Juanito Quiñones. ¿Qué pasó, Juanito? Gusto saludarte, carnal. A Leti Contreras, ahí en el estado de Texas, ahí en Amarillo. En Amarillo, Texas. ¿Cómo le dicen los gabachos? Amarillo, ¿no? Saludos también ahí para el buen amigo Ramón Rodríguez, también ahí del barrio La Huacana. Saludos a mi tremendo Ramón Rodríguez. Oye, por cierto, aprovecho para saludar ahí a mi tremendo Luis Ortega, Luis el Gordo. Saludos, mi tremendo Luis, ahí en Altavista. Muy buen día, Beto dice. Viernes de Country. Órale, saludos. Siempre escuchándonos la señora Tere Arrieta y don Aarón Arrieta. Órale, saludos. Bueno, Tere de Arrieta, ¿no? Cómo no, saludos, bendiciones igualmente, señora. La señora Ramírez, también aquí, cerquitas, aquí en Caliente, en el barrio del Cuartel. No, pues no le tocó conocer el Cuartel, ¿verdad, Paulito? No, pues no. Ahí donde está la deportiva, Ofelia Cáceres, ¿no? Se llama. Aquí. La biblioteca Ofelia, ahí era un cuartel militar. Pero estamos hablando ya que aquí eran ya las orillas, Palito de Camargo. Sí, era lo lejos. Oye, saludos con mucho gusto al tocayo Alberto Vázquez. Saludos, mi tocayazo, para mi tremendo Gilberto Chavira. Para los que no lo conocen, mejor voy a decir que el Pecas, allá del el orgullo del barrio del Cristo. Oye, saludos con mucho gusto para el tocayo Beto Pavón. Saludos, Popeye. Mi tremendo Raulito Rojas. ¿Qué pasó, mi Rulis? Sí, dice, al fin viernes, gracias a Dios, ¿verdad? Oye, saludos a Dago Aldana. Buenos días, mi Dago. Saludos a Dorita Salcido. Muchas gracias por el pastel, Dorita, Delicioso. A Carlitos Aldana, saludos a la señora Natalia Ramírez Núñez, también le mando saludos. Al padre Manolito Lozoya, padre, gusto saludarlo, padre. A Lorenzo Villanueva, ahí le mando saludos también al buen amigo Jorge Apodaca, también escuchándonos. A Pepe Barajas, ya se levantó, Pablito, a correr. Saludos ahí a Pepe Barajas, a la familia Silva de Santiago, mi tremendo Luis Giner. ¿Qué pasó, mi Luis? A Marcelita Treviño, saludos. Dice Beto, buen día. Es viernes de cheque. Ah, órale, allá en Kansas City. ¿Cómo no? Dice, buen día, saludos desde Detroit, Michigan. Trabajando en Cuca, Los Inges, René Rentería, Diego Buenrostro y Jorge Portillo. Arriba la cuna, dicen. Bueno, que no sé qué sea eso, pero bueno, saludos ahí. La cuna de artista será. Órale, oye, está bien. Oye, no me las. Oye, voy a aplicar esa, Sí, transmitiendo desde la cuna chihuahuense. ¿No? Oye, ¿por qué la cuna? La cuna de los artistas. ¡Órale! Oye, saludos a Oscar. Saludos, carnal. A los amigos de Hércules, Coahuila. Saludos a los que están en vigilia. Órale, saludos cordiales en esta mañana. Muchas gracias. Aprovecho para saludar a mi tremendo lobo rey. ¿Qué pasó, mi lobo? Ándele para arriba, mi tremendo lobo. A la maestra Okiwa, presente, maestra, presente. Ahí saludo con mucho gusto a Claudia. Saludos también con mucho gusto allá para Inés. También a Gaby, también que nos escucha todos los días. Mi tremendo Sergio Armendariz, mi tremendo Chejo. Allá a Mario Beltrán. Puros ex compañeros de la técnica 35. Sí, qué padre. Saludos, TC, que la pasen muy, muy padre el día de hoy. A ver, ¿qué dice el Kunga? A ver, ¿qué dice el Kunga, mi tremendo Pablito? A ver.
2: Buenos días, mi Beto, buenos días, feliz viernes, parrandero.
1: ¡Oilo!
2: Tierra y libertad, mi Beto, tierra y libertad para Oilo. Todos los de Camargo, Chihuahua, México. En este viernes, parrandero, mi Beto, con un cafecito se empieza. Y se termina también con un cafecito para que no haya mi Beto. Así que, saludos a toda mi raza, la que anda también acá para los Staites Nights, que anda poniéndole luego al camello, mi Beto, tan temprano.
1: Pues sí.
2: Así que, un saludote. Quiero mandar un saludo, mi Beto, ahí para mis compañeros del grupo C de la Escuela Secundaria Técnica número 35.
1: ¡Eso!
2: Ahí para cada uno de ellos, hombre, Julio, Sergio, no, hombre, son muchos, el Muñeco, el Santos, Toña, Mari, las Bertas, porque eran varias Bertas.
1: Sí.
2: Las Lilianas, porque también eran varias Lilianas.
1: Sí.
2: Y, pues, el Carlos, el Martinsón, ¿te acuerdas el Martinsón? Y a cada uno de ellos, mi Beto, en este viernes parrandero,
1: Órale.
2: Saludotes a Melinda, ciudad de Camargo, Chihuahua, a mi colonia Benito Juárez. Ahí nomás preguntaban por el hijo de doña Sara, y ahí no lo sabía el Cunga, en todo su resplendor.
1: Ay, ay.
2: Así que, Beto, saludos, échale ganas. Muy buen programa. Así que desde acá, desde Denver, Beto, vamos para la montaña. Estamos escuchando, así que échale ganas, mi Beto, saludos.
1: Órale, gracias a mi tremendo Cunga. Fíjese, en la secund, el Cunga no hablaba, Polito. Era bien serio, mi Cunga. Y miren quién iba a pensar, ¿no? No, la verdad, mi padre, sí, cómo no. Yo me uno al saludo ahí a esa generación hermosa, 85-88, ahí de la técnica 35. Dice por acá, saludos y bendiciones, mi Beto y compañía. Dice Clarita Quintana, allá en El Paso, Texas. Órale, a los amigos lecheros. ¿Qué? ¿Cómo andamos? ¿Ya salió el cheque, compadre? Ya les pagó la leche del bienestar. ¿Ya les pagaron o todavía andamos ahí pendientes? No creo que ya se han pagado, no creo. ¿Cómo dice el clásico, Polito? No creo. ¿Quién más? ¿No se me quedó nadie? No, dice, nos abonaron la leche del mal. Ah, la leche del malestar, hijo de su bueno. Oigan, nuestros teléfonos aquí en el estudio, 20527 y 20960, en el WhatsApp. Estamos en el 648-100-0040. 648-100-0060. A ver, Pablito, las plataformas.
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1: Correcto. Vamos al santoral, Pablito. A ver qué nos indica, cuál es el santoral para hoy, 18 de septiembre. Es el calendario Galván, el más antiguo de los calendarios. Venga.
0: El santoral para el día de hoy es Ferreolo.
1: ¿Cómo?
0: Ferreolo.
1: Ferreolo.
0: Ferreolo.
1: Ok.
0: Sofía.
1: Ajá.
0: Irene.
1: Ajá.
0: Eustorgio.
1: Eustorgio.
0: José.
1: Ajá.
0: Ah, es José de Cupertino.
1: Ok.
0: José, se lo voy a repetir otra vez, es Ferreolo.
1: Sí.
0: Sofía.
1: Uh-huh.
0: Irene. Eustorgio. José de Cupertino.
1: Ok. Bueno, saludos ahí al pariente Ferreolo. Ferreolo Irigoyen. Ferreolo Irigoyen, Pablito, nos escucha acá por Coyame. ¿Se acuerda que le dije que tenemos unos parientes de aquel lado de Coyame? Órale, pues saludos allá a la raza de Coyame. Por cierto, muy cerquita allá donde está el padre Manuelito Lozoya. Saludos ahí al pariente Ferreolo. Tengo rato que no lo veo. La Navidad pasada andaba por acá. Saludos. 6:27. Nosotros vamos a la pausa y luego ya regresamos.
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En esta producción, originalmente es de 1971, la cantaba el grupo, un grupo que se llama Player. Y la canción se llama Nena Regresa, Baby Come Back. Y Kid Urban le acaba de hacer ese arreglo. Súbele.

0: rolón, es un rolón. Escúchenlo, es el nuevo material de Kid. Bueno, Kate o Kid y Urban. Y la rola se llama Baby Come Back. Me dice la maestra Chayito. dice, buen día, ¿qué nombres tienen sus familiares? Bueno, es que así les tocó, maestra. A ellos todavía les tocó la época de que el día que nacían así les ponían así el nombre. Saludos a los amigos ahí de Transportes. Órale, saludos, siempre en vigilia. A los amigos de ahí van atrás de los Bañuelos o los no sé quién sea, los Ríos. Saludos. Dice por acá. Dice, oiga Beto, ¿sí es verdad de tanta parentela? Claro, señora. Dice, ¿tienen nombres? Oh, pues que no se entiende. Tienen nombres muy exóticos. Que no son muy comunes. Bueno, pues así es la familia Irigoyen. Oye, saludos a tu primo, me dice. Ay, ay, ay. Oiga, ¿por qué no saluda? Dice, muy buenos días, señor locutor. ¿Por qué no saluda a los de la Roma? Miren, acuérdense que santo que no es visto no es adorado. Usted me manda mensajito y yo le saludo. Sí, sí, sí, con mucho gusto. Sí, sí, sí, yo le saludo con mucho gusto. Ay, ay, ay. Dice, pregunta Germán, ¿qué rolón pusiste, Beto? O sea, ¿quieres saber cómo se llama la canción o sí? ¿Cómo está?
1: No, se me hace que sí sé que es expresar que qué rolón es.
0: Sí, sí, ¿verdad?
1: Sí.
0: Ok, ok, correcto, correcto. Muy bien, pues ya estamos listos. ¿Tienes familiares para todo el año? Sí, fíjense que sí. Sí, la familia Irigoyen es muy extensa. Así es. Muy bien, Pablito, vámonos. 6:33, 6:27 de la mañana aquí en la Grandota 97.5. El día de ayer dieron a conocer en 4 días. ¿Verdad que cuando se quiere, se puede? No más que la presión internacional está encima de lo que está pasando en el país. Resulta que la semana pasada asesinaron a una jovencita, una muchacha de España. Ella vino de intercambio, es decir, mandan una muchacha o un joven, lo mandan a España y luego de España lo mandan para acá, precisamente para México. En este caso fue en el estado de Morelos. A esta chavita resulta que lo que están diciendo ahorita el móvil fue que la quisieron asaltar, ella quizás se resistió o qué sé yo, y la navajearon, la mataron con arma blanca. Y bueno, pues ya dan a conocer que Francisco Javier Meléndez, le dicen el Trompas o también lo conocen como el Paco, el día de ayer lo detuvieron en Cuautla. Ya lo habían metido al bote en diversas ocasiones por robo con violencia, además de lesiones y otros delitos. Francisco Javier Meléndez, alias el Trompas, o conocido como el Paco, es identificado por las autoridades como el presunto feminicida de la estudiante española Claudia Tacoronte. Lo detuvieron el día de ayer en la tarde, de acuerdo con la información en redes sociales, y esto lo confirmó el propio secretario de Seguridad Nacional, Omar García Harfuch. Este sujeto tiene 37 años, tiene tras de sí un récord criminal que incluye 5 veces detenido, con igual número de ingresos en la cárcel distrital de Cuautla, Morelos. Durante el 2007 lo detuvieron en 2 ocasiones por robo calificado. En el 2010 fue arrestado por robo a transeúnte con violencia, además de robo calificado. En el 2023 lo acusaron de allanamiento de morada, se metió a una casa. Además de lesiones y amenazas, o sea, aparte de que se metió, golpeó y amenazó. De acuerdo con su historial criminal, el Trompas era detenido y luego liberado en poco tiempo. Se convirtió en un usuario frecuente de la llamada puerta giratoria del sistema judicial en el país. De esos clásicos que, dicen los policías, ya sabemos quién es el Tuercas, es el Martillo, es el Zorro, es el Látigo, etcétera, etcétera. Sí, se vuelven tan familiares para la policía, ¿no? El Trompas caminaba por el centro cuando fue reconocido por un ciudadano y dio aviso a la policía y destacó el hecho en Facebook. Banda, el que mató a la chava española, lo acabo de ver, está por la Alameda, dijo. Pero creo que se rapó, anda rapado, ¿eh? Lleva pantalón beige, y además de playera, y trae entre gris y azul la playera. Lo acabo de ver, ya le avisé a la policía, escribió. Eran apenas las 5:25 cuando subió el mensaje a la red social en Facebook y cerca de las 6:00 comenzó a trascender la captura del hombre, descrito por sus vecinos como adicto a las drogas y asaltante. especialmente de mujeres jóvenes y también de señoras. En conferencia de prensa, el fiscal general de Morelos, Fernando Blumenkron Escobar, escribió y afirmó que el móvil del feminicidio fue el robo del teléfono celular de la estudiante. ¿La mató por un celular? Sostuvo que solicitaron la máxima pena de hasta 70 años de cárcel que establece el Código de Procedimientos Penales para el Estado de Morelos, luego de configurarse las causas de violencia extrema en un crimen contra una mujer. Hay que recordar que hay la presunción de inocencia. Este cuate, pues hasta ahorita es un presunto, ¿no? El fiscal explicó que Claudia llegó a la Casa de la Cultura para participar en la Fiesta Nacional de la Planta Tradicional e hizo algunas actividades de manera normal de estudiantes. El sábado, como a las 8 de la noche, salió del estacionamiento de la casa después de cenar para fumar un cigarro y hablar por teléfono. Ahí tenemos esos datos en donde entra esta persona, el homicida, al estacionamiento y lleva a cabo hechos delictivos, dijo el fiscal de Morelos, y descartó cualquier ataque de índole sexual. A la pregunta sobre los casos de feminicidio que envuelven al Estado, el fiscal afirmó que de enero a agosto de este año han ejecutado 34 órdenes de aprehensión. Además de 33 personas detenidas han sido vinculadas a proceso. En la primera oportunidad, la gobernadora Margarita González Arabia se dijo profundamente dolida por el feminicidio de Claudia Tacoronte. Además, expresó todas las condolencias a la familia de la víctima, de sus amigos, compañeros y compañeras. Esta detención no significa que el caso ya esté cerrado. Se tiene que esclarecer los hechos para determinar las responsabilidades conforme a la ley. De este individuo, todo el rigor de la ley. Hemos establecido que aquí, en Morelos, no habrá impunidad. Cualquier feminicidio nos duele y cualquier feminicidio será esclarecido. Subrayó la coordinación con el Gabinete de Seguridad Nacional, las Fuerzas Castrenses y las Fiscalías General de la República, con su similar del Estado de Morelos. Mire, la verdad, ahí es donde viene el truco. La verdad es que la presión internacional que tiene todos los medios internacionales puestos en México y en el Estado de Morelos, por eso es que se movieron y rápido lo encontraron. Si no, en Morelos matan a una mujer cada 4 días. ¿Por qué no encuentran a los demás? Bueno, en su turno, el secretario de Seguridad y Protección Ciudadana de Morelos, José Luis Bucio Quirós, rechazó los señalamientos sobre la llegada tarde de la ambulancia y las unidades policiales. Dijo que cumplieron con patrullajes de vigilancia y periférica. Las autoridades informaron que este viernes llega la familia de Claudia para realizar el reconocimiento de ley. Ha solicitado hablar con las personas que estuvieron en los últimos momentos con su hija. También se espera la visita del cónsul español en México, Marcos Rodríguez Cantero. Hasta anoche, el detenido se encontraba en la Fiscalía Regional Oriente y una vez certificado sería llevado al Centro Estatal de Reinserción Social de Morelos. Esto es lo que hay en cuanto al avance precisamente de esta persona que está detenida. Se llama Francisco Javier Meléndez. Le dicen el trompas o el trompudo y el otro apodo, o el Paco. Le repito, ojalá que no vaya a ser un chivo expiatorio, porque, pues bueno, le repito, ustedes tienen la presión internacional en cuanto al tema de precisamente de la presión de la prensa internacional sobre este asunto, y le urge a México, pues por lo menos dar resultados. Son exactamente las 6:40, 7:00 a.m. En otro tema, déjeme darle a conocer que a través de... Era un operativo, estaban haciendo un operativo militar de rutina, según ellos, en los municipios de Mochitlán y otro lugar que se llama Quechultenango. Esto es la zona centro de Guerrero. Esto estaba más o menos a 30 kilómetros de la capital y terminó con la retención de los soldados y los policías, quienes fueron desarmados por algunos encapuchados. También fue incendiada la propia patrulla, agredidos los vehículos oficiales y bloqueadas las carreteras. No se reportó ningún detenido. Hubo por lo menos 4 heridos de bala, luego de que agentes que llegaron en apoyo repelieron la agresión. La región lleva años bajo el control de un grupo criminal que se hacen llamar los Ardillos. Es comandado por los hermanos César e Iván Ortega. Además de haber habido asesinatos de funcionarios, entre ellos un alcalde, además de decenas de desaparecidos. El día de ayer, al ver el rondín, decenas de encapuchados que se encontraban en el lugar cerraron al mediodía 2 accesos carreteros y agredieron a los militares. Agentes de la Guardia Nacional y de la Policía Estatal fueron apedreados. Una patrulla fue incendiada, además de otro vehículo averiados. Los agresores retuvieron a 29 uniformados que luego fueron liberados sobre las 6 de la tarde de una, luego de llegar a una negociación con autoridades municipales. Hágame usted el bendito favor. Francisco Rodríguez Cisneros, quien es el subsecretario de Gobierno de Guerrero, afirmó que los elementos de seguridad estaban en un recorrido de rutina, como los que hacen todos los días las denominadas bases de operaciones interinstitucionales, o sea, los tres niveles de gobierno. En febrero del 2022, en la misma zona, pobladores retuvieron a militares y a policías, quienes fueron liberados luego de firmar una minuta y prometer patrullajes en la región, pero con el acompañamiento de los policías comunitarias. El día de ayer no hubo esa minuta, pero sí una advertencia de las fuerzas de seguridad gubernamentales no mandan ahí. Decenas de personas armadas con palos, machetes y varillas arrinconaron a una treintena de elementos del ejército de la Guardia Nacional y... Le repito, decenas de personas armadas con palos, machetes y varillas arrinconaron a una... treintena de elementos del Ejército Nacional y policías estatales, a quienes desarmaron y luego los metieron al gimnasio del pueblo. Luego, la misma turba, o sea, el montón de gente, incendió una patrulla de la Guardia Nacional, que estaba estacionada afuera del gimnasio, que también se ocupa como corredor comunitario. Sin embargo, luego de llegar el convoy al crucero de Zacatzonapa, a la salida de la localidad de Mochitlán, encapuchados tenían bloqueada la vía para impedir que las fuerzas de seguridad avanzaran. En videos que fueron difundidos ayer se escucharon gritos de personas que exigían no arrojar piedras a los agentes de seguridad, pero la agresión seguía. Luego se escuchan detonaciones de arma de fuego y se oye una voz de un hombre. ¡Ay, ya me dieron! Dice una turba, una turba armada con machetes, piedras y tubos se apostaron en la entrada de este lugar y atravesó un camión de pasajeros de la ruta Río Azul y una camioneta. Luego de una conversación encabezada por el propio subsecretario de los alcaldes de Mochitlán, Gerardo López, y David Azudillo, se abrió el paso a los uniformados. Vamos a escuchar lo que ocurrió esto por allá en el estado de Guerrero.
2: Personal de la Guardia Nacional, el Ejército y la Policía Estatal de Guerrero fueron retenidos este 17 de septiembre por pobladores enardecidos que decidieron que un operativo en el municipio de Quechultenango no debía realizarse. Los inconformes intentaron impedir el paso a los federales y estatales con camionetas cruzadas en el camino, piedras y su presencia en una zona ubicada a unos 38 kilómetros de Chilpancingo, la cual es conocida por ser lugar de operaciones del grupo criminal Los Ardillos. Sin embargo, los federales intentaron abrirse paso con disparos al aire, lo cual volvió más violenta la respuesta de los lugartenientes, algunos con la cara tapada. Ya a un costado del gimnasio municipal, algunos integrantes del ejército presenciaron cómo los pobladores agredieron dos camionetas de la policía estatal. Al menos una decena de militares y unos 16 policías estatales fueron arrinconados al interior del comedor comunitario, y al paso de horas fueron liberados en medio de declaraciones del alcalde perredista de Quechultenango, David Astudillo, quien defendió que los elementos no fueron heridos, y del subsecretario de Desarrollo Político y Social del Gobierno de Guerrero, Francisco Rodríguez, quien se dijo sorprendido de que la población actuara así ante lo que, aseguró, no fue un operativo especial, sino de rutina.
3: También van a liberar, ya liberan a los policías estatales.
4: Municipio de Quechultenango, Guerrero, a Dios les dice, para siempre, ya no caben.
3: están siendo liberados.
0: Bueno, pues así, esta situación terrible, terrible. La propia población, obviamente, protegiendo pues al crimen organizado, ¿no? 13 minutos para que marquen las 7 de la mañana, 13 minutos a las 7 de la mañana, vamos a ir a una pausa y nosotros ya regresamos con más para que no se le haga tarde, 13 para las 7 de la mañana.
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minutos para las 7 de la mañana. Muchas gracias por estar con nosotros. Saludos a la gente que nos acompaña en sus carros, en sus vehículos, que están llevando a sus chavos a las secundarias. Muy bien, Pablito, 7 minutos para las 7 de la mañana. Hoy escribe el periodista Mario Maldonado para El Universal. La 4T y el miedo a viajar a los Estados Unidos. La tensión bilateral tiene ahora una expresión concreta para la clase política oficialista. Perder la visa afecta familia, negocios y también, obviamente, las relaciones. La revocación de la visa de Andrés Manuel López Beltrán de

0: Sandy hizo visible una situación que desde hace meses está preocupando a los políticos y a los empresarios cercanos a la 4T. Decenas de funcionarios y dirigentes de Morena ya no tienen visa estadounidense, mientras que otros han sido enviados al famoso cuartito de migración donde han enfrentado interrogatorios que pueden durar hasta horas. A este se suman los reportes de cancelaciones de visas de gobernadores, de alcaldes, incluso hasta secretarios de Estado, legisladores y operadores partidistas. Algunos nombres permanecen bajo reserva, pero los afectados creen que la decisión será definitiva y muy probablemente nunca estarían recuperando el documento. Los que aún conservan su visa suelen enfrentar revisiones secundarias en los aeropuertos. Entre los casos reportados está, precisamente para esta columna, están el dirigente sindical Pedro Haces. El otro es Jorge Emilio González, el famoso Niño Verde, Jesús Sesma y Manuel Velasco, algunos de los que más gustan y disfrutan de viajar a los Estados Unidos. Las esperas duran minutos o quizás hasta horas. La revisión no implica por sí misma una investigación ni anticipa la pérdida de la visa, pero convirtió un cruce rutinario en una fuente de incertidumbre. Las entrevistas son especialmente rígidas cuando se trata de políticos cercanos a Morena. Según testimonios que fueron compartidos en el Congreso y en el gobierno federal, las preguntas rebasan el motivo de la visita, la duración de la estancia y el lugar de hospedaje. Los agentes de migración buscan establecer su ubicación política, la relación que hay con Morena, el cargo que tiene, las reuniones que han tenido, motivo del viaje. También les preguntan si han formulado comentarios públicos contra Trump, su gobierno o las políticas estadounidenses. En algunos casos revisan hasta las publicaciones en las redes sociales y hasta las declaraciones difundidas en medios. El detalle de los interrogatorios se comentan ampliamente entre legisladores y funcionarios de la llamada 4T, quienes planean viajar, quienes quieren intercambiar información sobre aeropuertos, duración de las revisiones, preguntas y dispositivos que podrían ser inspeccionados. También temen enterarse de la cancelación luego de intentar ingresar. La cancelación de la visa de Andy López Beltrán confirmó que el escrutinio llegó al círculo familiar del expresidente. Dos días después de que lo anunciara, su propio hermano José Ramón publicó una fotografía desde una tienda que se llama Bookies en Texas. La imagen mostró el contraste entre quien acaba de perder el documento y quien todavía podía desplazarse por los Estados Unidos. Los hijos de López Obrador han mantenido una relación frecuente con el país vecino. José Ramón ha vivido y ha trabajado en Texas. Andy reconoció que pasó por Seattle antes de viajar a Japón en el año 2025. Una fotografía del 2024 ubicó a Andy y a Gonzalo Bobby, en un partido de las Grandes Ligas. Fueron a ver a los Gigantes de San Francisco junto con empresarios. El caso familiar es apenas la parte visible para numerosos integrantes de la 4T. Los Estados Unidos ha sido un destino de descanso para ir de compras, atenciones médicas, reuniones o hasta visitas familiares. La relación resultaba cómoda mientras el discurso político contra Estados Unidos no tenía consecuencias personales. Esa etapa ya terminó con el regreso de Donald Trump y con el endurecimiento de la estrategia estadounidense hacia México. Las agencias estadounidenses han ampliado la revisión sobre personas políticamente expuestas. La tensión bilateral tiene ahora una expresión concreta para la clase política oficialista. Perder la visa afecta a familia, afecta a los negocios, afecta a las vacaciones y relaciones personales. Conservarla tampoco garantiza un ingreso sencillo y persiste en la posibilidad de terminar frente a un agente que niegue el acceso. Durante años, muchos dirigentes de la llamada 4T han cuestionado a Estados Unidos desde México y han viajado allá sin obstáculos. Ahora, algunos ya no pueden hacerlo y otros deben explicar en migración su trayectoria, sus reuniones y hasta sus opiniones sobre Donald Trump. Vaya, el fantasma, el demonio que enfrentan los de la 4T se llama Donald Trump, porque es el que está ordenando que les quiten las visas a políticos no bien vistos en Estados Unidos. Un minuto para las 7 de la mañana. Vamos a identificarnos, vamos al reporte del clima y volvemos.
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2: Buen día, región centro-sur del estado de Chihuahua. Julimes, Meoqui, Rosales, Saucillo, Delicias, Camargo, La Cruz, San Francisco de Conchos, Ciudad de Jiménez, Villa López y Villa Coronado. Muy buenos días. La mañana ligeramente fresca, la de hoy viernes, 20 grados centígrados es la temperatura promedio que tenemos en el centro-sur de Chihuahua. Para mediodía tarde vamos a sentir calor, esperamos una temperatura máxima aproximándose a los 34 grados centígrados. Vamos a tener un cielo medio nublado, tenemos una mínima probabilidad de lluvia, no se descarta algún evento de lluvia, tenemos una, le repito, una ligera posibilidad de que se presenten lluvias. Sin embargo, me extiendo para comentarle que sábado y domingo las expectativas aumentan de que tengamos lluvia, sobre todo el domingo. Esperamos precipitaciones en buena parte de la región. Considérelo, tómelo en cuenta. Le voy a decir además que las mañanas serán frescas, las tardes moderadamente calurosas y el día de hoy, le repito, 34 grados centígrados puede ser la temperatura máxima. Sábado y domingo disminuye 1 o 2 grados centígrados entre los 32 a los 33 grados centígrados. Así visualizamos las condiciones probables que se puedan presentar en el centro sur de Chihuahua. Buen fin de semana y muy buen día viernes.

0: mira, déjame aquí poner un audio, Pablito.
1: Mira. Buen día, mi Beto, saludos, excelente rola que estamos escuchando. Bendiciones.
0: Órale. Saludos, saludos, muchas gracias. Oye, por cierto, aprovecho para saludar ahí al buen amigo Químico, Químico Soltero, saludos. Dice, buenos días, Tocayo, nada más para agradecerles por lo de la fuga del agua en Lomas del día de antier. Ah, muchas gracias, Tocayo. Qué bueno que ya atendieron este asunto. Muchas gracias. Oiga, ¿se acuerdan ustedes que hay un concurso de un examen internacional donde los países que están en la OCDE los evalúan para a partir de ahí, pues para mejorar, ¿no? Para mejorar y para entender cuáles son las debilidades en el sistema educativo en diferentes países. Lamentablemente nuestro país ha ido de mal en peor. Y nos fue mal en matemáticas, nos fue mal en lectura y en las ciencias sociales, ¿no? Fueron tres materias que le fue mal a nuestro país. Es decir, se supone que los mejores alumnos van y presentan estos exámenes. En este concurso participan contra Argentina, contra Venezuela, contra Nicaragua, contra Perú, etcétera, etcétera, ¿no? Los resultados del examen PISA 2025 encienden todas las alarmas, ya que confirman un problema que México no puede seguir ignorando. Los niños de nuestro país están aprendiendo menos de lo que necesitan para enfrentar un futuro. En matemáticas obtuvieron resultados de 388 puntos frente a los 419 que alcanzamos en el año 2009. Hoy apenas 30 de cada 100 estudiantes mexicanos de 15 años alcanzan el nivel mínimo de competencia matemática, mientras que el promedio de la OECD, le digo a usted, de estos países, es de 65. No son únicamente los números de lo que estamos hablando. Detrás de ellos hay millones de jóvenes que tendrán mayores dificultades para ingresar a las universidades, conseguir empleos bien remunerados, gestionar sus finanzas para competir en una economía en donde la ciencia y la tecnología son cada vez más importantes. En el año 2009, los alumnos de primaria contaban en cada grado educativo con un libro de texto gratuito. Era dedicado especialmente a matemáticas. El de sexto tenía, por ejemplo, 191 páginas, había orden, secuencia, ejercicios, había mucha práctica, había operaciones, fracciones, porcentajes, geometría, medición y resolución de problemas. Ahora, con la nueva escuela mexicana, la de la cuarta transformación, hoy esos libros ya no existen, ya que las matemáticas prácticamente desaparecieron y las pocas que hay fueron dispersadas entre distintos materiales. En los actuales libros de sexto año, sexto grado, solo hay 27 páginas con contenidos matemáticos, 21 en libro denominado Nuestros Saberes, 6 en el libro de Múltiples Lenguajes, así como lo lees, decidieron desaparecer el 86% de las matemáticas. Y aquí está el problema de fondo. Las matemáticas necesitan un método, una secuencia, una práctica. Para aprender matemáticas hay que hacer matemáticas. Un niño necesita aprender a multiplicar, dividir, trabajar con fracciones circulares, calcular porcentajes, resolver problemas, equivocarse y volver a intentarlo. Es la práctica. En las matemáticas lo que te hace del conocimiento. La educación sirve para formar seres humanos críticos. También necesitamos recuperar algo que este régimen ha debilitado, la evaluación. Lo que no se mide difícilmente puede corregirse. Evaluar significa saber en dónde estamos, detectar los rezagos y tomar decisiones con evidencia. La respuesta institucional no puede ser descalificar la prueba PISA. Podremos discutir su metodología y alcances, pero ningún debate puede servir como pretexto para ignorar los resultados. Por eso, planteo una exigencia concreta: que la Secretaría de Educación Pública vuelva a entregar de forma inmediata un libro de texto gratuito de matemáticas para cada grado de primaria. México necesita libros modernos, gratuitos, claro, con secuencia pedagógica, ejercicios suficientes y tener todas las herramientas para que los alumnos y los maestros, y que ahí hay que hacerlo, pero ya. Nuestros niños no pueden seguir esperando otra reforma educativa ni otro sexenio. Por ello, es tan importante que en el marco del análisis del segundo informe de gobierno comparezca ante el Pleno de la Cámara de los Diputados el titular de la Secretaría de Educación Pública a fin de explicar los pésimos resultados del examen PISA 2025 que da a conocer las acciones, las metas y las estrategias y qué es lo que va a implementar para revertir esta situación. Los resultados conocidos recientemente ameritan su presencia ante la presentación nacional a efecto de sostener un diálogo abierto con todas las fuerzas políticas sobre el rumbo de la educación en nuestro país. Me llamó la atención esta columna que escribe el día de hoy la presidente de el Congreso de la Unión, Kenia López Rabadán, es panista, pero en pocas palabras podemos decir que los niños de primaria no tienen libros de matemáticas. Suena increíble. Y mire, la verdad es que a mí me... Pero también yo no quiero meternos en problemas. Hace mucho tiempo que quisiera tener aquí en este estudio a un maestro, a una maestra del hoy, una maestra que esté activa, y tener un maestro o una maestra ya jubilada del viejo sistema educativo que teníamos en nuestro país. Y poder platicar en buena lid, por supuesto, el tema de las reformas. El problema que tiene este país, yo lo vuelvo a decir una y otra vez, no son los maestros. Es el sistema. Un sistema que hace como que paga y a los que les pagan hacen como que trabajan. Un sistema que no está funcionando. Un sistema que de verdad en casa todos los padres de familia. Ah, saludos allá a Jorge Ramos. Saludos, mi tremendo Jorge. Saludos. Un sistema que en casa sabemos que la cosa no está bien. En casa sabemos. Los papás tienen que enseñarles a la vieja usanza las matemáticas. Oye, mamá, es que así no me enseñan. No, siéntese. Y la mamá o el papá o el hermano mayor, ya que tuvieron la educación anterior, les enseñan las matemáticas de otra manera. Porque si no, el niño y la niña se van a atrasar. Yo todavía me resistía, de veras, yo todavía me resistía a creer eso. Pero lo que vino a tumbarme o de una vez a confirmarme lo que está pasando en la educación en nuestro país es lo que vi el miércoles en el desfile. Ahí me convencí que el sistema educativo en nuestro país está por los suelos. Es el sistema. Un sistema que se relaja. Un sistema que están en un confort. Un sistema que en apariencia les exigen. Ustedes han escuchado que hay el último viernes, si mal no estoy, ¿no, Pablito? El último viernes de cada mes tienen un consejo técnico. ¿Para qué son esos consejos técnicos? ¿Usted cree que el de este mes vayan a hablar de lo pésimo que se vieron en el desfile? ¿Usted cree que vayan a hablar? Por ejemplo, ahí le va una. Y que puede ser un buen argumento. Me decía un buen amigo, un profe. Beto, es que ya no nos dejan sacar a los chavos a practicar la marcha. Ese puede ser un buen argumento. Y entonces me dan la razón de que es el sistema. Oiga, llegan chavos, llegan jovencitas a la etapa del medio superior. No me lo va usted a creer. Le voy a platicar una cosa tan simple. Usted se va a reír, o sea, la va a agarrar cura. Pero es verdad, ¿eh? llegan al nivel, no sé, prepa Lasalle, Cebetis, bachilleres, el medio superior. Deje usted de las tablas, que si no se las saben, déjelo. No, ahí le va otra, una cosa todavía más absurda. No saben correr. No saben correr. Y usted, ¿cómo, Beto? No saben correr. Los chavos que tienen entre 19, 20 años para abajo, no saben correr. A la generación de los 60, 70, 80, el niño y la niña jugaba boli, jugaba básquet, corría, participaba en atletismo, sabía darle la bicicleta, etcétera, etcétera, etcétera. Los maestros de educación física, a todos, a toda la generación, les enseñaban a correr, les enseñaban a brincar, les enseñaban, etcétera, etcétera, etcétera, etcétera, etcétera, etcétera. Hoy en día hay reformas que ya no les exigen, no aplican, porque es el sistema educativo. Entonces, pues con más ganas, menos van a saber marchar. Dice por acá, dice Beto, buenos días, mi nieto está en tercer año y no sabe leer, no sabe ni multiplicar, ni restar, ni dividir, no sabe nada. En tercer año, si mal no estoy, lo que era tercero y quinto eran los más canijos en la primaria, ¿se acuerdan ustedes? En tercer año, por ejemplo, a mí me ha pasado, que veo las fotografías de la primaria y luego que hoy en día veo a compañeros o compañeras de la primaria y ya los veo muy grandes. Y tuve la oportunidad de platicar con uno de ellos, y yo tengo 54 años, y resulta que él tiene 57. Yo me quedé pensando, qué raro, pues íbamos juntos. Pues resulta que él reprobó, y lo alcanzamos. Entonces seguramente a usted en casa, y que ve las fotografías, se da cuenta que a lo mejor usted estuvo con una prima mayor que usted, un primo mayor que usted, un vecino mayor que usted. Era porque reprobaron. ¿Y saben dónde se atoraban? En tercer año de primaria. Esto no es de risa, ¿eh? En tercer año de primaria, cuando vamos a jurar bandera, hay gente que juró 2 o 3 años bandera. No se ría. Lo que pasa es que repetían, o sea, reprobaban y los papás, metas otra vez a la escuela. Y volvían a reprobar. Y volvían a, de veras, no es de risa. Lo que pasa es que los maestros antes se calificaban, obviamente, ¿te acuerdan ustedes de las pruebas que nos hacían? Y luego, la asistencia, etcétera, etcétera, etcétera. Bueno, así era. Ahora no. El sistema dice que el niño, con que vaya 1 o 2 días a clases, el maestro tiene la obligación de pasarlo. Y la sociedad decimos, que es que los maestros. No, es que así me está ordenando. Y si lo repruebo, me echan a derechos humanos. Qué difícil, ¿no? ¿Quién está en la línea, Polito?
2: Don Agus.
0: Está en la línea telefónica, Don Agus. Don Agus, gusto saludarlo. Buenos días.
3: Alberto y Digoyen, buenos días.
0: A sus órdenes.
3: En el viejo sistema, en segundo año, aprendías a leer.
0: Sí.
3: Si no sabías leer, te quedabas en segundo repetir y no pasabas a tercero.
0: Sí.
3: Otro error de ese sistema, que en la secundaria ya no se lleva la materia de civismo, mano.
0: No.
3: Uh-huh. Y es básico para la formación del alumno.
0: Claro, claro.
3: El saber qué hacer y el saber qué no hacer. Esa es mi opinión.
0: Gracias, don Agus. Gracias, muy buen día. Saludos.
3: Bye, bye.
0: Bye, bye. Gracias. 7:15 a.m. Aquí hay un trasfondo, sí, político, amigos. Dice por acá, dice, buenos días, Beto. Dice, las tablas eran de a fuerza en cuarto o quinto de primaria. Eso me di cuenta desde hace mucho tiempo. Dice, claro. Por acá también me dicen, Beto, okay, ahí están escribiendo. Dice, las canchas, Beto, están de oquis en las escuelas. Ya en el receso ya nadie juega, ya todos están en el teléfono. Fíjense que el otro día me decía un excompañero de la técnica, y me decía exactamente lo mismo. Dice, no, hombre, Beto, tienen unas instalaciones bien padres, pero no, los chavos ya están en otro rollo. Son otros tiempos. Me dicen por acá, te lo digo con conocimiento y causa porque yo reprobé mi cuarto de primaria. Sí, y la verdad, no es de dar vergüenza, ¿eh? Yo le digo, no es de dar vergüenza. Lo que pasa es que era muy dura la primaria. Era muy dura, mucha gente en aquellos entonces, los 70s, los 60s, terminar la primaria ya era echar a una persona a la... ¿cómo se dice? A la vida productiva, ¿no? Ya sabía leer, ya sabía geografía, ya sabía multiplicar bien, o sea, ya está puesto para trabajar, ándele. Y como salían muy grandotes de la primaria, pues bueno, entonces vamos a estudiar la secu, no olvídense. Entonces, pues bueno. Dice, buen día, ahora pasan hasta los alumnos fantasmas, ¿sí? Son alumnos que muchas veces están en el otro lado y los escriben aquí. Y los pasan aunque ni los conozcan, fíjense. Es el sistema, ¿eh? Dice, si no fuera por eso, Beto, no hubiera terminado la escuela. Sí, sí, la verdad está, dice. Tocayo, en Oaxaca está más peor la duración de los chavos. La educación de los chavos ha de ser, ¿no, Tocayo? Bien, estoy leyendo los mensajes. Buen día, en Nuevo León, Jalisco y parte del norte tienen mejores universidades. Por eso tienen su mejor economía. Híjole. El problema. Le mando saludos allá a Jorge Flores. A Jorge Luis Flores Domínguez, si mal no estoy. El problema, mi George, es que hay algo bien, bien importante.

que está fallando el sistema en nuestro país, que son la falta de valores. No tenemos. No hay. ¿Por qué? Porque vienen con esta nueva escuela. Vienen con esta nueva escuela. Podremos tener las mejores universidades acá en Chihuahua, el Tec de Monterrey, presumir de todo ello, pero vienen chuecos. Vienen desde la primaria. Vienen chuecos. Entonces, es una lástima lo que está pasando en nuestro país. Pero le decía a usted, es un trasfondo político a este gobierno, más que a este gobierno, lejos del PRI, del PAN, no, a este gobierno le interesa tener ciudadanos que no conozcan, que no sepan, que no aprendan. ¿O qué? Hablando en plata, de veras, hablando en serio. ¿Está bien? ¿Las becas universales? Por ejemplo, ¿sabían ustedes? Y dicho por profes, dicho por profes. ¿Saben ustedes que hay chavos que únicamente van a la escuela nada más para que les den su beca? No les importa, ni siquiera saben para qué van a estudiar. Nada más van por...

0: ¿Usted está de acuerdo en que las becas sean universales? Sí, sí, para todos, Beto, está bien, para todos. ¿Cómo? Entonces, ¿cuál es el interés de estudiar, de prepararse? De todos modos, papi, me compra celular. Papi, mami, de todos modos, me tienen mi... Ahí les va, para que vean todo lo que lamentablemente estamos viviendo. ¿Qué porcentaje de 100 alumnos, qué porcentaje le gusta a usted para que traigan teléfono celular? ¿Todos? ¿El 100? ¿El 98%? ¿El 99%? ¿Quién se lo compró? ¿Ustedes? ¿Quién le paga el saldo? ¿Ustedes? ¿Qué porcentaje les gusta que en las recámaras de estos jóvenes tengan su pantalla LED, su tele, de manera particular? ¿Todos? ¿Cuántos les gusta a ustedes que tengan carro comprado por ustedes, papis? ¿Cuántos? ¿Todos? Les pagan por ir a la escuela. Dígame, ¿para qué? ¿Para qué? ¿Cuál es la cultura del esfuerzo? Hijo, ahora que salgas de la secundaria, yo te voy a regalar un carro. Ah, órale. Y ya el chavo que va de la secun al medio superior, ya llega en carro, porque fue una promesa de papás. Oye, ¿es tu carro? Sí, qué padre. ¿Por qué? No me lo regaló mis papás, porque porque pasé la secundaria. Órale. ¿Cuántos de esos hay? Confort en un sistema de veras verdaderamente increíble en nuestro país. Y sí, la pregunta es, ¿cómo vamos a sacar al buey de la barranca? ¿Cómo? Díganos, ¿cómo? Yo le invito para que usted me nútrame de ideas. Nútrame de ideas. ¿Cómo le vamos a hacer? ¿Cómo podemos sacar adelante la educación que les están dando ustedes en casa y el gobierno? Otra educación. Son dos culturas, ¿eh? ¿Saben ustedes que hay papás, perdón, que hay hijos que han demandado a los papás, los han acusado de robo? Porque hay mamás y hay papás muy estrictos, me queda muy claro, y les dicen, échame la tarjeta, yo voy a controlar tu dinero. Y los chavos han ido al Ministerio Público, de veras, y no crean que uno, dos o tres. No, estamos hablando de un porcentaje alto, donde han tenido que ir los papás a carearse con los hijos, y ¿sabe qué es lo peor? Señora, regrésele la tarjeta, pero que es menor de edad, ni modo. Pero el dueño de esa tarjeta y el dueño de ese dinero es su hijo. ¿El gobierno encantado? ¿En serio? Aunque le parezca absurdo, pero así es. Me tocó el caso de una señora, me llamó llorando, fuera del Ministerio Público, llorando, para platicarme lo que había sucedido con su hija. Pero las amigas de las hijas también estaban en la misma situación. Y en secundaria. ¿Cómo le vamos a hacer? ¿Qué va a pasar? Porque va a llegar el momento. Va a llegar el momento de que este gobierno se va a ir. Y va a llegar otro estricto, como le pasó en Argentina. En donde, no señores, este dinero no se debe entregar. ¿Por qué les tienes que pagar a los chavos para que vayan a la escuela? A ver, si no le paga el gobierno a su hijo para que vaya a la escuela, ¿le van a echar derechos humanos? ¿Qué la obligación de esa edad es de que el chavalo vaya, la jovencita vaya a la escuela? ¿Por qué le tienes que pagar? Eso se llama tener aliados. Eso se llama doctrina. Porque el chavo ya sabe, oye, tiene que ganar el gobierno, si no nos van a quitar la beca, ¿eh? Entonces empiezan a esa edad, a los 18 años, todos ya con edad de votar, pues van a votar por Morena. ¿Pero qué pasa? ¿Qué va a pasar el día de que llegue un gobierno y les quite esas becas? ¿Qué va a pasar? Al bebé, el chupón, a llorar, a pegar de gritos. Realidad que vive este país. Sí, por ahí debe haber dos o tres, o a lo mejor muchos enojados, molestos, pero es la verdad. Y la verdad duele, la verdad recrudece. Esto no es bueno. Que le paguen a un niño, a una niña de kinder para que vaya a la escuela, por favor. O que le paguen a un niño, a una niña para que vaya a la primaria, por favor, hombre. A los de la secundaria, a los del medio superior. ¿Quién se va a esforzar? ¿Para qué te esfuerzas? ¿Para qué estudian? ¿Para qué hay que saberse la tabla del 7? ¿Para qué? ¿Para qué? ¿Para qué tengo que marchar? ¿Para qué tengo que aprender? No, de todo me pagan, ya me pagan. De todos modos, si voy o no voy a la escuela, de todos modos me pasan. Hay por ahí quienes dicen, estamos mejor que nunca. 7:26 a.m. Vamos a la pausa, Pablito. ¿Tenemos llamada? ¿Quién está en la línea? No me dijo. A ver, vamos. Déjeme recibir llamada de nuestro auditorio. 7:27 a.m. ¿Quién está, Pablito?
1: Ana Macías.
0: La señora Macías, la señora Anita Macías. Señora Ana, gusto saludarla. Muy buenos días. ¿Bueno?
2: Bueno.
0: Sí, buenos días. A la orden, Ana, a la orden.
2: Mira, otra cosa que es bien preocupante no es solamente la cuestión de que les paguen por estudiar, sino lo que viene después. Porque ya no nada más es pagar por estudiar, sino también pagar por no trabajar. Entonces, es una cultura de no esfuerzo, porque de todos modos te pagan, hagas o no hagas. Entonces, no es solamente la preocupación de saber que ahorita se les está pagando si se esfuerzan o no se esfuerzan, porque ya no premias el mérito.
0: Sí, es decir, en pocas palabras, este país va a llegar un momento que no va a producir nada, ni como estudiante, ni en la vida productiva, ¿no?
2: Así es, me tocó vivirlo así en Argentina y fue uno de los problemas muy grandes que se generó después de que se les pagaba por todo. Ya la gente no quiere trabajar, entonces por eso fue tanto el enojo cuando entró otra vez la derecha, porque estaban acostumbrados a hacer esfuerzo.
0: Claro.
2: Ya no saben hacer nada porque no tenían que esforzar por estudiar. Entonces, a la hora de trabajar, pues no quieren trabajar. Y cuando tuvieron que hacerlo, no sabían qué hacer porque no supieron aprenderlo.
0: Es que me suena verdaderamente increíble eso de que llegó el momento en que, órale, bienvenidos a la vida, a trabajar. No sabían.

0: y no querían, aparte.
1: Bueno, muchas gracias, Ana. Buenos días.
0: Gracias,
1: buenos días. Es cierto, esto es increíble. ¿Alguien más tendrá la niña, Pablito?
2: El señor Margarito Gaitán.
1: El señor Margarito Gaitán. Don Margarito, gusto saludarlo. Muy buenos días.
3: Muy buenos días. Aquí estoy en Camargo, gracias a Dios.
1: Ah, qué bueno. Bienvenido, señor.
3: Acabamos de llegar, hoy nada más para expresar mi punto de vista.
1: Sí, señor.
3: Yo no fui un alumno que digamos muy inteligente, pero cuando entré a la escuela 39, a primer año, yo sabía las tablas y sabía multiplicar y bueno, todo, y leer, porque había una escuelita ahí en la Felipe Ángeles y Guerrero, de una señorita Ruacho, que ahí acudía uno y ahí lo enseñaban desde luego las tablas y a leer. Así que ya cuando entré a la primaria, yo ya, gracias a Dios, ya sabía leer y escribir. Y claro que no fui un alumno muy inteligente, pero gracias a Dios, nomás terminé la primaria. Usted ya se lo había platicado.
1: Sí, señor.
3: Ya, es todo. Es
1: muchas gracias.
3: Ahora, desgraciadamente, no, hombre, qué barbaridad. Están para el arrastre todos los chavos, pobrecitos.
1: Qué lástima. Muy bien, gracias. Gracias, don Margarito. Buenos días. Listo, Pablito, el teléfono. Muchas gracias. Bueno, pues... fíjense, me quedé pensando en la llamada ahorita de nuestra buena amiga Ana Macías. Esto es lo que viene para nuestro país. Un país que lo va, ahora sí que, como cuando decíamos allá, cuando la época del PRI, ¿se acuerdan? Que te mantenga el gobierno. Pues ya llegó el tiempo. Lo único que requiere, lo único que usted requiere es que siga votando por ellos. Nada más. Nada más, vote por ellos. Oye, ¿qué? No. Órale, vamos a seguir votando por ellos. ¿Para qué? Pues oye, que no, es que... ¿para qué trabajo? De veras. Y se va a acabar. Se va a acabar el dinero. Y van a venir las devaluaciones como le pasó a Venezuela. Como le pasó precisamente a Argentina. Pero ahora llegó un presidente de derecha. Y, ¡ey! ¡A trabajar todo el mundo! ¡Se acabaron los... ¡Oye, pero que se acabó! ¡Órale! Y miren ahorita. Ahorita empieza ya a levantarse Argentina porque la gente está trabajando. De veras, increíble. ¿Alguien más ya para irnos a la pausa que está en la línea?
2: Edgar Soto.
1: Está en la línea telefónica, Edgar Soto. Edgar, gusto saludarlo, buenos días.
4: Muy buenos días, Beto Irigoyen.
1: ¿Qué pasó, mi Chesgar? Muy bien, carnal, a la orden.
4: No, pues escuchando tu programa como todas las mañanas y pues es que lo que está pasando aquí, pienso yo, Beto, que ya los hijos les están ganando a los papás, Beto.
1: Triste, pero cierto.
4: Muy bien, mi cuestión personal, Beto, pues sin vergüenza y sin nada, yo fui corrido, bueno, en aquel tiempo sí le decíamos, ¿verdad? Yo fui corrido de la federal.
1: Ok.
4: Fui corrido de la escuela estatal, de la técnica, y al último, mis papás me hicieron una fuerza terminarla en la INEA con el mentado Jesu. ¿Te acuerdas?
1: Así es. Sí, escuela abierta.
4: Bueno, entonces lo que trato yo de que me entiendas ahí, que ahí mis jefes no me soltaron.
1: Claro,
4: esa fuerza, o sea, la terminas en una, en otra o en otra. Entonces al último la vine terminando en la INEA, en la secundaria abierta.
1: Excelente.
4: ¿Verdad? Entonces yo ya ahorita a mis 50 años yo le doy gracias a mis padres y se lo digo yo a mi señora madre, que le saludo, le digo, madre, gracias que fueron así con uno tan fuerte. ¿Por qué? Porque ya hoy, a esta edad, ya comprendo muchas cosas y es uno hombre de bien.
1: Claro.
4: Porque gracias a la educación que nos dieron nuestros maestros.
1: Sí.
4: En diferentes escuelas que yo estuve. Y en las secundarias.
1: Eran duros, estrictos.
4: Era una onda de los papás de que, órale, váyase y que ándele y vámonos y órale. Y éramos tres y digo, y en al mismo tiempo.
1: ¿Y cómo no?
4: O sea, era un tiro para los papás.
1: Claro.
4: Para el lonche, para esto, pues para la torta, tú sabes, a la hora del recreo.
1: Ey.
4: Entonces esto, digo, oye, en pocas palabras, está muy mal. Digo, y yo no sé, ahora sí, ¿qué va a pasar en este mundo? Porque ya los chavos no les pueden decir nada.
1: Nada.
4: Ni a los del Cebetis, compadre.
1: No.
4: Los del Cebetis están peor.
1: No.
4: Los vatos, si quieren, entran. Si no, agarran camino para el panteón, de allá sabe Dios. Y al rato vuelven y tantan y órale.
1: Sí.
4: Y no les pueden decir nada, compadre.
1: Sí, es muy bien.
4: Entonces, ¿qué está pasando?
1: Pues es el...
4: ¿Qué va a pasar dentro de 20 años en un futuro, Beto? Como tú dices,
1: claro.
4: y los que están llamando, mis hijos no van a saber nada.
1: Oye, nomás de imaginarse, estos chavos que van así, chuecones, uno de ellos va a ser odontólogo, te va a tocar que ir con un dentista de ellos, ¿cómo te va a ir? Una jovencita de estos, que van chocones, que están aprendiendo con la tecnología y todo este rollo, van a llegar y te va a tocar que te operen. ¡Hijo eso! ¿En manos de quién vamos a estar?
4: Pues precisamente, Beto, también tocando ese tema, mira, porque ya estoy asistiendo ahí a una que otra similares y que todo este rollo.
1: Sí.
4: Es puro jovencito, Beto,
1: sí.
4: de doctores, jovencitas.
1: Sí.
4: Entonces, no es lo mismo a un doctor barrio, ya
1: no, verano,
4: a un doctor
1: hombre.
4: Acá, uh-huh. que ir con un chavalo, o sea, dices tú, pues yo tengo 52 años y este vato tiene 27, pues... ¿Qué me va a hacer?
1: Bueno.
4: Confiar en ellos.
1: Correcto.
4: Porque luego ves tú la pura malicia. Ahora empezaron cobrando 30, 50 pesos. Ahora vas si y te cobran 150 la pura consulta.
1: Bueno, así está el asunto.
4: Muchas veces llevas tú las recetas para que te las transcriban nomás.
1: Pues sí.
4: Y aún así te cobran los 150.
1: Así es, muy bien.
4: O sea, no tienen valor, Beto. ¿Por qué? Porque no se los inculcaron desde que estuvieron estudiando. Es todo el rollo.
1: Es lo que
4: no
1: yo le...
4: criterio, es, no tiene criterio.
1: Es lo que yo le decía ahorita a Jorge Flores Domínguez. Sí, podrán... Tenemos en Chihuahua, al norte del país, las mejores universidades,
4: sí.
1: pero lamentablemente no hay valores. Ese es el punto, Michel Garza.
4: No, exactamente, no tienen criterio, no hay respeto. Beto.
1: Así es.
4: Desde chavalito a uno lo enseñaban a respetar, a que dijera uno por su nombre.
1: Sí, claro.
4: A la maestra que tú le dijeras algo, no.
1: No, jamás.
4: Te tiraban con el borrador
1: y tenían muy buena puntería, por cierto.
4: Pues el pelón Valle, yo me acuerdo ahí en la secundaria, me decía muy claro, mira, tú sabes aquí en la secundaria, no te corro nomás porque juegas básquet, pero si no estuvieras en la selección de básquet, ya te hubiera corrido, agarra la onda, o sea, ponte a estudiar y estudias todo, otro, si no te va a correr,
1: pues
4: no haga lunes que me pusiera cuando daban el dete de la bandera, ¿verdad?
1: Sí.
4: Nos ponían en medio, canijo, ahí, a tres, cuatro locos ahí de exhibición.
1: Sí.
4: Y uno se agüitaba y lo que tú quieras, ¿no? Uh-huh. Y ahora los pones, yo creo, a los del Cebetis, a las otras escuelas, y se ríen los vatos y están como si nada.
1: No, o les echan derechos humanos, y ya sabrás, ¿no? Olvídate.
4: No, olvídate.
1: Muy bien.
4: Y un recuerdo de las maestras que tiene uno de antes, hermosas maestras.
1: No, hombre.
4: Tú nada de maestras para todas.
1: Así es.
4: Yo no lo quiero decir los nombres porque no quiero que se me olvide ninguna, pero... Para
1: todas las generaciones, así es, muy bien. Michesgar, un abrazote, carnal, estamos pendientes, buen día.
4: Dios te bendiga, Beto, ahí estamos.
1: Gracias, buenos días, mi tremendo Chesgar Soto. ¿Quién está en la línea, Paulito? Muy bien, vamos a ir a una pausa. Usted analice, usted reflexiónelo. Está en cada uno de nosotros, está en cada quien, en cada familia. Qué difícil sistema está viviendo nuestro país. 7:36 a.m, vamos a la pausa, regresamos.
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16: Pues regresamos. ¿Qué cantidad de mensajes, qué cantidad de mensajes les han llegado? Tengo en la línea telefónica a mi buen amigo Carlos Martínez, mi tremendo Kunga. Kunga, gusto saludarte, hermano, muy buenos días.
17: Buenos días, Niberto. Pues acá andamos, acá en las carreteras de los estaques, en Astes de todo.
16: Órale, ¿qué onda, mi Kunga? ¿Qué onda?
17: No, no, pues fíjate que de ahí de lo que tú estabas comentando, me acuerdo, bueno, yo me podía pedir el año, Beto.
16: ¿Mande?
17: ¿Sabes que entra uno todo escamado, bro?
16: Sí, sí.
17: Y yo reprobé el primer año, pero yo me acuerdo que en tercer año, la maestra Lourdes, fíjate, todas, hasta me acuerdo, la maestra Lourdes.
16: ¿En la primaria?
17: No, ella, en la primaria, Simón.
16: Estabas en la Benito Juárez, ¿verdad?
17: Me acuerdo, en la Benito Juárez, en la que rifa, ¿cierto? En la que rifa. ¿En la que rifa todavía?
16: Sí, muy buena, muy buena.
17: No, fíjate, ella nos enseñó. Y para hasta la fecha, fíjate, me acuerdo, bro, cómo eran maestros buenos, maestros bien estudiados. Nos enseñó tres palabras claves en la vida, fíjate. Así mismo lo dijo. Dijo, ustedes tienen que saber tres palabras claves en la vida. Eso demuestra respeto y educación. Y nosotros, ah, caray, no, pues, a ver. Dijo, todo el tiempo en las mañanas es buenos días, en las tardes, buenas tardes.
16: Uy, se cortó. Se cortó, ¿verdad? Bueno, a ver si nos vuelve a marcar ahí. Es que manda en carretera, seguramente alguna señal ahí. A ver si nos vuelve a marcar mi tremendo Kunga. 13 minutos ya para las 8 de la mañana. Gracias por todos sus comentarios. Mira, me dice por acá. Beto, muy sencillo. Si quieres tu beca, paga tu comida, paga tu ropa, paga tus gastos. ¿Tú? Se entiende que la beca es una ayuda para que los padres puedan sostener la economía de los hijos en las escuelas. Sí, pero lamentablemente la beca la agarran para la mayoría, no todos, la mayoría. Bueno, se cortó, Kunga.
17: Sí.
16: Se cortó.
17: Sí, vamos, Simón.
16: Sí, adelante.
17: Sí, entonces ella nos dijo tres palabras claves, dijo, esto demuestra educación y respeto.
16: Okay.
17: No, pues en la mañana siempre tiene que decir buenos días. En las tardes, buenas tardes, y en la noche, buenas noches. Tienen que saludar con respeto. Dijo, y cuando pidan unas cosas, pídanlas por favor. Por favor. Y cuando ya se las den o algo, digan gracias.

0: y lo practicábamos todos los días, Beto.
1: Sí.
0: Todos los días. Eran maestros, pues, con una educación, con unas ganas de enseñar al alumno, y pues, olvídate, hasta la fecha.
1: Ellos tenían la encomienda de educar en todos los sentidos.
0: ¿Sí?
1: Párese bien, siéntese bien.
0: ¿Sí?
1: El pelo lo trae largo, órale, no se dice así, se dice asá, eso, etcétera, etcétera. Sí.
0: Ahora no, ahora un morrito te pide algo. Hasta los morritos de uno, bro. Apapa, o deme algo. Y ni por favor, mijo, ni nada. Ni por favor, mucho menos gracias. Mucho menos gracias. No. Ey, ¿qué cambios estamos viviendo, Beto? En serio, ¿qué cambios estamos viviendo?
1: Sí.
0: Y los morritos de ahora, pues, no, como dices tú, no son culpa de ellos ni del maestro, es el sistema.
1: Es el sistema.
0: Está fallido.
1: ¿Qué opinas de que les pagan, porque es la palabra correcta, que les pagan por ir a la escuela desde el kinder, Gunga? Desde el kinder, en la primaria, es una, bueno, está disfrazado de beca, pero al final de cuentas, ese dinero, el chavito, bueno, ya, por ejemplo, los de primaria, pues la mamá y el papá son los que administran el dinero, ¿no? Pero ya en la secundaria, no, ya la niña, el chavito va por su dinero y lo toman como de ellos, no para ayuda para el papá, sino de ellos. ¿Qué opinas de eso?
0: No, pues malísimo, los están haciendo holgazanes desde chiquitos. Holgazanes desde chiquitos, mijo. No hay como que tú ganes el dinero con tus manos, Beto, y lo vas a apreciar más.
1: Claro.
0: Lo vas a apreciar más. Cuando tú ganas algo con tu esfuerzo, lo aprecias más, lo cuidas más. Pero si te dan dinero así, como las becas de estos días, no, pues derrochas el dinero en cochinadas que ni sirven. O sea, ni al caso, en serio.
1: Así es. Mi Gunga, te mando un abrazo, mucho cuidado, estamos pendientes.
0: Gracias, mía, ahí estamos a la orden.
1: Gracias.
0: Y acá desde Denver, Colorado.
1: Órale.
0: Saludos.
1: Muchas gracias. Qué temazo, de verdad, qué temazo. Es un tema, le repito, respetando la opinión de cada uno de ustedes. Nuestros teléfonos están libres, están disponibles al 205-27 y 209-60. ¿A dónde va a parar este país? ¿Qué generaciones vienen? ¿Cuál es la cultura del esfuerzo? El otro día escuchaba en una plática a una persona a punto de jubilarse. Oye, ya te preparaste, ya arreglaste tu salario, lo que vas a ganar. Y dijo el muy cínico, sí, mira, con lo que voy a ganar y con el 65 y más, le armo. O sea, ya está con eso. Las personas que están pensando en un futuro ya no se preocupan para ganar mejor y tener una buena jubilación. No, ya suman con lo poquito que van a ganar de jubilados más el 65 y más. Hágame usted el bendito favor. Usted que tiene... ¿Ya ha pensado usted que tiene un negocio y ya los años lo alcanzaron? ¿Quién se va a quedar con su negocio? ¿Lo va a vender? ¿Lo va a rentar? Porque seguramente sus hijos ya no... Si usted no les enseñó a trabajar, si llegan las manos de ellos, muy seguramente van a quebrar. Generaciones de agricultores que quizá usted sea el último que va a cuidar su tierra, porque ya los que vienen ya no saben trabajar la tierra. ¿Para qué? ¿O qué? ¿Cree que se van a levantar como usted, que a las 5 de la mañana andan? Por favor. Por favor, ¿para qué? No hay cultura del esfuerzo. ¡Qué barbaridad! Es lo que viene. Ya estamos a punto, estamos sobre el tema. ¿Quién está en la línea, Pablito?
2: Profe Jaramillo.
1: Está en la línea del profe Jaramillo. Mi profe, gusto saludarlo. Muy buenos días.
3: Hola, Beto. Buen día. Tengo aquí toda su gente por ahí, Beto.
1: Ahí se oyen las gallinas,
3: Sí, también. Todo. Oiga, Beto.
1: Sí, a la orden, profe. Pues,

0: Ese tema que cogió ahora está muy interesante, Beto. Muy importante.
1: Sí.
0: Porque todo eso, Beto, que estamos repartiendo, que se está repartiendo en toda la República, Beto, es debido, como lo dijo ayer Tony Meléndez, Beto. ¿Qué dijo ayer? Nos endeudamos con 1,800,000,000,000 de pesos para eso, Beto. Porque ya el presupuesto normal, pues no alcanza para las becas, para los apoyos sociales. Y esa fue es la deuda, Beto. Se hace un hoyo para tapar otro hoyo. Uh-huh. Y como dijo ahorita por ahí no sé quién, eso se va a acabar, Beto.
1: ¿Sí?
0: Y el año pasado fue lo mismo, Beto. Fue 1,500,000,000 para eso mismo. Y ahora ese presupuesto que viene, lo dijo ayer Tony Meléndez, uh-huh, pues viene lo mismo, otro préstamo.
1: A ver, ándele, a ver si le entendemos la gente. Nuestro país se está endeudando, estamos hipotecando nuestro país, nuestra economía, para quedar bien con los programas sociales, porque no tengo lana. ¿Es correcto, no, profe?
0: Beto, es lo que te está diciendo, eso es correcto, Beto, es correcto, y hasta el más tonto, Beto, lo entendemos.
1: Pues yo quisiera que mucha gente lo entendiera,
0: Beto. Año con año, en cada presupuesto, ¿a dónde vamos a llegar?
1: Exacto.
0: ¿A dónde, Beto? Y como dice por ahí Tony, cuando el Peña Nieto entregó el poder a Obrador, debíamos 10 billones.
1: ¡Ay,
0: era
1: caray!
0: La deuda eterna. Uh-huh. Ahora son ya 21 billón la deuda eterna, más esto que va a llegar, otro billón, 800,000 pesos que de deuda eterna, que y cada año va a ser lo mismo, Beto, deuda tras deuda, y la gente contenta como usted dice, ¿verdad? Hombre, pues yo me voy a jubilar, y lo que me jubilen, y lo que me van a dar, y lo de mis hijos, y lo de mi señora, pues mucho dinero. Pero no saben que vamos llevando al país al atolladero, Beto, a la barranca. Uh-huh. Y para sacar este güey de la barranca, ¿cómo está el canijo, Beto?
1: Es la misma pregunta que hago yo.
0: Para sacar este güey de la barranca, ¿cuándo vamos a sacarlo? Si toda la gente está con que me dan dinero y que me dan dinero, sin ningún esfuerzo.
1: No,
0: Beto,
1: pues
0: sin ningún esfuerzo.
1: De que se lo roben ellos, mejor me lo frego yo. Es el argumento de la raza. No, pues de que se lo freguen ellos, mejor nosotros.
0: Beto, yo sé todo y lo entiendo, Beto. Yo sé y todo lo entiendo. Ojalá y la gente, toda la gente de Camargo lo entiendan. Como digo, lo analicen, lo cuestionen, ¿por qué? Pero bien, Beto. En Venezuela tardaron 25 años para entenderlo en Venezuela, Beto. 25 años desde Hugo Chávez, uh-huh, hasta Maduro.
1: Así es.
0: 25 y aquí igual. Pues sí. No, lástima de mexicanos, ¿verdad?
1: Muy bien. Muchas gracias, profe. Gracias, que tenga muy buen día. Muchas gracias. Saludos al profe Jaramillo. Ya lo tenemos en la línea, Pablito. Oh, no nos alcanza el tiempo. Ya está el doctor Barragán. Son exactamente 3 minutos para las 8 de la mañana. Rapidito, vamos a saludar al doctor Barragán para ver si va a estar por aquí ya. Dice, buen día, mi Beto, qué buen tema tocó. Cada mexicano estamos endeudados con más de 150,000 pesos y aún todavía los recién nacidos. Uy, ya lo tenemos. Doctor Barragán, gusto saludarlo, Doc.
2: ¿Qué tal? Buenos días. Gusto saludarlos a todos ustedes, al auditorio Radio Escuchas. Y pues bueno, es un placer para mí siempre saber de ustedes.
1: Correcto. Ya estamos prácticamente sobre el tiempo, Doc. Nada más que nos informe. ¿Va a estar ya el día de hoy aquí en Camargo o hasta la próxima semana?
2: No, el día de hoy vamos a estar dando terapias. Perfecto. 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Y bueno, pues es un gusto saludarlos a todos.
1: Oiga, porque me han estado pregúnteme, que cuándo viene el doctor y que esto y que el otro. Entonces, hoy, nada más hoy o hoy y mañana.
2: Hoy y mañana. Ah, fíjate, perfecto, que sí, relativamente pues hemos estado viajando y bueno, atendiendo a todas las personas. Y pues bueno, atiéndanse todos, cuiden su salud y los veo pronto.
1: Correcto. Ahora, hoy en día, mi Doc, parece una cosa extraordinaria cuando dicen que andan en los Estados Unidos. Ya ven que ahora que están quitando becas, que están quitando visas.
2: Y fíjate que sí, todo ese, a veces es, pues bueno, hay que cuidar sus pensamientos, la energía y pues, Dios, ¿verdad?
1: Ay, bueno. Un abrazote, mi Doc. Nos vamos a partir de qué horas va a estar atendiendo consultas.
2: ya ahorita a partir de las 9 de la mañana estamos ahí en Camargo y pues bueno, si gustan llegar a los consultorios de la farmacia Santa Clara.
1: Sí.
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2: Así es.
1: Correcto. Doc, le mando un abrazo. Estamos pendientes. Buenos días.
2: Abrazos a todos, bendiciones.
1: Gracias, buenos días. Bueno, pues de esta manera nosotros llegamos a la parte final de este espacio informativo. Vámonos hasta Chihuahua capital, allá con nuestra compañera Paulina Domínguez y, ¿cómo se llama?
3: Roberto Álvarez.
1: Roberto Álvarez también que nos acompaña en el día de hoy. Ahora nos toca a nosotros la columna. Hoy, ahorita para que estén pendientes, por ahí de las 8:20, 8:20 y tantos de la mañana. 8:20 de la mañana, estén pendientes porque a ver qué les parece la columna que participa la grandota 97 el día de 97.5. Vámonos, Pablito, buenos días.
3: Vámonos, que tengan un excelente día. Ya inicio de fin de semana. Nos escuchamos más al ratito en el espacio de Notifama con más información.
1: Oiga, Pablito, así rapidito, así muy rapidito, en segundos. Los chavos de las escuelas que reciben la beca, de su ambiente, ahí usted es estudiante, ¿la utilizan realmente para cosas de la escuela o para ir al antrillo?
3: Pues yo en la universidad ya no recibo, uh-huh. Pero cuando recibía, había algunos que llevaban muy buen uniforme, zapatos nuevos, uniforme nuevo, uh-huh. Y hay algunos que... ¿Quién sabe para qué lo utilizaban? Para eso era.
1: Bueno, pásala bien. Buenos días. Somos La Grandota 97.5 y la recomendación de todos los días. Permitan que sus oídos les abran los ojos. Nos vemos.

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2: Que el Congreso, como lo hizo, haya elegido a hombres que tienen experiencia, que han sido autoridades municipales. Para mí, enviar una mujer a Tepeyahualco, enviar una mujer a Esperanza, donde desmantelaban vehículos, enviar una mujer donde operan los rojos, que son grupos delictivos que operan entre la zona de Oaxaca y de Puebla, se lo considero como un tema de riesgo. Por eso es que seguramente los diputados decidieron no enviar una mujer. Okay. Esa es mi explicación.
1: Plataforma informativa.
3: Y en efecto, mire, en una conferencia de prensa, para dar un poco de contexto, el gobernador respaldó la decisión del Congreso local de Puebla de designar hombres para encabezar el Consejo Municipal del municipio de Esperanza. Esto es en Puebla. Usted escuchó sus palabras, es delicado proponer una mujer en un lugar donde la delincuencia se apoderó desde años atrás. Bien, pues el municipio de Esperanza enfrenta una crisis institucional tras la detención de su gobernante anterior por presuntos nexos con el crimen organizado. La captura del exalcalde vinculado a bandas dedicadas al robo de transporte de carga y delincuencia organizada dejó pues vacante la administración municipal, y debido a ese vacío de poder, el Congreso del Estado de Puebla tuvo que intervenir para nombrar a las autoridades interinas que tomaran el control del municipio. Entonces, bajo esta misma lógica, si ya sabemos, bueno, pues si el gobernador sabe que fue un exalcalde y que no pudo hacer su trabajo, entonces, pues si ya tiene pruebas de que él no pudo, ¿por qué no poner a una mujer? Bajo esa misma lógica, aclaro. Porque no se trata de si eres hombre o mujer, no se trata del sexo, se trata de que puedas realizar.
4: Son las capacidades.
3: Sí, de que tengas esa capacidad, de que puedas realizar ese trabajo.
4: Que se contrapone con la famosa, a título personal, la famosa paridad de género.
3: Qué bueno, es que mira, la paridad de género.
4: Porque entonces, o es capacidad o es paridad de género, pero yo pondré un ejemplo muy, muy claro de alguien que yo creo para todas las mujeres es un precedente, es Margaret Thatcher. Ella fue ministra del Reino Unido de Inglaterra, fue yo creo el primer precedente en Chihuahua, el primer precedente que tenemos también fue la procuradora Patricia González, en el sexenio de Reyes Baeza, muy cuestionada su estrategia de seguridad y los resultados, pero en aquel entonces todo México estaba iniciando una guerra contra el crimen organizado, contra el narcotráfico. Fue muy cuestionado, pero y lo reflexionamos en la mañana, pues la mayoría de los encargados de la seguridad en México han sido hombres. Uh-huh. Entonces, si es hombre o es mujer, pues tenemos que esperar.

0: cerrar esas brechas de resultados para decir precisamente.
1: Justamente es eso, son los resultados que logras a través de ese puesto. No seas hombre o mujer, porque entonces, pues si nos vamos a si tienen resultados o no, ¿cuántos hombres no han dado resultados?
0: No, la mayoría no los han dado. En esa proporción.
1: Exactamente, a eso me refiero. Entonces, no se trata de si eres hombre o mujer, se trata de que des resultados. Ahora, ¿el gobernador de Puebla ha dado resultados?
0: Es el estado líder de pasas por alguna de las calles de Puebla y me lo platicaba una persona que es de allá, conoce muy bien el estado, me decía, hay lugares en Puebla donde pasas y el huachicol te lo está vendiendo como si fueran papitas, literal, o sea, fuera de las casas, la gente te lo está ofreciendo, la autoridad sabe dónde está el huachicol. Me platicaba de un esta persona, una serie de complejos donde llegaron a asegurar cuestiones muy delicadas, donde dices, entonces, bajo la lógica del gobernador de Puebla, pues tal vez la presidenta se debería de sentir muy agraviada.
1: ¿Sí?
0: Porque recibe un país manchado de sangre y fíjate, curiosamente, en la estrategia de seguridad es uno de los puntos donde a nivel internacional se le ha reconocido la lucha que se está haciendo a través de la Secretaría de Seguridad Pública y Protección Ciudadana. Es uno de los temas que se le está reconociendo, el tema del combate a la inseguridad. Ya en los temas partidistas, en los temas económicos, uh-huh, en los temas donde podría dejar mucho que desear, bueno, ya es otro. Pero a nivel internacional, incluso México fue voz en la convención con la DEA en Argentina, donde se reunieron todas las agencias antidrogas de Latinoamérica, y ahí estuvo México aperturando el evento. Para no redundar mucho, ¿se lo habrá dedicado a alguien de su pueblo o habrá sido una dedicatoria con mensaje oculto?
1: Esa es una respuesta que quizás la tendremos más adelante cuando le empiecen a preguntar y ya o dé la respuesta clara o empiece a dar largas, pero cualquiera de las dos sería una respuesta. Roberto, ¿qué sucede en las calles de Chihuahua?
0: Paulina, te comento rápido para pasar a más información. El día de ayer por la noche se reportaba en las vías del ferrocarril a la altura de la colonia Los Pinos, enfrente de un muy conocido centro comercial, en la parte trasera, se reportaba que una persona estaba descuartizada. Era el primer reporte.
1: Era lo que se dijo.
0: De inmediato, elementos de la policía vial y de la policía estatal fueron los primeros en arribar ahí al lugar. Posteriormente llegan paramédicos de Cruz Roja. Se tuvo que detener el tren porque reportaban que había sido a raíz de que el tren había pasado por encima. Y pues buscaban, no encontraban nada. Y de repente escucharon un quejido. Vieron que venía de unos arbustos, dijeron, pues a lo mejor ya nada más es lo que queda de la persona. Llegan y nada, que pues estaba, era una pareja, un hombre y una mujer. No se sabe si lo que pasó es que iban caminando por las vías, fueron golpeados o estaban a un costado de las vías o estaban dormidos, pero por fortuna no les pasó absolutamente nada, salvo algunos ligeros raspones. Ya finalmente los paramédicos hay que destacarlo, paramédicos de Cruz Roja estuvieron con ellos hasta que finalmente ya no quisieron recibir mayor atención médica, se fueron por su propio pie, pero es una situación muy constante en las vías del tren. Ya en más información, el día de ayer se implementó un operativo muy al norte de la ciudad, prácticamente en la carretera Chihuahua-Ciudad Juárez, en un restaurante. Esto estaría relacionado con el homicidio, estas investigaciones, este cateo estaría relacionado con el homicidio de un piloto de vehículos originario del municipio de Aldama, que fue localizado sin vida la semana pasada, que aquí lo reportábamos puntualmente, y bueno, pues están realizándose las indagatorias. Ya también el día de ayer se reporta una movilización en un hotel ubicado ahí en la intersección de la Avenida Politécnico Nacional y el Periférico de la Juventud. Los trabajadores del hotel tocan la puerta de una de las habitaciones, no le responden, vuelven a tocar, no responden. Finalmente, pues para abrir la puerta y para cerciorarse de cualquier situación, piden el apoyo de la policía municipal. Llegan, Paulina, y lamentablemente pues se topan con la imagen de una mujer inconsciente, al parecer por medicamento. y al parecer pues esta persona habría ingerido pues medicamento de manera excesiva. Por fortuna alcanzaron a trasladarla a un hospital. El día de ayer también un hombre fue localizado sin vida en el interior de un domicilio, un hombre de aproximadamente 53 años. Llega una mujer a la casa, igual, misma escena, toca la puerta, nadie le responde, vuelve a tocar la puerta, nadie le responde, finalmente abre y encuentra un hombre de 53 años, pero ya no alcanzó a contarla, al parecer también por una sobredosis. Fueron parte de las movilizaciones que se registraron ayer, Paulina, en calles de la ciudad de Chihuahua, y nada más por último, en calles del centro histórico, se han estado reportando muchos operativos por parte de los grupos Beta, esos policías en bicicleta, que están implementando el denominado operativo Barredora. ¿Lo habías escuchado?
1: No, no lo había escuchado.
0: Fíjate, es prácticamente quitar a todas las personas que por algún tiempo malamente nos habíamos acostumbrado a observarlas drogándose en el centro, uh-huh, consumiendo bebidas, o incluso hay una imagen que ayer alcanzamos a captar donde colocan ya mini campamentos. O sea, literalmente se adueñan de predios, llegan los policías y para afuera. Entonces, pues el famoso operativo Barredora. El operativo Barredora de Chihuahua,
1: sí,
0: ¿eh? No confundir. Este es para quitar la basura.
1: Bueno, pues seguimos con más información. En Juárez mantienen bajo investigación a dos bares de Plaza Portales tras caso de jóvenes intoxicadas. Esta información la tiene Kevin de la Rosa.
2: La investigación sobre los dos bares clausurados en Plaza Portales continúa abierta luego de la difusión de videos en los que aparecen varias jóvenes aparentemente intoxicadas durante el fin de semana. De modo que todavía no se determina qué consumieron o si existió alguna irregularidad de las bebidas que se comercializaron en los establecimientos. El representante de la Oficina de la Gubernatura Zona Norte, Carlos Ortiz Villegas, explicó que la Secretaría de Gobernación mantiene la revisión de los establecimientos para verificar el cumplimiento de la ley de alcoholes, mientras que la Comisión Estatal para la Protección contra Riesgos Sanitarios participa en la revisión relacionada con el contenido de bebidas y sus condiciones de venta.
3: A ver, ¿ese es un tema que se está revisando o solamente las áreas involucradas en su momento, una vez que se determine una razón, determinarán si hay algo más? Pero hasta ahorita pues están en una revisión solamente. Esos temas, aún cuando a lo mejor se pueden abrir, no quiere decir que puedan concluir las investigaciones avanzan, se desarrollan.
2: Los establecimientos involucrados son el Kido, ubicado en la planta baja de Portales, así como La Bendita en el segundo piso, los cuales fueron clausurados por Gobernación luego de que se difundieran las imágenes del incidente, mientras que durante la intervención inicial no fue posible realizar una revisión de las botellas debido a que no había personal que permitiera el acceso al interior.
3: Tampoco no tienen un tiempo para llevarlos a cabo. Claro que nos interesa a nosotros, porque insisto, nos interesa mucho salvaguardar la integridad, la salud de nuestros jóvenes, y somos los primeros interesados en aclarar este tema, ¿no? Pero también hacer el llamado a los jóvenes, vuelvo a repetir, para que ellos también actúen con responsabilidad.
2: Ortiz Villegas señaló que el retiro de los sellos o una eventual reapertura de alguno de los negocios no significaría el cierre de las investigaciones, ya que las autoridades deberán concluir las diligencias para determinar si existe alguna responsabilidad administrativa, por lo que cualquier irregularidad que sea confirmada será informada por las instancias correspondientes.
3: Y en caso de que en esa revisión surja alguna situación o una responsiva de alguno de los negocios, se lo daremos a conocer, pero eso solamente las instancias directamente involucradas. Ese tema seguramente será algo así. Yo la verdad es que conozco el operativo que ustedes me mencionan en este momento, pero seguramente pues, se está revisando, ¿no?
2: Para Plataforma Informativa, Kevin de la Rosa.
1: Organizaciones de la sociedad civil y defensores de derechos humanos evidenciaron graves las deficiencias operativas y falta de infraestructura en las instalaciones del Instituto Nacional de Migración en la frontera. Los informes destacan el incumplimiento de protocolos de protección, hacinamiento y fallas en la atención médica a personas migrantes en tránsito. Ante la situación, urgieron a la Secretaría de Gobernación a reestructurar las estancias y garantizar condiciones dignas de resguardo en la entidad. En Delicias, el director del Instituto de Desarrollo Económico y Agropecuario de Delicias anunció la nueva edición del Festival de la Cosecha.
4: El director del Instituto de Desarrollo Económico y Agropecuario de Delicias, Jorge Isa, anunció que para este 18 de octubre se espera una edición más del Festival de la Cosecha, que busca promover pues los productos

0: proyectos que se tienen aquí en la región y también a quienes le ponen valor agregado.
1: Pues este festival es muy agradable, que tiene actividades familiares, que está desarrollado precisamente con dos puntos de vista muy enfocados a la visión que nos ha dado el alcalde de lo que busca de la economía de la ciudad, que es apoyar el turismo. Ustedes saben, el tema turismo es algo que hemos impulsado mucho, pero también apoyar a todos estos emprendimientos nuevos, a todas estas personas que están generando un valor agregado a los productos aquí en Delicias, y no solo en Delicias, sino en toda la región, y como siempre pues, tenemos por ahí algún invitado especial, a que todas estas personas tengan un espacio de exposición. Claro, el tema de la venta es muy importante, pero que tengan un tema de exposición, tanto ellos puedan ir a decirle a la ciudadanía qué es lo que están bien produciendo, que lo puedan probar, que lo puedan conocer, y como también la ciudadanía pueda conocer las diferentes cosas que aquí se realizan.
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3: 8:20, es momento de irnos a una breve pausa.
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0: Vámonos con la opinión de Alberto Irigoyen hasta el Camargo a la Grandota 97.5.
1: En la opinión de Alberto Irigoyen.
2: El día de mañana estará en Ciudad Juárez la presidenta de México, Claudia Sheinbaum. Y sí, seguramente habrá el discurso, el informe, aplausos, fotografías, saludos y toda esa parafernalia que acompaña a una visita presidencial. Pero hay algo más sobre la mesa. El pasado 15 de septiembre, la gobernadora de Chihuahua, Maru Campos, le envió una invitación de manera formal y no precisamente para tomarse el cafecito y hablar del clima. Le pidió que la recibiera de manera personal a su llegada a Ciudad Juárez. Le invitó a conocer la Torre Centinela para que participaran en la mesa estatal de seguridad también, y sobre todo le pidió una reunión de trabajo para hablar de dos asuntos que en Chihuahua ya no pueden seguir esperando: uno, el agua, y el otro, el gusano barrenador. Y en el tema del agua, la gobernadora quiere hablar de las presas, del tratado de aguas de 1944 y algo muy importante, de la certidumbre para los agricultores de cara a los próximos ciclos. En el caso del gusano barrenador, sigue la frontera cerrada para la exportación del ganado, y detrás de esa puerta cerrada hay miles de productores esperando respuestas. Entonces la pregunta es muy sencilla: ¿está preparada la presidente de la República para una relación verdaderamente institucional con Chihuahua? Porque una cosa es venir a presentar un informe de resultados y otra muy distinta, sentarse con la gobernadora y hablar de problemas que están golpeando directamente a el estado. Y aquí es en donde uno se pregunta: ¿habrá diálogo o tendremos solamente el clásico espectáculo político de qué gusto es estar en Chihuahua, mientras los temas incómodos se quedan esperando en la sala? Además, llama la atención que la visita vuelva a concentrarse únicamente en Ciudad Juárez, donde el proyecto de Morena tiene una presencia política importante. Porque salir de la zona de confort partidista también forma parte de gobernar. Pero eso es justamente el reto. Porque Chihuahua no solamente es Juárez. Aquí hay productores esperando certeza sobre el agua, ganaderos esperando la reapertura de la frontera, municipios que requieren coordinación con la federación y una gobernadora que nos representa institucionalmente a el estado. Así que mañana veremos si esta visita presidencial se queda en el protocolo, en aplausos y fotografías, o si de verdad existe la voluntad para sentarse a resolver. La verdad es que Chihuahua no necesita únicamente visitas presidenciales, necesita respuestas presidenciales. Y sobre todo, necesita que la relación entre federación y estado deje de parecer una competencia política y empiece a funcionar como lo que debería de ser: una coordinación institucional en beneficio de todos los chihuahuenses. Para la red estatal de plataforma informativa, Alberto Irigoyen, de Radio Fama 97.5, La Grandota de Camargo.
3: Bien, y el día de hoy le vamos a leer a usted parte del oficio que entregó, que envió la gobernadora, el despacho de la gobernadora Maru Campos Galván, directamente a la oficina también de la presidenta de la República, la doctora Claudia Sheinbaum, donde la gobernadora hace tres peticiones. Primero, sepa usted cómo inicia esta carta, esta misiva, que dice: en víspera de su visita a Ciudad Juárez, dentro de la gira con la que ha decidido presentar en cada entidad los resultados de su segundo informe de gobierno, me permito dirigirme a usted por anticipado. Doy por hecho que el aviso protocolario correspondiente habrá de llegarnos por los conductos habituales. Y es que hasta el día del desfile, al parecer, no había llegado de manera formal la invitación. Y luego dice así: celebro sinceramente su visita y le doy la más cordial bienvenida a nuestra tierra. A nombre del gobierno del estado y de las familias chihuahuenses, Ciudad Juárez es una ciudad noble, trabajadora y profundamente hospitalaria, y estoy segura de que así la recibirá. Le escribo porque su visita puede ser también una buena oportunidad para estrechar el trabajo de ambas administraciones. En Chihuahua hemos comprobado que cuando las instituciones caminan juntas, los resultados llegan y la gente lo siente. Estoy convencida de que ese es el camino y de que sin duda podemos avanzar mucho más.

0: si lo recorremos juntas. Y aquí las tres peticiones que hace la gobernadora Maru Campos Galván el día de ayer. Primera, le pido que me permita recibirla personalmente a su llegada, como ha ocurrido en otras entidades. Sería para mí un honor darle la bienvenida en persona y decirle de viva voz que esta administración está en la mejor disposición de trabajar de la mano con la suya. Segunda, esta tal vez es la más polémica, la que más ha generado ruido en redes sociales. Dice, le pido que nos acompañe a una sesión de la Mesa Estatal de Seguridad en las instalaciones de la Torre Centinela en Ciudad Juárez. Ahí podrá conocer de primera mano la infraestructura de inteligencia, videovigilancia que hemos construido y los resultados que ha permitido alcanzar. También los mecanismos de coordinación que sostenemos con las Fuerzas Armadas y con las instituciones federales. Confío en que esta visita permitirá fortalecer la coordinación entre la Federación y el Estado y despejar cualquier duda sobre el trabajo que Chihuahua realiza en materia de seguridad y el combate al crimen organizado. Ya finalmente, la tercera petición, le pido que sostengamos una breve reunión de trabajo sobre dos asuntos de la más alta prioridad para Chihuahua. Su solución depende en buena medida de la coordinación entre ambos órdenes de gobierno. Estos temas son: el primero es el agua, y el segundo también un tema delicado, por eso pienso que se atiende mejor si hablamos de frente y compartimos la información entre ambas administraciones, que tiene que ver con la certidumbre hacia los agricultores de Chihuahua. Y hay que aquí también puntualizar, Chihuahua y sobre todo la región centro-sur de Chihuahua, pues es de los lugares más importantes en producción agrícola, no solo en Chihuahua y no solo en México, en todo el mundo. Así que ahí están estos tres fragmentos, pues, que manda la gobernadora.
1: Es interesante cómo la propia presidenta sí, pues justamente ahorita está en Guanajuato y sí estaba con la gobernadora de Guanajuato. Sin embargo, sí, de Guanajuato, no quiero equivocarme, sí, de Guanajuato. Sin embargo, con la gobernadora de Chihuahua, bueno, pues no ha habido una respuesta. Por otro lado, el titular de la Junta Central de Agua y Saneamiento, Mario Mata, calificó de fundamental un encuentro entre Maru Campos y la presidenta Claudia Sheinbaum para abordar la crisis hídrica regional y el tratado de 1944.
2: Con agua no es nada más molos de riego. Tiene muchos programas para agua potable y disminuyeron notablemente, es más, de cero para nosotros. Nada más el programa de Conagua, que es por la Cámara de Diputados, donde se autoriza, pues viene un poco, pero reducido a lo que siempre nos ha llegado, reducido de acuerdo al año anterior, pero es cero pesos de inversión en infraestructura para el estado de Chihuahua en agua potable, alcantarillado y saneamiento. Y en cambio vemos estados mucho menores, con menos necesidades, que tienen altas inversiones, y yo sí creo que es ideológico totalmente. Y pues los dos señores de Morena, pues con todo gusto, el día que ellos deseen, podemos reunir y debatirlo con la mira de alturas que siempre debe existir entre los políticos, ¿no?
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1: La apertura de los vertederos en la presa El Granero se ejecutó a petición expresa de los propios productores de la región, aclaró el delegado de la Conagua en Chihuahua, Román Alcántar. El funcionario federal confió en que los pronósticos de lluvias estacionales permitan mejorar los volúmenes de almacenamiento en los embalses locales, asegurando la viabilidad operativa para el próximo ciclo agrícola.
4: Nosotros somos optimistas, creemos que va a haber lluvias este mes, se ha mejorado un poquito, sobre todo en la cuenca del Conchos, ha mejorado un poco, recordemos que también hay un ciclo agrícola, y bueno, estaremos esperando lluvias este mes de septiembre y en el mes de octubre, y poder determinar si habrá ciclo agrícola para el siguiente año, ¿no?
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0: Pasando a Ciudad Juárez, ya destina la Junta Municipal de Agua y Saneamiento más de 100 millones para llevar agua a 7,000 familias

0: de la zona conocida como de los kilómetros o los kilómetros.
1: De pesos para mejorar el suministro de agua en el sector de los kilómetros, donde alrededor de 7,000 familias serán atendidas mediante una nueva ruta de pipas y un centro de distribución que permitirá reducir los tiempos de entrega en la zona. El director ejecutivo de la Jamás, Alberto Paredes, explicó que por las condiciones actuales del sector todavía no es posible desarrollar una red de agua potable, debido a que se requiere un estudio técnico amplio y avanzar en la regularización de los terrenos. De modo que la estrategia contempla fortalecer el abastecimiento mediante pipas mientras se definen las condiciones necesarias para una solución permanente.
2: Básicamente es que llegue el agua, llegue pronto y bien a las familias. Vamos a ayudar allá a 7,000 familias aproximadamente. La inversión es de más de 100 millones de pesos. Es con ruta nueva de pipas, con más pipas. Y con un centro de distribución que va a estar ahí en sitio para que la gente no batalle y que sea la entrega de agua mucho más rápido. La red todavía no es posible porque así es un estudio grande de la inversión que se requiere y ahí tenemos que ver mucho la regularización de las tierras.
1: La inversión permitirá instalar un centro de distribución de agua directamente en los kilómetros y ampliar la capacidad de las rutas de pipas, pues la intención es que las familias reciban el servicio de manera más rápida y se reduzca los tiempos que actualmente requiere el traslado de agua hacia ese sector, donde la incorporación de una red todavía requiere mayores estudios.
2: Porque digo, ahí la gente que ha llegado es gente que ha invadido, entonces al momento comprobar su propiedad o su posesión no tendrían la dificultad, por eso no se ha hecho un proyecto serio todavía para allá. Se había planteado, se está analizando, te digo, pero no es algo que todavía esté así en firme, se tendría que todavía arribar el test, como lo que te comento, la regulación de la tierra es muy importante.
1: Paredes señaló que la Jamás también analiza la posibilidad de llevar agua desde Conejos Médanos hacia los kilómetros, propuesta que permanece en etapa de evaluación debido a que todavía deben definirse aspectos técnicos y de regularización de los terrenos, por lo que el organismo trabaja en distintas alternativas para mejorar el abasto de las familias mientras se determina una solución de infraestructura a largo plazo.
2: La verdad quedamos no sorprendidos porque los ingenieros trabajan muy bien, pero funcionó perfectamente. No tengo el dato de la acumulación de agua que hubo ahí, pero sí se frenó completamente, o sea, se logró el objetivo, ¿no? Y si viene más lluvia, estamos listos para atacar, así que la gente no corra riesgos, la gente de aquel sector norponiente.
1: Para Plataforma Informativa, Kevin de la Rosa.
3: Por otro lado, el próximo 24 de septiembre se reanudará de manera oficial la exportación de ganado bovino chihuahuense hacia Estados Unidos a través del cruce fronterizo de Jerónimo Santa Teresa. Esto lo confirmaron autoridades del sector agropecuario. El acuerdo con el Departamento de Agricultura estadounidense se concretó tras superar los protocolos sanitarios y las inspecciones por la contingencia del gusano barrenador. La medida reactiva el comercio pecuario del estado, beneficiando a miles de productores ganaderos locales. Especialistas de la Secretaría de Desarrollo Urbano evalúan las emisiones contaminantes generadas por los recurrentes incendios en el relleno sanitario de la capital. Esto lo informó su titular, Gabriel Valdés Juárez. El funcionario enfatizó que estos siniestros no forman parte de la operación técnica del sitio y que las rachas de viento aceleran la dispersión de partículas, por lo que trabajan con el municipio para erradicar quemas provocativas e intencionadas.
4: Afortunadamente en esta ciudad tenemos vientos dominantes y que rápidamente hacen la dispersión. Aquí la tarea sería, bueno, pues como bien lo dice el director, estar llevando como lo hacen, el buen manejo y evitando al máximo. No son riesgos, no es algo que se pueda, ni que busque el relleno hacer esas prácticas. Nosotros hemos buscado erradicarlas porque cuando se llena un vertedero, no un relleno, pues hay gente que luego le prendía en prácticas pasadas, nosotros ya estamos apegándonos a la normatividad, pero sí, el impacto inmediato pues es las emisiones, hay una manera de cuantificarlo, en este caso afortunadamente pues fue una reacción prácticamente inmediata y el impacto pues es
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0: Bien, y sépase usted que si va conduciendo a cualquier lugar de su destino, siéntase, no sé si decirlo orgulloso o no, pero ya somos primer lugar México. Excelente. A nivel mundial.
3: ¿En qué? ¿En educación?
0: No, en
3: salud.
0: En educación ayer estábamos viendo, Paulina, en la primaria Independencia.
3: No tenían maestro.
0: No tienen maestro porque los maestros dicen que no les pagan y que duran mucho en pagarles y no les autorizan las plazas. Y luego cuando llegan a la secundaria, batallan para leer, escribir, hablar.
3: Sí, también.
0: Multiplicar y dividir y sumar y restar. Entonces, no.
3: Entonces, ¿en salud? ¿En hospitales?
0: En hospitales, primeros. Pues tampoco, porque, por ejemplo, el IMSS reportaban hace unos días, no tiene ni siquiera

0: para las pruebas COVID en algunas de las clínicas.
1: Bueno, entonces, en economía.
0: En economía, a menos que nos diga cualquiera de los compañeros que está aquí que él se completó mejor esta quincena que la pasada. No, igual.
2: No, no, seguimos nada igual.
0: No, tampoco.
1: En seguridad.
0: Tengo seguridad tampoco.
1: ¿En justicia?
0: No, imagínate el escándalo ahora que tenemos con todos los jueces de las tómbolas del bienestar.
1: Rayos, entonces, poquito. ¿Entonces en qué?
0: Empata México, ya somos primer lugar como el país más demandado por empresas extranjeras ante la Organización de las Naciones Unidas. ¿Cuándo se hablaba? Cuando los especialistas, esos famosos economistas nefastos que no les entendemos mucho, nos decían: cuidado con la eliminación de organismos autónomos. Y decíamos, ¿qué tiene que ver el INAI? ¿Qué tiene que ver el Poder Judicial con la economía? Y decían, cuidado, porque es la ruta que han trazado países que caen en crisis. Y no les entendíamos. Uh-huh. Ya entendemos por qué. Porque los países que no tienen organismos autónomos, organismos reguladores, organismos que no obedezcan de manera ciega y sistemática a todo lo que dice el gobierno.
1: Ah, sí, claro.
0: Pues ya estamos pagando la consecuencia. Y es que México junto a, ojo, Ucrania, que es un país en guerra.
1: En guerra.
0: Rusia, que es una dictadura. Y el país con mayor cantidad de demandas de empresas extranjeras durante el México, pues es el país con más demandas de empresas extranjeras durante el 2025. Esto ante la Organización de las Naciones Unidas para el Comercio y el Desarrollo. Y es que aquí se pone bien interesante. Ya desde hace 4 años el país se encuentra en los primeros lugares como el más mencionado en las controversias entre inversionistas y el Estado. En el 2022 México registró 3 casos nuevos de reclamo, compartiendo el primer lugar con Venezuela, Rumania y Eslovenia. Para el 2023 México ya lideraba el ranking con 10 disputas. En el 2024 tuvo 4 reclamos y empató con Rusia, que se encuentra en guerra con Ucrania y enfrenta un espectro de restricciones comerciales. En el 2025 registraron casos contra 37 países. México y Ucrania fueron los más mencionados con más frecuencia, con 5 casos nuevos cada uno, seguidos de Colombia y Panamá, con 4 casos cada uno. Y nos podríamos preguntar, ¿qué tienen que ver esos organismos autónomos? Es muy fácil, llega una empresa extranjera. Fíjate, las empresas extranjeras están más garantizadas en México que las propias empresas mexicanas. Digan lo que digan a cualquier comerciante que van y le preguntan, estoy seguro que va a responder lo mismo, ellos mismos lo dicen. Viene un extranjero, dice, fíjate que voy a invertir en estos terrenos, voy a generar un complejo, vamos a generar este tipo de industria, vamos a hacer este tipo de inversiones, vamos a generar este tipo de empleos. Y de repente, pues el gobierno, como siempre, empieza a sobarse las manos y dice, oye, ¿y si les metemos a un sindicato de esos que controlamos, como el de Pedro Haces? Uh-huh. Pues se lo metemos. Meten un sindicato como este, con su discurso, primero los pobres, etcétera. Empiezan a generar controversias al interior de las empresas, empiezan a generar conflictos, empiezan a generar cuestiones donde las mismas empresas dicen, México no es un país que respete garantías. ¿Y qué empiezan a hacer? Demandan. Esa es la primera entrada. Sí. Segundo, no me está sirviendo demandar, me voy a los organismos internacionales. Y tercero, no sirve de nada, finalmente me voy de México, y si México es tan bueno, cierro mi empresa y que construyan ellos una. Esta última no pasa.
1: No, es lo que ha pasado mucho es, bueno, en términos de remesas y demás, que todo esto que ha puesto el gobierno de Estados Unidos hace que muchas empresas sí se vayan de México a Estados Unidos. Ya sucedió con, no completo, pero sí con algunos autos de Toyota, me parece.
0: De agencias de vehículos.
1: De Baja California, que se construían en Baja California y...
0: Ensambladoras.
1: Ensambladoras, exactamente. Y pues se terminó pasando a Estados Unidos, pero pues si México fuese, pues, mucho mejor bajo toda esta lógica,
0: es que el tema
1: pues
0: de,
1: entonces no te irías.
0: Exactamente, es que el tema es que quienes están tomando las decisiones son personas que o han militado, o son fundadores, o están directamente relacionados con el partido en el poder. Eso era lo que nos advertían los economistas, que no les entendíamos absolutamente nada, pero

0: Ahí está.
1: Siempre hay que hacerle caso a los economistas.
0: Pues algo le saben a lo suyo.
1: Hay que irnos a una breve pausa y enseguida volvemos.
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0: Mañana se llega el día de esta primera, de esta etapa también del cierre de los carriles ahí en el sector del Release. Si nos pudiera dar un poco de los detalles, ¿a partir de qué hora inicia el cierre?
20: Sí, claro, mira,

0: Entonces, bueno, pues es difícil maniobrar 230 toneladas en el aire para hacerla coincidir en las bases que ya tenemos ahí construidas. Conlleva un riesgo que no queremos correr, que no queremos correr el riesgo de que vayamos a tener algún accidente y tener la circulación continua de los vehículos en Teófilo Bruna. Entonces fue por eso que decidimos priorizar la seguridad y la integridad de las personas que circulan, tanto como de quienes trabajan ahí en la construcción. Y es por eso que estamos proponiendo este desvío que vamos a tener entre 4 y 6 semanas.
1: Bien, ¿va a haber elementos o apoyo por parte de la policía vial para estar guiando el tráfico o ya nada más a partir de mañana, pues a discreción de los conductores?
0: No, mira, le pedimos mucho ayuda a Vialidad. Primero, pues les presentamos a ellos nuestro plan de trabajo. Ellos nos ayudaron, nos hicieron algunas observaciones y bueno, pues entre los dos decidimos cómo se iban a hacer estos desvíos. Y sí, sí es este, sí hay apoyo de elementos de Vialidad. Vamos a tener de ser necesario también apoyo del mismo personal aquí de Obras Públicas para ayudarnos a dirigir el tráfico, el tránsito, en caso de que se nos congestione. Nosotros esperamos que no sea tal, y bueno, pues una señalización muy adecuada para que no haya.
1: Sí.
2: Bueno. Director, ¿cuánto tiempo va a durar este carril cerrado?
0: Estamos proponiendo que el desvío lo tengamos entre 4 y 6 semanas.
2: Dentro de esto, ¿qué nos puede repetir? ¿Dónde, más bien, de qué lado pueden ir saliendo los autos?
0: Sí, bueno, mira, sí, muy importante. El desvío está en el sentido de oriente a poniente, es decir, de centro a Relís, por así decírtelo. Entonces, bueno, si vas a circular rumbo a Relís, precisamente hay que tomar la rampa que nos lleva a Vialidad. Ahí nos incorporamos al retorno que está inmediatamente ahí en Juventud y Ortiz Mena. Vamos a poderlo hacer, Paulina, porque estamos metiendo todo el flujo vehicular que va a Juventud. Bueno, anoche estuvimos trabajando en la demolición de un camellón y vamos a poder meter todo el flujo vehicular que sale precisamente de esta zona de Relís directamente a Juventud. Entonces va a estar la vuelta muy sencilla. Esperamos que no haya tanto desvío. No vas a tener que voltear a tu izquierda a esperar que venga alguien porque está cerrada la circulación ahí. Entonces va a estar fluido. Vas a tomar ese retorno ahí en Juventud y Ortiz Mena. Y bueno, pues vas a bajar igual por la rampa que está para bajar nuevamente a Teófilo Bruna.
2: Excelente, pues muchísimas gracias, director. ¿Algo más que desea agregar?
0: No, pues únicamente pues agradecer la paciencia y comprensión y colaboración de quienes viven y circulan por esta zona de la ciudad. Pedirles que nos apoyen saliendo con unos 20 minutos de anticipación, que respetemos las señales que vamos a tener ahí, las velocidades, y bueno, pues que nos ayuden a ser parte de la historia de Chihuahua.
2: Pues muchísimas gracias, director de Obras Públicas de Chihuahua, Carlos Rivas. Nosotros nos vamos a una pequeña pausa.
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1: Muchísimas gracias por continuar con nosotros y se encuentra con nosotros Julio Rodríguez, quien es miembro del equipo de la Basílica de Guadalupe. Muchísimas gracias por acompañarnos, Julio. Ya en casa.
2: Hola, Paulina, ¿cómo estás? Muy buenos días. Muchas gracias por el espacio. Un saludo para ti y para todo tu auditorio. Y pues sí, muchas gracias por recibir nuevamente. Aquí nos sentimos como en casa. Muchas gracias. Y pues efectivamente, venimos el día de hoy nuevamente a invitarlos. Ya mañana es nuestra segunda fiesta mexicana en la Basílica de Guadalupe. Y queremos extenderles la invitación para que nos acompañen. Tenemos una fiesta preparada para toda la familia. Tenemos muchas amenidades para que vayan y se diviertan y pasen de un momento muy agradable en compañía de toda su familia, pero también que aporten a este proyecto de la Basílica que ya está en construcción.
1: ¿A qué porcentaje más o menos va la Basílica de Guadalupe en construcción?
2: Bueno, mira, es difícil mencionarlo. Te puedo decir sí. Qué partes ya están construidas. Está construida una plaza, que es la Plaza Mariana, la Calzada de los Misterios, que son 2 kilómetros de concreto hidráulico enarbolado para la ruta de los peregrinos. Tenemos la ermita de Guadalupe, donde ya se oficia misa todos los días prácticamente. Tenemos la capilla de San Juan Diego y tenemos toda la estructura metálica donde va a albergar el edificio principal, que es la Basílica de Guadalupe.
1: Entonces, ya sí va bastante avanzado, pero aún
2: ya
1: falta.
2: Ya avance, sí, así es.
1: ¿Cuál es el costo, regresando a la fiesta mexicana, cuál es el costo de la fiesta mexicana que va a ser mañana?
2: La entrada es entrada general de 20 pesos.
1: Muy bien.
2: Que la verdad, todos, sí, todos.
1: Niños, niñas,
2: 20
1: adultos.
2: Pesitos, sí. Y la verdad es que es algo representativo, porque realmente hemos preparado una fiesta muy, muy bonita, muy agradable. Mira, vamos a, te platico, vamos a tener, bueno, un festival artístico. Vamos a tener varios artistas que van a estar ahí tocando para quien quiera ir a bailar, a disfrutar la música. Va a estar la Octava Norteña, va a estar Exceso Norte, va a estar la Indiferencia Norteña, va a estar por ahí un imitador de Juan Gabriel que se llama Julián Gabriel, buenísimo, por cierto. Va a estar el show de Miguel Aguirre, va a estar Pamela Orozco.
1: Oye, bastante completo.
2: Sí, ellos van a ser como los conductores ahí del evento. Vamos a tener Antojitos Mexicanos, un show de pirotecnia muy bonita por ahí, que hemos preparado. Va a haber lotería, va a haber juegos, va a haber un área ahí muy instagrameable para que vayan y se tomen fotos, muy bonito. Dale. El espacio que está el equipo preparando para que vayan y se tomen ahí unas fotos muy padres. Y aparte tenemos una función especial de lucha libre, padrísima. Vamos a tener ahí los rudos contra los técnicos.
1: ¿A qué hora va a ser eso, más o menos?
2: Mira, el espectáculo va, bueno, perdón, la fiesta mexicana es de las 7 de la noche a las, de las 7 a las 12.
1: Ok.
2: 7 de la tarde a 12 de la noche.
1: A 12 de la noche.
2: Y ahí va a estar distribuido el festival, lucha libre y bueno, itinerante, ¿no? Va a estar ahí.
1: Sí.
2: No queremos decir exactamente un horario para que toda la gente vaya y conozca a todos.
1: Expectativa.
2: Sí, claro, totalmente.
1: También tienen un sorteo, Julio.
2: Bueno, sí, el sorteo

0: es un sorteo que la Basílica de Guadalupe organiza cada año. Ahorita desde el pasado mes de junio arrancamos con el sorteo 2026, el cual se celebra el 12 de diciembre. Los boletos ya están a la venta. Estamos sorteando como primer lugar una camioneta Ram Laramie 1200, totalmente equipada, automática, padrísima, okay. Lista para que se la lleven. El boleto cuesta solamente 150 pesos, está disponible en las parroquias de su comunidad, en parroquias específicas como la parroquia de San Felipe Apóstol, que por cierto, este domingo vamos a estar todo el equipo de la Basílica ahí con la venta de boletos afuera, y vamos a llevar la camioneta para que la conozcan. Ahí en la parroquia de San Felipe, aquí en la colonia de San Felipe, uh-huh. En el Rincón de María, que es una tienda de la Basílica de Guadalupe, aquí a un ladito del Santuario de Guadalupe, ahí también pueden comprar sus boletos. O cualquier información, cualquier actividad de la Basílica, lo pueden conseguir en el Conde María y pueden conocer todos los artículos que ahí tenemos, que son muchísimos y muy bonitos.
1: Y para los que no están viviendo en la ciudad de Chihuahua, los que son de otros municipios, ¿cómo pueden comprar boletos?
0: Bueno, mira, les voy a proporcionar un teléfono que es el 614-196-1381, lo repito, 614-196-1381. Ahí nos pueden mandar un WhatsApp si alguien está interesado, oye, quiero comprar un boleto. Podemos ponernos de acuerdo, le podemos decir cuáles numeraciones tenemos, le damos los datos para que haga el depósito, lo llenamos, le mandamos la foto, o si nos dice la dónde se lo mandamos, pues con mucho gusto.
1: Excelente. Por último, Julio, danos las redes sociales para seguirlos.
0: Claro que sí, mira, nuestras redes sociales se encuentran como Basílica de Guadalupe Chihuahua, tanto en Facebook como en Instagram, como en TikTok y en YouTube.
1: Excelente.
0: Y tenemos nuestra página de www.basilicadeguadalupechihuahua.
1: Una página propia, entonces.
0: Así es, el sitio web. Ahí también pueden informarse sobre horarios, actividades. Ahí también pueden hacer donativos. Ahí viene un botoncito de donar aquí y puede ser una opción para los que quieran apoyar este proyecto, que la verdad que requiere mucho del apoyo de toda la ciudadanía.
1: ¿Algo más que desees agregar, Julio?
0: Pues también comentarles un poquito nada más. Tenemos nichos disponibles dentro de la Basílica. El mausoleo de Guadalupe también es parte para poder recabar fondos. Igual, mismo número, 614-196-1381. Para quien quiera adquirir un nicho, ahorita tenemos precios especiales y promociones para que pues nos llamen, nos contacten y por ahí puedan tener un lugarcito que va a estar dentro de la Basílica de Guadalupe.
1: Excelente, pues muchísimas gracias, Julio Rodríguez, uno de los miembros del equipo de la Basílica de Guadalupe en la ciudad de Chihuahua. Muchísimas gracias por acompañarnos.
0: Al contrario, muchas gracias a ti.
1: Nosotros nos vamos, muchísimas gracias por acompañarnos en esta semana de información. A nombre de mi compañero Roberto Álvarez y una servidora Paulina Domínguez, nos escuchamos el día lunes en punto de las 8 de la mañana, en punto de las 9 de la mañana, si es de Ojinaga. Que tenga usted excelente, excelente fin de semana.
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0: esto va para todas. Demuéstrale. Así que, arriba esas copas, salud.
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0: 5. Oye, pues sí, el día de hoy salimos, nos toca andar acá visitando a buenas empresas en nuestra ciudad de Camargo, Chihuahua. Así que bueno, pues Chico Caturrola salió de cabina y nos venimos nada más y nada menos que hasta Lalo Mueblería. 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

0: Oigan, ya estamos de regreso. Muchísimas gracias. Buen ambiente, buena música a través de la Grandota 97.5. 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

0: González Ortega y Jiménez. Michito Márquez, porque seguimos con lo que son las ofertas aquí desde Lalo Mueblería. 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

Camina plácido entre el ruido y la brisa y piensa en la paz que se puede encontrar en el silencio. En cuanto sea posible y sin rendirte, mantén buenas relaciones con todas las personas. Enuncia tu verdad de una manera serena y clara. Y escucha a los demás, incluso al torpe e ignorante. También ellos tienen su propia historia. Esquiva a las personas ruidosas y agresivas, pues son un fastidio para el espíritu. Si te comparas con los demás, te volverás vano y amargado, pues siempre habrá personas más grandes y más pequeñas que tú.

Disfruta de tus éxitos lo mismo que de tus planes. Mantén el interés en tu propia carrera, por humilde que sea. Ella es un verdadero tesoro en el fortuito cambiar de los tiempos. Sé cauto en tus negocios, pues el mundo está lleno de engaños. Mas no dejes que esto te vuelva ciego para la virtud que existe. Hay muchas personas que se esfuerzan por alcanzar nobles ideales. La vida está llena de heroísmo. Sé sincero contigo mismo. En especial, no finjas el afecto y no seas cínico en el amor, pues en medio de todas las arideces y desengaños, es perenne como la hierba. Acata dócilmente el consejo de los años, abandonando con donaire las cosas de la juventud. Cultiva la firmeza del espíritu para que te proteja en las adversidades repentinas. Muchos temores nacen de la fatiga y la soledad. Sobre una sana disciplina, sé benigno contigo mismo. Tú eres una criatura del universo, no menos que las plantas y las estrellas. Tienes derecho a existir. Y sea que te resulte claro o no, indudablemente el universo marcha como debiera. Por eso, debes estar en paz con Dios, cualquiera que sea tu idea de Él, y sean cualesquiera tus trabajos y aspiraciones, conserva la paz con Dios.

tu alma en la bulliciosa confusión de la vida. Aún con toda su farsa, penalidades y sueños fallidos, el mundo es todavía hermoso. Sé cauto, esfuérzate.

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aquí en la cabina de la grandota. Sí, señor, ya llegamos. Vamos a estar con ustedes un ratito más, acompañándolos aquí a través de la frecuencia de la grandota 97.5, después de este control remoto, desde Lalo Mueblería. Vámonos pues con música. Llama Pata de Perro, a cargo de Calibre 50.

0: seguimos con más aquí a través de la programación en La Grandota 97.5. Y fíjate que estamos bien contentos, emocionados y por supuesto, pues formando parte de esto que puede ser parte de la historia, porque bueno, pues Caja Popular Mexicana está celebrando 75 años. Así es, ya 75 años. En todo este tiempo, el cooperativismo, ¿verdad?, ha sido, pues ahora sí que el motor para miles de familias en México, a través de solidaridad, de esfuerzo compartido y siempre buscando cumplir metas financieras y de vida. Ya les había platicado un poco de esto. Y ahorita, pues, nos acompaña, ¿verdad?, mi buen amigo Roberto Becerra, quien es parte importante de Caja Popular Mexicana, a quien saludo con muchísimo gusto. Roberto, ¿qué tal? ¿Cómo estás?
1: ¿Qué tal, Chito? Muy buenas tardes, muchas gracias. Es un gusto estar con ustedes aquí en La Grandota y, por supuesto, con noticias muy, muy interesantes. De verdad, te agradezco la invitación y, por supuesto, saludamos a todas las personas que nos escuchan en estos momentos. Y sí, justamente tú ya lo comentabas muy bien. En Caja Popular Mexicana estamos muy contentos, muy emocionados de celebrar 75 años, de honrar ese legado del cooperativismo. 75 años de que llegó el cooperativismo a México y Caja Popular Mexicana lo está celebrando. ¿Cómo lo estamos haciendo, Chito? Muy, muy sencillo. Simplemente haciendo un sorteo en el cual nuestros socios pueden tener ahí la oportunidad de ganarse varios premios, los cuales vamos a estar comentando más adelante. Y pues bueno, este sorteo es a través de una campaña que nosotros estamos denominando Transformando Vidas, en la cual queremos acompañar a todos nuestros socios y por supuesto que participen en este gran sorteo solamente haciendo uso de los productos y servicios de Caja Popular Mexicana.
0: Y Roberto, ¿qué se siente, compadre, la neta? Porque yo me doy cuenta de amigos, familiares, personas conocidas que realmente Caja Popular Mexicana les ha transformado por completo su vida, porque ustedes han apoyado para poder abrir ese negocio, ¿verdad? Ya también remodelar su casa o simplemente para poder apoyarse y sacar los estudios de sus hijos. ¿Qué sienten ustedes y cómo se sienten ya en estos 75 años apoyando a tantas familias?
1: Claro que sí, Chito. Pues fíjate que nos sentimos agradecidos más que nada con ellos, con nuestros socios que han confiado en Caja Popular Mexicana, justamente como tú bien lo comentas, para ser parte de sus vidas, transformarlas. Nosotros ser esa herramienta, porque no solamente es caja, sino somos la herramienta para que nuestros socios puedan transformar sus vidas, para aquellos que tengan un sueño de poner un negocio, que quieran remodelar su casa o terminar los estudios de sus hijos, pues bueno, Caja Popular Mexicana justamente es una ley para todos ellos. Pero además pues, queremos retribuirles, queremos darles el agradecimiento, esta participación a este sorteo en el cual te estamos comentando. Y justamente queremos hacer partícipe a todos nuestros socios, por supuesto a todos los socios de allá de la región de Chihuahua. 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Y lo valioso es ver cómo una herramienta financiera, como lo es Caja Popular Mexicana, pues va encaminada a que le cambie el futuro a toda la familia, no a cada esa familia de la cual Caja Popular Mexicana es parte y por supuesto que nuestros socios confían en esta gran cooperativa. Y por ello, para festejar estas 7 décadas y media de confianza mutua, Chito, pues bueno, ahí te reitero, no podíamos quedarnos atrás y ni con las manos vacías, y estamos organizando este sorteo 75 años CPM.
0: Oye, es que sin duda alguna, Roberto, están transformando vidas, ¿eh?, de muchas personas, pero ahorita con lo que comentas, vamos entrando a detalle, ¿no? Ya me está interesando bastante. Me llama la atención, ¿de qué se trata en sí este sorteo de los 75 años de Caja Popular Mexicana?
1: Claro que sí, Chito. Mira, con todo gusto te comento que este sorteo de los 75 años justamente es para celebrar el 75 aniversario de las cooperativas de ahorro y préstamo que llegaron aquí en México, y lo queremos hacer, como dicen por ahí, ¿no? Queremos premiar esa lealtad de nuestros socios que nos han hecho crecer juntos durante estos 75 años y justamente le estamos ofreciendo a todos ellos a que tengan esa oportunidad de ganarse uno de los 12 vehículos último modelo o 20 mil pesos en efectivo. 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proteger su dinero o multiplicar su patrimonio con los créditos, y de esta forma, pues bueno, queremos retribuirles esa confianza a través del sorteo, reitero, con la oportunidad de que se puedan 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
0: 78 premios, fíjate, 20 mil pesos cada premio, además 12 automóviles, wow. Oye, Roberto, pues dime, compadre, dime y pásame el tip, ¿cómo le hago para participar? Porque sin duda alguna, yo interesado estoy y me puedo atrever a decirte que la gente que ahorita está sintonizando y escuchando La Grandota, pues ya les interesó. ¿Cómo le podemos hacer para participar?
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1: Muchísimas gracias. Oye, Roberto, fíjate, algo que se me hace sumamente interesante es que prácticamente lo que me estás contando, Caja Popular nos motiva, ¿verdad? Nos está impulsando para avanzar en nuestras propias metas financieras. Gracias a esto que ya vamos de gane, todavía estamos participando y teniendo la oportunidad de estrenar auto o llevarnos unos de esos premios de los 20,000 pesos.
0: Así es, así de simple y muy bien tú lo comentas, Chito. Caja Popular Mexicana, además de transformar vidas, ser parte de la vida de cada uno de nuestros socios, de que puedan cumplir ese sueño o esa meta de básicamente hacer que sea su negocio, de a lo mejor sacar de alguna deuda. Ahora sí que prácticamente para los que ustedes han utilizado un crédito, sacar su casa o alguna cuenta de inversión. Además de eso, Caja Popular Mexicana quiere retribuir esta confianza que nos han dado con este gran sorteo, aparte de que estamos celebrando 75 años justamente este año. Pero además de eso, Chito, este año ha sido muy importante para Caja Popular Mexicana, ya que también justamente rebasamos la meta de ser más de 4 millones de socios. Entonces, imagínense el nivel de la cooperativa que es Caja Popular Mexicana, de esa confianza que nos han dado más de 4 millones de socios, por supuesto, incluyendo todos nuestros socios de allá de la región de Chihuahua. Entonces, es por ello que les agradecemos toda esa confianza a través de este sorteo y se puedan llevar uno de los 12 vehículos último modelo o 20,000 pesos. 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
1: 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Roberto, mi amigo Roberto Becerra, muchísimas gracias por acompañarnos. Muchas felicidades, enhorabuena, un fuerte abrazo a toda la familia de Caja Popular Mexicana por estos 75 años y muchas gracias por hacernos partícipes de este gran festejo y este gran logro.
0: No, al contrario, muchísimas gracias por la invitación. 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Imagínate que Chito salga al aire y diga, ¿saben qué? Yo me llevé un vehículo o yo me llevé 20,000 pesos. Eso también estaría genial.
1: Yo ya estoy participando, Roberto, y voy a hacer aquí, te voy a comprometer de que si yo llego a ganar, solito tú vas a hablar, no me vas a hablar, vas a venir a entregarme tú el premio, Roberto.
0: Excelente, acepto el trato.
1: Órale pues, va que va. Roberto, te mando un abrazo, compadre, y bueno, pues aquí en La Grandota, contentos de ser partícipe de este gran festejo de Caja Popular Mexicana.
0: Hasta luego, muy buenas tardes.
1: Otra cosa. André, pues, oye, ahí está, se los debíamos, ¿verdad? La información de Caja Popular Mexicana. Usted aproveche, imagínese, se puede llevar uno de estos 12 automóviles último modelo y los premios, 20,000 pesos cada uno, son 78 premios, 20,000 pesos cada uno. Wow, bueno, pues ahí está la oportunidad para que pueda participar. Voy a la pausa. Ya regreso.
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1: Oye, pues seguimos con más aquí a través de la Grandota 97.5. Vámonos con música. Llega Efecto Elegante. Se llama Un Dolor.

Oye, qué bien les quedó esta rola, ¿no? A los amigos de Efecto Elegante, sonando aquí otra vez de la Grandota 97.5. ¡Vámonos con cumbias, viernes! ¡No se olvide! ¡No pase desapercibido que es viernes! ¡Llama Punchis Punchis!

música. Rapidísimo, avanzamos con más. Es viernes, sí, señor. Llega Virlán. Virlán García. Esto que suena bastante bien se llama. Más bien la pregunta: ¿dónde está tu amor? Y nomás. Viernes ya, 18 de septiembre.

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0: ¿Qué tal? Muy buenas tardes, gracias por estar con nosotros. Es la 1:05, es viernes 18 de septiembre del 2026. Gracias por acompañarnos en este espacio de Notifama. En un momento más se incorpora con nosotros nuestro compañero Beto Irigoyen y saludamos por lo pronto también aquí en cabina a Pablo Acosta. Pablo, buenas tardes.
1: ¿Qué tal? Muy buenas tardes Edgar, buenas tardes a toda la amable audiencia. Ya nos encontramos aquí en las cabinas de la Grandota 97.5 para llevar a cabo usted toda la información. Como cada tarde, déjeme decirle que tenemos una temperatura que ronda en los 33 grados centígrados, una tarde bastante calurosa.
0: Bien, lo invitamos a que se quede con nosotros y ya estamos listos en Notifama. Vamos a los encabezados, a los titulares de esta tarde.

0: También en información nacional, entregan el cuerpo de la estudiante española Claudia Tacoronte a su familia en Morelos. Esta información, pues, luego de este feminicidio que se presenta en Cuautla, y pues obviamente también todo lo que hay alrededor de esto lo vamos a platicar en este espacio más adelante. También el presunto feminicidio de la estudiante Claudia Tacoronte, es lo que se está analizando por parte del canciller español. Vamos a platicar de esta información, repito, toda la información que haya alrededor de esto. En otra información, también aquí en nuestro país, información importante donde Claudia Sheinbaum y Clara Brugada bajan a aspirante de la alcaldía Cuauhtémoc para cerrar filas en torno a Citlali Hernández. Es parte de los movimientos políticos que se están viendo en nuestro país. Y también otro tema interesante, dice la Presidenta de la República que vamos avanzando en temas comerciales, así lo asegura y confirma llamada telefónica con Donald Trump para abordar el tema del tratado comercial entre México, Estados Unidos y Canadá. Vamos a platicar de esta información en este espacio informativo. Pasando a lo que se registra aquí en el estado de Chihuahua, dicen o prácticamente la Presidenta del Congreso del estado aquí en nuestra entidad, Jos Vega, dice que es tiempo de acuerdos para que dos grandes mujeres como Maru y Claudia Sheinbaum atiendan los temas prioritarios de Chihuahua. Esto por el marco de la visita de la Presidenta de la República aquí al estado de Chihuahua, especialmente a Ciudad Juárez, que será el día de mañana. En otra información, también por parte del PRI, pues hay una rueda de prensa, una conferencia esta mañana, y pues hay algunas declaraciones interesantes que vamos a rescatar más adelante. Y también en más información, celebra la Secretaría de Desarrollo Rural la próxima reapertura a exportación de ganado chihuahuense a Estados Unidos. Esto luego de que ya se estuviera confirmando que está prevista para el 24 de septiembre, como nos había informado incluso aquí en este espacio Alec Tanner, el presidente de la Asociación Ganadera de Camargo. Y en información local también vamos a platicar de unos temas interesantes con el profe Humberto Silva, director de Desarrollo Humano, donde entregaron los cheques a 80 familias a través del programa de ocupación temporal. Ahorita le vamos a dar los detalles. Y también en otra información, el ingeniero Emanuel Cázares, director de Obras Públicas, nos da a conocer que están a punto de iniciar la rehabilitación integral de los 17 puntos en diferentes sectores, hablando de rehabilitación de calles. Esta información, repito, es de Obras Públicas. Y también vamos a platicar con la licenciada Anabel Pérez, ella es jefa del registro público aquí en Camargo, en este distrito, acerca del mes del testamento, cómo ha avanzado el programa, y también la invitación que hace para aprovechar las dos semanas prácticamente que quedan de este programa. Lo invitamos a que se quede con nosotros. Es la 1:10 p.m. Vamos a ir a la pausa y regresamos con toda la información.
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0: Ya regresamos 1:00 p.m. con 15 minutos aquí en la Grandota 97.5. Muchísimas gracias por estar con nosotros. Nuestros teléfonos aquí en el estudio, mi tremendo Chesgar, es el 20527 y 20960. En el WhatsApp, por favor.
1: En el WhatsApp se puede comunicar al 648-100-0040 y 100-0060.
0: Por favorcito, Paulito, pásenos las plataformas.
2: 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También nos pueden encontrar a través de YouTube como la Grandota 97.5. 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
0: Correcto, muchísimas gracias por estar con nosotros en esta tarde. Vámonos, Edgar, de inmediato a la información. Dar a conocer que como resultado de un operativo especial que lo implementaron en la zona oriente del estado por orden del secretario de Seguridad, Gilberto Loya, elementos de la Fuerza Especial, conocido como el Grupo SWAT, y el Grupo Especial de Detectives realizaron diversas acciones. Estas acciones operativas que permitieron el aseguramiento de un vehículo blindado tenía reporte de robo. Además, encontraron municiones, un arma larga, artefactos ponchallantas, un artefacto explosivo y equipo táctico, entre otros indicios. Las acciones se desarrollaron en el 17 de septiembre en las inmediaciones de los poblados, conocido como Las Sienes, y Las Bombas, también lo conocen como el área del Oasis, así como sobre la carretera libre de Camargo a Ojinaga, como parte del despliegue operativo establecido en esta región. Entre los principales aseguramientos se encuentra una Ford Shelby modelo 2019, con blindaje nivel 5 Plus, el cual pues cuenta con reporte de robo con fecha del 20 de mayo del 2023 en Colorado, en los Estados Unidos. De la misma manera, fueron asegurados 28 cartuchos útiles calibre .50, estaban contenidos en una cinta de munición, 114 cartuchos útiles calibre .223, una con una cinta para munición de este calibre, además de un arma larga tipo escopeta calibre 12 con la inscripción Escort Magnum. En el operativo también se pudo permitir localizar 100 artefactos metálicos tipo ponchallantas, así como un artefacto explosivo de fabricación artesanal, cuatro equipos de dron inhabilitados, además de 1,000 eslabones destinados precisamente a la conformación de cintas de munición calibre .50. Como parte de los indicios que fueron asegurados, se encuentra también 3 piezas de indumentaria táctica, además de una cámara de videovigilancia de alta definición. La Secretaría de Seguridad Pública del Estado informó que las cantidades señaladas en este momento corresponden a un conteo preliminar realizado en el lugar. Puede ser que van a encontrar más, por lo que los datos están sujetos a precisiones y actualizaciones derivadas, obviamente, del procesamiento, conteo y registro formal de los indicios ante la autoridad competente. Debido a los tiempos de traslado desde la zona de intervención, la puesta a disposición de los aseguramientos se tenía prevista durante las primeras horas del 18 de septiembre ante la autoridad correspondiente para continuar con los procedimientos legales y periciales respectivos. Una vez concluidas las actividades operativas y además del desplazamiento correspondiente, el personal de la Fuerza Especial SWAT arribó a la ciudad de Chihuahua a las 00:30 horas del 18 de septiembre, donde permaneció a la espera de cualquier instrucción o activación extraordinaria. También con estas acciones, la Fuerza Especial SWAT y el Grupo Especial de Detectives mantienen un despliegue operativo en coordinación para poder atender las condiciones de seguridad en la zona oriente del estado de Chihuahua para fortalecer las capacidades de respuesta ante hechos relacionados con el tema de la delincuencia organizada. Esto lo hará conocer de último momento, Edgar, aquí a través de este espacio informativo.
1: Bien, en otra información, también una buena noticia, se puede decir, el gobierno del estado a través de la Secretaría de Desarrollo Rural celebró el anuncio de la próxima reapertura a la exportación de ganado en pie hacia Estados Unidos por el puerto de San Jerónimo Santa Teresa, que está prevista para el 24 de septiembre. Durante su visita a Santa Teresa, Nuevo México, la secretaria de Agricultura de Estados Unidos, Brooke Rollins, anunció la reactivación de este punto fronterizo tras los acuerdos alcanzados entre las autoridades sanitarias y agropecuarias de ambos países. El proceso va a iniciar de manera gradual, así lo comentaron, con el envío de alrededor de 800 cabezas diarias durante la primera semana, y el flujo va a aumentar conforme avance la operación y se validen los protocolos sanitarios. El titular de la Secretaría de Desarrollo Rural aquí en Chihuahua, Mauro Parada, dijo que para el estado esto representa un paso importante para el sector ganadero, en particular para los productores que han enfrentado restricciones a la exportación, esto por la contingencia del gusano barrenador del ganado. También indicó que Chihuahua es uno de los principales estados exportadores de ganado en pie hacia Estados Unidos, con un flujo cercano a 500,000 cabezas, perdón, anuales antes del cierre de la frontera, por lo que la recuperación de este mercado va a permitir retomar de forma gradual esta actividad. Dijo que la gobernadora Maru Campos ha mantenido una atención permanente sobre este tema, por lo cual ha instruido a atender las necesidades de los productores con seguimiento puntual a las gestiones y acciones de respaldo al sector. Es lo que se está dando a conocer. También pues se están haciendo capacitaciones a los productores para detectar este gusano barrenador del ganado y también aumentar o establecer bien los protocolos sanitarios que se deben de realizar, además de la distribución de kits de atención y prevención. Y también pues añadió que el compromiso del gobierno del estado es fortalecer la sanidad, la trazabilidad y las condiciones para recuperar de manera ordenada y segura este mercado internacional. Así que pues ahí está la noticia. A partir del 24 de septiembre inicia la reapertura de la frontera para exportación de ganado en pie. Así que buenas noticias.
0: Buenas noticias. Así es. 1:00 p.m, 21 minutos de último momento, confirmado de último momento. En este momento, productores de la región de Delicias acaban de cerrar la carretera federal 45. Esto está en el tramo que conduce de Chihuahua a Delicias. Ante la falta de pagos por parte de Liconza, el cierre se dio en ambos sentidos. Nadie pasa en este momento a la altura del kilómetro 148 más 700, por lo que en el lugar ya se observan largas filas de camiones varados en espera de continuar su trayecto. Los manifestantes reclaman, además de la mejora en el precio de la compra, y con la manifestación buscan hacer presión para ser escuchados por las autoridades federales. Aunado al reclamo de productores, en días pasados la Auditoría Superior de la Federación arrojó observaciones muy graves sobre el manejo de recursos en Liconza, mismos que involucrarían a el hermano de Andrea Chávez, aspirante a la gubernatura de Chihuahua. Tenemos esta información de lo que está ocurriendo en este momento. Adelante, Pablito, venga.
3: En cuanto al pago, ya, gracias a Dios, nos pagaron todo hasta ahorita, está todo pagado.
4: ¿Algunos dicen que no les ha llegado?
3: Algunos no les ha llegado, pero debe llegar, yo creo que estar por llegar, ya no de batallarse eso.
4: Estamos hablando de todo, ¿qué es todo?
3: Era la semana 36, en cuanto a los subsidios, y la semana 37, que ahora se tenía que pagar.
4: Y se pagó.
3: Y se pagó hasta ahora, y los subsidios, cosa que nunca había ocurrido, a esta hora... No sé, el subsidio casi por lo regular llega como a las 3, 4 de la tarde y ahorita está todo pagado.
4: Aún y cuando está esta situación, ¿hay otras cosas pendientes que quieren que se tomen como acuerdos?
3: Sí, pues por ejemplo, tenemos la promesa, o una falsa promesa, de que cada año se iba a revisar el precio de acuerdo a la inflación, y eso lo prometió el maestro Leonel Cota, cuando era su secretario de Desarrollo, ¿no? Que de acuerdo a la inflación se iba a actualizar el precio cada año. Entonces ya se cumplió un año y va para el segundo año y no ha habido ninguna actualización de precio. El precio sigue al mismo que febrero del 2025.
4: Además, ¿no les permiten crecer con folios nuevos?
3: Eso es otra también. Los folios, los códigos. Los códigos han estado atorados, ya tiene varios años que no se genera ningún código más, o sea, por parte de las oficinas centrales de Liconza. En cuanto a lo que es la delegación de Chihuahua, pues la verdad no nos queda más que estar agradecidos porque han cumplido hasta donde ellas queda. O sea, el problema es en México, que aparentemente somos una república federal y no deja de ser un centralismo. Lo que dice México, eso tiene que ser en todo el país y no se vale.
4: El heredar...
3: Eso es otro que no, nosotros no contamos con un beneficiario. Al momento que llegamos a fallecer...
4: El titular, ¿verdad?
3: Sí, o sea, la leche ya no se nos va a comprar porque el código se invalida. Hasta, claro que buscan la manera de agilizarlo más pronto que sea posible, ¿verdad? Pero estamos hablando que a lo mejor va a ser un mes o dos meses. No, y las vacas no le vamos a decir, oiga, ya no produzcan y ya no coman. Las vacas siguen comiendo y siguen produciendo todos los días. Ahora no hay un producto más perecedero que la leche. Quiero que me digan cuál otro más perecedero. Porque la leche usted la deja 4 o 5 horas sin refrigerar y ya se echó a perder. Es suficiente para que se eche a perder. Entonces, pues no podemos estar con eso y dejar a las familias desamparadas.
4: ¿Cómo van a hacer para que estos acuerdos sean tomados en cuenta?
3: Bueno, mire, pues ahorita vamos a buscar la forma de entablar una comunicación con los que tienen que ser allá en Liconza, ¿verdad? Pero por lo regular, pues la comunicación la tenemos abierta aquí, pero en México no sabemos con quién tenemos que recurrir.
4: ¿Por eso la presión de la
3: Sí,
4: de la
3: para ver con quién vamos y concertar una cita con las personas indicadas que tengan la manera de tomar decisiones, ¿verdad?
4: se va a tomar la carretera?
3: Vamos a... Tenemos programado hacer eso.
5: ¿Por cuánto tiempo, señor?
3: Ya se verá en el transcurso del día. A ver cómo responden las autoridades.
4: Mañana viene la presidenta. No hubo la manera de agendar con ella.
3: No tenemos acceso a esa gente, la verdad. O sea, la única relación que tenemos es con la delegación de Chihuahua, con Gregorio Chávez, que malamente él no ha estado culpando por cosas que están mal, que a lo mejor él lo hizo, actuó de buena fe, y porque por eso sí, simplemente porque no contamos con un beneficiario y le estuvo recibiendo la leche a una persona viuda. Entonces, no se vale que la gente esté haciendo leña del árbol caído, ¿no? Porque si yo estuviera en el lugar de esa persona que falleció y su familia quedó desamparada, le agradecería mucho que me siguieran recibiendo el producto y me lo siguieran pagando a mi familia.
5: ¿Cuál es su nombre, señor?
0: Bueno, pues así está esta situación que se está dando en este momento, para que si usted va a salir a la ciudad de Chihuahua, por lo pronto no lo haga. Cálmese un ratillo o llega a Delicias y ahí espérese un rato, porque como acaba de decir Jesús Márquez, ¿no? Jesús Márquez Lechero, no hay un horario hasta que los atiendan las autoridades en este tema, ¿no?
1: Sí, exacto. Pues, y luego ahora que es fin de semana, regreso de estudiantes, tal vez.
0: Sí, todo sí, esto, sí. No, es un caos ahorita, ya es un caos en este momento. Están llegando ya imágenes de La carretera y es un caos, es un caos lo que está. Dice, ufa, dice Beto, íbamos saliendo para Camargo, ni se muevan porque van a quedar varados y los hacen mucho calor.
1: Sí, no.
0: Entonces, sí, con mucho gusto les avisamos a ver cómo se va a ir dando esta situación. La gente que viene de Chihuahua para Camargo o los de Camargo que van a salir para Chihuahua, ni se muevan. Por lo pronto, hay un caos en este momento. Seguramente lo hacen ahí siempre por Sacramento, ¿no? ¿A qué altura?
1: Está acá en Delicias.
0: En Delicias, ¿no? En Caliente, ¿no?
1: Sí, en... Válgame, es la parte de donde está un... A ver, está el hotel de nombre... A ver, déjenme les digo en dónde está exactamente. Uh-huh. Por donde está el Hotel Cavia.
0: Ok.
1: O sea, pues es sobre la carretera.
0: Sí. Saliendo de Delicias.
1: Así es.
0: Luego ahí, bueno, pues vamos a ver. Seguramente ahorita ya debe estar ahí la Guardia Nacional y debe estar todo este asunto. Ahorita nos comunicamos allá con nuestros compañeros. De hecho, el reportaje es con Eva...
1: Evangelina Fuentes.
0: Fuentes de, por supuesto, de nuestra estación hermana allá en Fiesta. Y vamos a estar en contacto con ella para ver qué es lo que sucede en este tema. Vamos a la pausa y regresamos 1:00 p.m. con 29 minutos. Ya volvemos.
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5: Nosotros ya regresamos, son exactamente 25 minutos para que marquen las 2 de la tarde. Sí, es una pésima noticia. Esto que está, le bajó, a ver, chequese ahí los monitores. Este es una pésima noticia, amigos del auditorio. El tema que de que está cerrada la carretera de Chihuahua a Delicias y de Delicias a Chihuahua, es correcto, ¿verdad? Entonces, para que ni se muevan, por lo pronto ahorita está así la situación. Me están llamando preguntando por los estudiantes. ¿Cómo se llama? Como decías ahorita,
6: Edgar. Sí, pues es fin de semana y regreso aquí a pues a la ciudad, ¿no? A Camargo.
5: Entonces, ahí está la información que hay en este momento. 1:37 PM. Adelante, Edgar, con más de la información.
6: Bien, en otra información, aquí en el estado de Chihuahua, el secretario general de gobierno, Santiago de la Peña Grajeda, destacó la altura y madurez política de la gobernadora Maru Campos. Así lo dijo con relación al oficio que envió a la presidente Claudia Sheinbaum Pardo para solicitar un encuentro con ella durante su visita a Ciudad Juárez, que está programado para mañana. Mencionó que la mandataria siempre pone los intereses de Chihuahua y sus habitantes por encima de cualquier diferencia política. Asimismo, dijo que la Torre Centinela es la inversión y la estrategia más importante que se ha hecho en materia de seguridad, con capacidades y resultados probados, por lo que expresó que ojalá y en algún otro momento la presidente Claudia Sheinbaum pueda conocerla. También consideró importante el anuncio de que la presidenta atenderá la petición de la gobernadora para entrevista entre ambas. Dice que lo importante es mantener una coordinación y una cooperación institucional que ayude a los intereses del estado. También ahí el secretario Santiago de la Peña agregó que muchos temas importantes, pues obviamente al tener este diálogo, sería el tema de seguridad, también el mantenimiento a la infraestructura carretera, a la infraestructura hospitalaria, así como la construcción de nuevos hospitales del IMSS y del ISSSTE. Está el tema del agua, el gusano barrenador, la falta de apoyo al campo, la baja en participaciones federales, la nula inversión en obra pública federal, entre otros. Esos son los temas que se estarían, pues obviamente, tratando ahí con la presidenta de la República. Así que bueno, pues este viernes la presidenta de la República confirmó en su conferencia que recibió el oficio de Maru Campos, en donde se le solicita una reunión para hablar sobre los temas ya mencionados, así como una reunión de seguridad en la Torre Centinela. Se complica aquí la situación, dice que, o al menos es lo que dice la presidenta Claudia Sheinbaum, señaló que por cuestiones de agenda la recibirá en el aeropuerto de Ciudad Juárez, pues luego de rendir su segundo informe viajará a Baja California. O sea que, pues al parecer no habrá nada de lo que se estimó en el en el documento que envió la gobernadora Maru Campos a Claudia Sheinbaum.
5: Oigan, pues son exactamente la 1:38 p.m. Van a conocer precisamente, Edgar, para poder entender la situación, ahorita que el que está al frente de aquí en Chihuahua, ¿no? Es Gregorio Chávez, en el frente de Liconza. Él es hermano de Andrea Chávez. Aparece entre los funcionarios que están siendo señalados por ciertas irregularidades que fueron detectadas no por el PRI ni por el PAN. Fueron detectadas por la Auditoría Superior de la Federación, entre ellas pagos por más de $1,000,000 a dos proveedores que ya habían fallecido. Gregorio Chávez Treviño, hermano de la senadora de Morena, Andrea Chávez, aparece entre los funcionarios señalados en una investigación sobre irregularidades detectadas en Liconza durante el 2023, entre ellas pagos por más de $1,000,000 a dos personas que ya habían fallecido. La investigación de la periodista Penilei Ramírez revela que la Auditoría Superior de la Federación encontró además de $1,000,000 entregados a proveedores que no cumplían los requisitos para acceder al precio de garantía, así como recursos pagados por leche cuya recolección y traslado no pudieron ser acreditados. ¿Qué fue lo que encontró la Auditoría Superior de la Federación en Liconza? La Auditoría Superior de la Federación correspondiente a la cuenta pública 2023 detectó $45,000,000 pendientes de aclarar en operaciones de Liconza y generó diversas acciones para poder determinar posibles responsabilidades administrativas. Entre las irregularidades se encuentran pagos a personas que ya habían fallecido, recursos entregados a proveedores que no cumplían las condiciones establecidas para recibir el precio de garantía y pagos relacionados con leche cuya recolección no pudo ser acreditada. Los casos se concentran principalmente en el estado de Chihuahua, Jalisco y también en Coahuila. Gregorio Chávez, hermano de Andrea Chávez, aparece precisamente entre los señalados. Uno de los casos se ubica en Chihuahua, donde Gregorio Chávez Treviño se desempeñaba como gerente estatal de Liconza. Este Gregorio Chávez fue designado como delegado estatal de Liconza en Chihuahua en noviembre del 2022 en el contrato de Liconza diagonal CADQ diagonal 01376 diagonal 2023 relacionado con la compra de leche a proveedores locales. La Auditoría Superior de la Federación detectó una de las anomalías más llamativas de la auditoría. Liconza pagó más de $1,000,000 a personas fallecidas. De acuerdo con la investigación de la periodista Penilei Ramírez, Liconza realizó pagos por más de $1,000,000 a dos proveedores que ya habían fallecido. Uno de ellos murió el 5 de febrero del 2023, mientras que el segundo falleció el 4 de marzo del mismo año. Sin embargo, los pagos relacionados con el contrato continuaron durante ese ejercicio. La irregularidad fue detectada por la Auditoría Superior de la Federación a partir del cruce de información de los proveedores con registros oficiales.

0: Según oficiales de defunciones, el hermano de Andrea Chávez aparece también relacionado con otra irregularidad en Chihuahua. Según la investigación, la Auditoría Superior de la Federación señaló un posible desvío de aproximadamente 4.5 millones de pesos por pagos de precios de garantía supuestamente a proveedores que no cumplían con las condiciones establecidas para acceder a ese beneficio. La periodista buscó a Gregorio Chávez para conocer su postura sobre estos señalamientos, pero no obtuvo respuesta. ¿Qué otros funcionarios de Liconza fueron señalados? Los señalamientos no se limitan únicamente a Chihuahua, en Jalisco. La investigación menciona a Rubén Ramírez, quien se desempeñaba como gerente estatal de Liconza. Un documento confidencial de la Secretaría de Agricultura, que fue citado por Penile y Ramírez, señala una investigación por posibles irregularidades relacionadas con 15.8 millones de pesos que fueron pagados a proveedores que no cumplían los requisitos para recibir el precio de garantía. Mientras que en Coahuila aparecen Alma Rosa Garza, Eduardo Valdés, subgerente de programas de abasto social. Están relacionados también con posibles desvíos por 14.9 millones de pesos. Hay otro de los casos que fue documentado, se registró en Jalisco. La Auditoría Superior de la Federación detectó pagos de alrededor de 8.8 millones de pesos. Están relacionados con casi 6 millones de litros de leche, cuya recolección y traslado no pudieron ser acreditados. El hallazgo forma parte del conjunto de irregularidades detectadas en el programa de abasto de leche durante el 2023. La Auditoría Superior de la Federación también encontró que Liconza había pagado más de 35 millones de pesos a personas que habían rebasado el límite máximo de vacas en ordeña y por esa razón no eran elegibles para recibir el precio de garantía. Los pagos irregulares se detectaron en centros de acopio de Coahuila, Chihuahua y Jalisco. De acuerdo con los datos de la investigación, los montos señalados incluyen 4.5 millones de pesos en Chihuahua, 14.9 millones en Coahuila y 15.8 millones en el estado de Jalisco. ¿Y qué es lo que ha pasado con las investigaciones? Uno de los aspectos que genera dudas es el avance de las investigaciones. Según el documento confidencial obtenido por la periodista, las posibles responsabilidades relacionadas con estos hechos van a prescribir en el 2030. El documento también señala que la investigación todavía no ha sido remitida por las direcciones generales de dictaminación a la Dirección General de Investigación y Responsabilidades, por lo que el proceso para determinar posibles responsabilidades no se había completado. Así, mientras la Auditoría Superior de la Federación ya había documentado las irregularidades desde el 2025, permanece abierta la pregunta sobre qué acciones se han tomado para esclarecer los posibles desvíos y, en su caso, sancionar a los responsables. Esto es el asunto que está, Edgar, en Liconza, que seguramente ahorita los lecheros deberán de estar exigiendo respuestas sobre este tema, ¿no?
1: Sí, exacto. Obviamente el detalle aquí es que viene y les afecta también a ellos directamente la falta de ese recurso o que sea el jineteo de los recursos por parte de estas instituciones, y pues obviamente no llega al productor, que es el que día a día está produciendo.
0: ¿Te acuerdas que ayer nos decía Tony Meléndez sobre esta información del hermano de Andrea Chávez?
1: Sí, ayer no lo estaba compartiendo, exactamente. Y ahora pues, y también es una investigación que está hecha con...
0: Es la auditoría superior
1: de la Federación.
0: Uh-huh. Sí, así es. Es la auditoría, o sea, no hay un tema, aquí no hay un tema político, aquí no hay un tema que digan que es culpa de Calderón, aquí no es tema de que es culpa de los de la derecha, es un tema de la Auditoría Superior de la Federación, donde no encuentra algunos millones de pesos que se los pagaron a proveedores y a gente que ya había fallecido, ¿no?
1: Ahí está el detalle.
0: Pero ahorita decía este chavo, Márquez, que ellos lo ven bien, que porque como que al parecer, no sé, a mí se
1: sí,
0: me...
1: O sea, dijo, si me pasara a mí, lo vería bien porque quiere decir que están pagando el dinero a mi familia, ¿no? Uh-huh, o sea, sí. Pero quién sabe si sea verdad, le está llegando el dinero a la familia.
0: Ahora, el asunto es que el tema es que lo que sea legal. O sea, hay que ver ese tema, ¿no?
1: ¿Y cuánto es ese recurso que le están dando a las familias?
0: Porque
1: hay una irregularidad por más de 45 millones de pesos.
0: Es como, no sé, se me hace así como, por ejemplo, un abuelo que fallece y le están pagando 65 y más, y el nieto sigue cobrando.
1: Sí, y que no sea de baja en el sistema, o sea, está mal.
0: No. O sea, son situaciones...
1: Lo que alegan es que se debería hacer un trámite ágil para que se quedara como en automático heredada la... Pues ahora sí que la cuenta, ¿no? El pago, pues.
0: Uh-huh. Bueno, está extraordinario este tema. 1:47 PM. ¿Qué más tenemos, Edgar?
1: Sí, en otra información a nivel nacional, pues la Fiscalía del Estado de Morelos entregó a su familia este viernes el cuerpo de la estudiante española Claudia Tacoronte, quien fue asesinada lamentablemente el sábado pasado en Cuautla, un día después de que fuera detenido el presunto feminicida, en este caso se llama o le dicen el Trompas, así está el alias. También varios integrantes de la familia de la joven española de 21 años llegaron a las instalaciones de la Fiscalía Estatal, que está ubicada en Temixco, a las afueras de Cuernavaca, y fueron acompañadas por el cónsul de España en México, Marco Rodríguez. Esto lo informaron fuentes internacionales, agencias internacionales, obviamente, que están cubriendo el tema porque ha llamado mucho la atención. También estuvieron presentes representantes de la Comisión Ejecutiva de Atención a Víctimas, así como el fiscal general de Morelos, Fernando Escobar, y el secretario de Gobierno, Edgar Maldonado. También es lo que se está comentando en medios de comunicación por parte de la Fiscalía, dice que han realizado la entrega formal del cuerpo de Claudia a su papá, el señor Valentín. Explicamos cómo es el procedimiento, la identificación correspondiente. La entrega del cuerpo para su repatriación se realiza un día después de la detención de Francisco Javier, alias el Trompas, identificado como el presunto responsable de este feminicidio. Así que, pues ahí está la información. El hombre fue capturado por las autoridades federales y estatales de Cuautla. Luego de esta denuncia, de todo lo que se hizo, lo ubicaron a 120 kilómetros al sur de la Ciudad de México. Obviamente ahí se da una referencia, pues, a nivel internacional, justamente para medios, y obviamente la referencia también para otros países. El asesinato ha provocado obviamente indignación dentro y fuera de México, después de conocerse que la estudiante es la cuarta alumna de la Universidad Autónoma del Estado de Morelos asesinada en apenas 7 meses, tras los casos de Kimberly, Carol, Michelle, que ya estaban, obviamente, pues ya habían generado protestas y paros estudiantiles. Así está la información aquí, pero, en nuestro país.
0: Pero fíjate qué interesante, a este presunto, un chavo lo ve y en el Facebook lo publica. Dice: oigan, acabo de ver al asesino, lo acabo de ver aquí, nomás que se rapó. Y luego, y yo ya dio las características, anda vestido así, así, así, así. Y fue ayer en la tarde, 5 de la tarde, pasaditas ayer, llamó a la policía y llega la policía y efectivamente lo detienen a este presunto, ¿no? Pero lo que me llama la atención, Edgar, con qué rapidez, ¿no? En Morelos, cada 4 días matan a una mujer. Y no se sabe nada, o sea... de que hayan detenido a fulano, a perengano, y nomás que pues tienen a la prensa encima, a la prensa internacional.
1: A la prensa internacional,
0: y bueno, pues ya les surgía. Ojalá que no vaya a ser un chivo expiatorio. Lo único que tienen es que cuando ven en una de las cámaras de vigilancia, se ve esta persona corriendo casi similar a la hora que pasó lo de la muchacha. Y pues bueno, este cuate ya era cliente de los separos de la policía allá en Cuautla, que por alguna razón no se metía a las casas, lo agarraban, y generalmente su modus operandi era asaltar a mujeres, y llegaba y lo pagaba una multa y salía, y otra vez, y hasta que llegó a esto, ¿no?
1: Sí, lamentablemente, alguna especie de resistencia.
0: O sea, si en el caso de que fuera él, ¿no?
1: Exactamente.
0: En el caso de que fuera él, 70 años están pidiendo.
1: 70 años, una pena de hasta 70 años, es lo que estaría buscando la Fiscalía.
0: 9:02 PM, vamos a la pausa, volvemos.
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0: vestido que utilizó la presidenta municipal, elaborado por los, en este caso, las diseñadoras Paula y Anaí Elizalde. Ellas son originarias de Sinaloa, quienes en su página oficial señalan que se dedican al diseño y a la moda infantil para todas las edades. Confeccionamos trajes de toda temática, alta costura, hacemos realidad cualquier idea de en diseño que tengas o quieras modificar para tu baby. Creamos accesorios para complementar el outfit y venta de tenis. Según la descripción del vestido, el diseño fue inspirado por los lugares más emblemáticos de Guadalupe y Calvo, como la iglesia, el kiosco, la plazuela, la presidencia municipal, sus danzantes y calles, así como sus sombrillas coloridas. En la parte posterior del vestido quedó plasmada la presa El Caldillo, la Casa de la Moneda, el Cerro Nevado. El vestido fue pintado y bordado a mano con cientos de lentejuelas de colores. El diseño habría sido con elaboración con la maquillista Regina Reséndiz, quien ya en ocasiones anteriores ha compartido imágenes del servicio que ha brindado a la alcaldesa de Guadalupe Calvo para diversos eventos públicos. El fotógrafo a cargo de la sesión fue Hugo Aldrin Corral Valenzuela. Ella es emanada de Morena. Ana Laura González Ábrego parece ir en contra de la política de austeridad republicana que instaló el expresidente Andrés Manuel López Obrador y que continúa defendiendo la presidente Claudia Sheinbaum Pardo. Pero no viene la cantidad del vestido, fíjate. No viene, pues sí está muy... Está,
1: el valor ahí.
0: El valor, pero sí está muy, muy, como dirían Edgar, está muy de aquellas. Sí.
1: Medio fifí.
0: Está, no, está bonito. Entonces, bueno, pues ahí está. Sigue dando de qué hablar la, pero no para bien, la presidente, la alcaldesa de Guadalupe y Calvo, la que no podían acceder a ella, ¿no?
1: Sí que no.
0: Los del Instituto Estatal Electoral, por el tema de inseguridad, no habría manera.
1: Querían entregárselo mano a mano el documento, yo creo.
0: Las denuncias.
1: Sí, las denuncias.
0: Uh-huh. Y la encontraron. Son exactamente 4 minutos para las 2:00 p.m. Tenemos, Edgar.
1: Sí, pasando a otra información por parte de gobierno del estado, justamente se dan a conocer algunas actividades y eventos que se están programando pues a través de lo que es obviamente el tema de turismo, también a través de desarrollo económico. Les platico así rápidamente lo que se va a llevar a cabo. Son boletines importantes que pues obviamente compartimos con la audiencia. El gobierno del estado, a través de la Secretaría de Innovación y Desarrollo Económico, está invitando a estudiantes de nivel medio superior y superior a formar parte de la Feria de Ciencias e Ingenierías Chihuahua 2026. Se va a llevar a cabo en la capital justamente del 18 al 29 de noviembre mediante esta iniciativa. Que es lo que se busca, pues coordinar por parte del Instituto de Innovación y Competitividad, que es parte de la Secretaría de Innovación y Desarrollo Económico, a los alumnos que tendrán la oportunidad de dar visibilidad a sus proyectos de investigación ante expertos del sector científico y tecnológico. Así que pues son parte de las estrategias que se utiliza por parte del gobierno del estado. Y también otra información muy también interesante que se comparte a través de estos boletines es que están invitando a eventos turísticos que se van a llevar a cabo durante este fin de semana. Entre ellos, pues obviamente que es apta a través del FITA, está uno que es en La Boquilla. Este fin de semana se va a llevar a cabo el Trail Run 2026, Boquilla Trail Run, donde es una carrera pedestre de diferentes categorías. Así que pues uno de los eventos que está promocionándose a través de gobierno del estado, a través de lo que es la Secretaría de Turismo, es este evento aquí en San Francisco de Conchos. Repito, va a ser este domingo 20 de septiembre a partir de las 8 de la mañana. Estarían iniciando en lo que es ahí por Colina, en Esquilandia, y también pues habrá otra ruta o otra categoría que estaría iniciando en el área de los filtros. Así que va a haber bastante actividad este fin de semana aquí en San Francisco de Conchos, específicamente en La Boquilla, y pues esto está anunciado también y promocionado por parte del gobierno del estado.
0: Échense este trompo a la uña, Michas Garay, va, Resulta que en el Congreso del Estado están buscando la manera que el auditor superior del estado tenga fuero. En este momento no tiene fuero. A ver si rescatas, Edgar, creo que es de Camargo, a ver si puedes rescatar el nombre, o sea, Pida Fierro, el exauditor del estado de Chihuahua, cuando el caso de César Duarte

0: muerte. Cuando lo metieron, estuvo detenido el auditor superior del estado, ¿sí? Estuvo detenido por, pues, supuestamente la información que nos daban en aquel entonces es que, pues, cerró los ojos, se dio cuenta de lo que había sucedido en el pésimo sexenio de César Duarte, y lo denuncia Javier Corral, lo meten a la cárcel, y bueno, sí, ¿no? Se pedía fierro, ¿no?
1: Es nada más para la consulta. Sería el auditor durante la administración de César Duarte o el que vino después.
0: No, se me hace que fue en la administración de César Duarte, se me hace. Sí, estuvo detenido.
1: Uh-huh. A ver, es que dice el exauditor superior del estado durante la administración de César Duarte fue Jesús Manuel Esparza Flores.
0: Ah, entonces, a ver.
1: Fungió como titular de la Auditoría Superior del Estado del 2010 al 2016, justamente.
0: ¿Y estuvo detenido?
1: Y se le señaló de ser una pieza clave para encubrir los desvíos millonarios y la corrupción.
0: Él fue.
1: Sí, entonces estamos hablando de Jesús Manuel Esparza.
0: Manuel Esparza Flores.
1: Ajá, así es.
0: Uh-huh. A ver si podemos checar de dónde es él, Edgar.
1: A ver, vamos a ver de dónde es.
0: Bueno, el asunto, como él no tenía fuero, pues lo detuvieron. Y lo metieron a Frescobote, estuvo siendo investigado. Resulta que ahora el auditor quieren, a través del Congreso del Estado, quieren que el auditor superior del Estado, no sé si quieran, pero dice aquí en la nota que podría gozar ¿de dónde es?
1: Es de Parral.
0: De Parral, ok.
1: Así es. Pues es de la gente de Duarte.
0: Sí, del grupo Parralito. Sí, así es. Oiga, el auditor superior del Estado podría gozar del fuero constitucional en Chihuahua. En este caso, sí, los diputados aprueban en el Pleno el dictamen que dota de dicho beneficio al encargado de revisar el gasto del gobierno del Estado. Organismos descentralizados y autónomos que reciben el presupuesto del erario chihuahuense. El asunto fue evaluado por diputados de la Comisión de Gobernación, además de también de los que son, en este caso, los que están al frente de puntos constitucionales y de manera previa, a través de la iniciativa propuesta por miembros del Partido del Trabajo Verde Ecologista y Movimiento Ciudadano. En la sesión dieron entrada al asunto y en unanimidad, o sea, todos acordaron redactar el dictamen en sentido positivo. La propuesta fue presentada por América Aguilar Gil del PT, Alma Portillo de MC, Francisco Sánchez de MC, Octavio Borunda del Partido Verde. El 13 de agosto del 2026 está fecha de turno. En la actualidad cuentan con fuero constitucional las y los diputados estatales, las personas que ocupan la Secretaría General de Gobierno, o sea, el secretario general de Gobierno tiene fuero, el fiscal general del Estado tiene fuero, las personas juzgadoras, o sea, los jueces tienen fuero, e integrantes de su órgano de administración, las personas, en este caso la presidenta de la Comisión Estatal de Derechos Humanos, la persona titular de la Fiscalía Anticorrupción, así como las personas presidentes del Instituto Estatal Electoral y del ECHITAIB. En la actualidad, la titularidad de la Auditoría Superior del Estado la ocupa Héctor Acosta Félix, quien fue reelecto en noviembre del 2025 por 7 años más. El dictamen será redactado en sentido positivo, luego votado al interior de la comisión y en lo posterior presentado en el Pleno para su votación. De ser aprobado, entraría en vigor luego de la publicación en el periódico oficial del Estado. No me parece, Edgar, salvo. Vamos a ver si tenemos la oportunidad de platicar con el diputado Francisco Sánchez para que nos platique sobre este tema. Oye, pero tú recordarás que detuvieron a un juez. Le giraron una, ¿te acuerdas? Por parte de la Fiscalía Anticorrupción.
1: Sí, sí.
0: Sí, en plena calle, en plena zona centro, en Chihuahua. Oiga, venga para acá. ¿Qué pasó? De acuerdo al artículo fulano de tal, y esto y eso, ustedes están detenidos.
1: Le leyeron sus derechos.
0: Y tiene derecho a un abogado. ¿Qué pasa? Yo soy juez, pues va al bote. Va detenido, ¿no? Entonces, yo no sé, aquí dice que tienen fuero. Vamos a ver cómo camina este asunto. Pero la verdad es que, ¿por qué razón quieren dotarlo de fuero, no?
1: Ya hay antecedentes.
0: A ver, la nota que fue acusado ese auditor superior de la federación, del estado, fue por encubrir.
1: Por hacer como que hacía la chamba, ¿no?
0: Yo quisiera, por ejemplo, ahorita el auditor superior de la federación, A ver, pues ahí está el caso de el caso de Segalmex, el caso de este, que estamos leyendo ahorita de Liconza, ¿qué hubo?
1: ¿Y cuántos más?
0: ¿Eh?
1: Exacto.
0: No es una cosa positiva. Me dicen por acá, dice, ahí va la información. Oye, está cerrada la carretera por los lecheros y me dicen en una conversación que están molestos porque el hermano de la candidata Andrea Chávez se los fregó a los lecheros y no les han pagado en el caso de Liconza y por ese momento no hay paso. Y pues está el asunto muy, muy difícil. Dicen que el hermano de Andrea Chávez tiene un listado de lecheros muertos y según esto les pagó, pero le agarraron con esos recursos y van a su cuenta. Ah, o sea que supuestamente esa lana al último no llegó, sino que aparece en la cuenta de él. Pero será tan sonso para hacer eso.
1: A lo mejor no directamente. Es que es mucho, son 45 millones de pesos ahí. Uh-huh. Bueno, las observaciones por parte de la Auditoría Superior de la Federación.
0: Bueno, qué raro, ¿verdad? Ya pusimos la identificación, Pablito, ya estamos. Vamos a la identificación y regresamos ya en información local. Vamos a platicar con el profe Humberto Silva. Ya les pagaron a los que trabajaron en el del empleo temporal, ¿verdad?
1: Sí, exactamente,
0: sí. Y se acabó la chamba.
1: Sí, ya, por lo pronto estuvo.
0: 2:00 p.m, 4 minutos, regresamos rapidito.
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0: 2:05 p.m, se entregó por parte de Desarrollo Humano los cheques a 80 familias a través del programa de ocupación temporal. La información la da el profe Humberto Silva.
1: Sí, exactamente ahí, pues obviamente también personal de gobierno del estado estuvo aquí esta mañana de la Secretaría de Desarrollo Humano justamente y pues se hace la entrega ya a 80 familias.
0: Adelante.
3: Bueno, agradecer infinitamente al equipo de la Secretaría de Desarrollo Humano y Bien Común. En especial a Carlita, que siempre nos visita, siempre está al pendiente de este programa. Y pues bueno, en esta ocasión vemos los resultados de esas arduas gestiones que se realizan ante el gobierno del estado, una gran alianza que se tiene con el gobierno municipal. Y en esta ocasión vamos a tener una derrama económica de 600,000 pesos que van a venir a beneficiar a estas 80 familias. En el transcurso del día de hoy, pues bueno, vamos a estar entregando los cheques a los beneficiarios para que de esta forma pues bueno, ellos puedan proceder a hacer el canje de este recurso y pues bueno, que tengan este ingreso extra en cada uno de estos hogares.
1: Hay que recordar que sí fue aprovechado totalmente el programa, ¿no, profe?
3: Sí. Pues bueno, la primera fue el hecho de que ustedes lo pueden constatar ahorita, le dimos prioridad al tema de las madres solteras. En el tema de las madres solteras, prácticamente ellas fueron seleccionadas, fueron priorizadas para entrar en este programa. El segundo grupo vulnerable que atendimos fue el tema de nuestros adultos mayores. Ahí veíamos a Ramoncita ahorita muy contenta ya con su ingreso y eso nos llena de mucha felicidad porque nos decían, nos da tanto gusto sentirnos útiles, funcionales y nos da un sentido de pertenencia muy, muy padre, muy bonito. Entonces, para todos, sí decirles que fue un gran, gran programa en el cual, pues bueno, vamos a ver que los resultados ya están a la vista.
1: La clave aquí con Desarrollo Humano, profe, es estar gestionando, seguir jalando recursos de acá de Chihuahua para diferentes programas que puedan venir más adelante, ¿no?
3: Sí, así es sin lugar a dudas, es un gran beneficio el hecho de tocar puertas, de estar echando vueltas a Chihuahua, porque esto nos permite precisamente descargar este tipo de programas y pues bueno, es una gran ayuda para todos los camarguenses.
4: Luis Alberto Calderón.
3: No, nada más, agradecer infinitamente a la Secretaría de Desarrollo Humano y Bien Común, al secretario, a nuestra gobernadora Maru Campos, que permiten que este tipo de programas, que ya lo dijimos,
4: Ramón Acerros,
3: que son Armendariz, de muchos beneficios, no nada más en el tema económico, también en el tema funcional, también en el tema de atención a los grupos vulnerables, pues bueno, ya sean una realidad aquí en Camargo.
1: Gracias.
0: Muchas gracias, ahí el profe Humberto Silva. Vámonos rápido a la pausa comercial. Regresamos 2 de la tarde con 10 minutos, 2 con 10. Ya volvemos.
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0: Ya son las 2 de la tarde con 13 minutos. Vámonos rapidito. Vámonos con Lalo Rentería, Pablito y Edgar, presidente del Comité Directivo Municipal del PAN, porque estarán celebrando el 87 aniversario de la Fundación del PAN, en donde buscan cerrar filas de cara al 2027, ¿no? ¿Platicaste con él?
1: Sí, exactamente. Hay varios temas por ahí que se abordan con Lalo, referente a lo que se está haciendo en el Partido Acción Nacional. Pues ahí importante, también platicé una reunión ahí con el presidente municipal, con Jorge Aldana. Así que pues vamos a ver a qué se refiere con esto de cerrar filas.
0: Adelante, por favor.
17: Sí, como comentas, pues en el PAN estamos ahorita con el tema del festejo. El día 16 de septiembre cumplimos oficialmente 87 años como partido, 87 años de la fundación del PAN. Entonces, pues estamos ahorita pues realizando, ¿verdad? Estaremos realizando ahí diferentes actividades, diferentes recorridos. El día de mañana por ahí estaremos recorriendo, mañana sábado, estaremos en la mañana recorriendo dos colonias del municipio. Por ahí posteriormente en la tarde estaremos en reunión en otras dos colonias diferentes, con vecinos, con gente pues cercana al partido, ¿verdad? Operadores, militantes, simpatizantes. Por ahí estaremos acompañándolos en diferentes actividades, obviamente pues con el tema del festejo al aniversario, pero pues también con preparativos a lo que viene del 2027. Sí, pues como comentas, por ahí estuvimos en reunión con el presidente Jorge Aldana, en una reunión pues donde estuvimos platicando diversos temas, ¿verdad? Diversos temas en los que pues nos estamos poniendo de acuerdo para trabajar por el beneficio de Camargo, por el beneficio del Partido Acción Nacional. hemos mantenido una relación cercana con todas nuestras autoridades emanadas del partido, pues ahí estuvimos platicando.

0: platicando diversos temas, temas referentes a algunas situaciones que se están dando ante en Cabildo, en el propio gobierno, entre gobierno del estado, gobierno municipal, y pues todo lo necesario pues para sacar un buen trabajo en coordinación, ¿verdad? Partido, municipio, gobierno del estado, diputación, y pues ahí aprovechamos para hacerle la invitación personal al presidente para el festejo que llevaremos a cabo el día viernes 25, ahí en las instalaciones del PAN. Este festejo tradicional, donde ya pues año con año realizamos, nos acompañan diferentes los militantes, simpatizantes, gente de la estructura, la ciudadanía en general, y al cual pues externamos la invitación. Ahí nos estará acompañando el presidente municipal, nos estará acompañando el diputado local Arturo Zubía, y pues diferentes pues niveles, ¿verdad?, de gobierno, nuestros funcionarios estatales, municipales, y como te comento, el panismo en general, ahí los estaremos recibiendo. Estamos próximos a conocer los próximos candidatos que habrán de abanderar el Partido Acción Nacional en la contienda electoral que está por iniciar, más bien que ya inició, y pues el 27 que llevaremos a cabo esta elección. Estamos a muy, muy poco tiempo de ya saber quiénes habrán de ser nuestros candidatos. Ya lo comentaba el mismo Marco, él vendrá personalmente, nos estará acompañando la presidenta Daniela Álvarez, todo lo que conlleva el sistema PAN. Entonces ya se estará dando a conocer, como lo comento, quiénes serán los próximos candidatos, el mecanismo de la selección de los candidatos, que en este caso pues, comentaba él, que se está haciendo la medición, se está haciendo la medición de cada uno de los aspirantes a través de encuestas y de diferentes mecanismos.
1: Listo. Bueno, pues ahí está esta información. Entonces, ¿exactamente qué día? Me perdí.
2: El festejo va a ser el viernes. El viernes
1: De la
2: de la
1: semana que
2: semana que
1: viene.
2: entra, así
1: De la
2: es.
1: semana que viene. Bueno, pues ahí está,
2: Exacto.
1: 87 años de la fundación del Partido Acción Nacional. Oiga, pues vamos a más de la información. Ahora nos vamos precisamente con. Vamos con Emanuel Cázares, director de Obras Públicas, a punto de iniciar ya la rehabilitación integral de 17 puntos en calles de Camargo. Se lo informa por parte de Obras Públicas. Adelante.
3: ¿Qué tal? Buen día. Un saludo, primero que nada. Y sí, como lo comentas, pues las cuadrillas de bacheo siguen trabajando a lo largo de toda la ciudad. Ahorita hemos procurado hacer un trabajo un poquito más cuidadoso, más delicado, generando 100% lo que son los cortes y el retiro de material que nos sirve de un bache, para que pueda entrar una mayor cantidad de asfalto y pues queden los baches en mejores condiciones. Sí andamos un poquito lentos en lo que es el proceso. Estamos ahorita ideando un plan para incrementar el número de cuadrillas y se puedan ver a lo largo de toda la ciudad. Esto pues es una preocupación que tiene el presidente Jorge Aldana por la calidad de las calles. Y aunado a eso, pues él ha estado muy preocupado y como lo comentamos hace tiempo, vamos a desarrollar 17 puntos de lo que es una reparación mayor de las calles, donde ya el día de hoy ya empezó a llegar la maquinaria para desarrollar esos trabajos, que estaremos tratando de empezarlos ya en lo que es entre lunes y martes, ya el desarrollo de esos trabajos, complementados con el bacheo para tener una mejor calidad de las calles.
4: Muy bien, respecto al tema del bacheo permanente, ¿la forma en que atienden es por sectores? O, por ejemplo, si hay un bache tremendo en una avenida concurrida, van y lo tapan.
3: Mira, ahorita la idea es que traemos dos cuadrillas diferentes, una que se está encargando precisamente de esos baches peligrosos que comentas, que los estamos identificando a lo largo de la ciudad. Y otra es un sistema ya un poquito de entrar a una vialidad principal, bueno, o a una calle completa para tapar todos los baches. Andamos ahorita en esos dos sentidos, nada más que sí, como lo comento, el trabajo ahorita es un poquito lento en cuestión de que tenemos que generar los cortes
4: Claro.
3: adecuados para que el trabajo sea un poquito más duradero, pero pues no hemos parado en ese tema, las cuadrillas siguen trabajando. De lunes a sábado, y pues las pueden ver a lo largo y de la ciudad.
4: En el caso de los 17 puntos, esos están ya etiquetados, son los puntos que nos habían dado a conocer hace algunas
3: Sí,
4: semanas. Este
3: así
4: no cambió
3: es.
4: ninguno,
3: No,
4: supongo.
3: no cambió ninguno porque ese recurso
4: Listo.
3: fue es recurso estatal de una gestión del alcalde Jorge Aldana, okay, donde tenemos que mandar previamente la planeación a Chihuahua de lo que necesitamos, okay, y ya la autorización de recursos. Son los que ya les hemos pasado. Ahorita estábamos en el proceso de la contratación, que ya se realizó, y ahorita ya estamos en lo que es el proceso de que la empresa empieza a traer maquinaria para iniciar esos trabajos.
4: Excelente. ¿Nos recuerda ahí la inversión en estos 17 puntos y lo que traen ahorita de bacheo?
3: Sí, mira, lo que el presidente logró gestionar del gobierno del estado fue un programa de bacheo de alrededor de 3 millones de pesos y junto con los 17 tramos de reparación con 5 millones de pesos. En total ahorita se le van a aplicar a las calles un promedio de 8 millones de pesos a lo largo de toda la ciudad, más las pavimentaciones que tenemos ya programadas, como el caso de la Agustín Melgar, que la vamos a desarrollar también ya este año.
4: Excelente. En cuestión de la Agustín Melgar, ¿al fin qué se decidió de lo que estaban planeando, de si sectores o a que avancen?
3: La Agustín Melgar, la idea original es ahorita agarrar un tramo continuo que viene siendo de la Centenario hasta pasando la Francisco Villa.
4: Ah, sí.
3: Es el tramo que ahorita tenemos programado, pensando que el año que entra pudiéramos continuarla y terminar la calle para cerrar lo que es la administración, pues con una de las calles principales más transitadas, ya recién pavimentadas, que se unen a las demás corredores que hemos hecho a lo largo de estos 5 años, como la Luis H. Álvarez, como la González Ortega, como la Venustiano Carranza, como todo lo que es el centro de la ciudad, lo que es la Independencia, la Pablo Ginter. Entonces ya estaríamos cerrando con, la idea es cerrar con una de las calles principales de la ciudad.
4: En este tramo que nos dice que es bastante, ¿cuánto sería la inversión?
3: Alrededor de unos 10 millones de pesos y el tramo es como de 1 kilómetro aproximadamente.
4: Okay. ¿Y eso sería del gobierno del estado?
3: Es directamente el recurso municipal, okay, de las participaciones que llegan al municipio.
4: Excelente. ¿Algo más que quiera agregar?
3: No, de mi parte es todo. Gracias.
1: Bueno, pues ahí está esta información que nos dan a conocer mi tremendo Chesgar. El tema, así que arranca una primera etapa del Agustín Melgar, que es de la Centenario a la Francisco Villa, ¿no?
2: Sí, eso es como que el proyecto más cercano que...
1: Es que esa calle necesita toda, ¿no?
2: Sí, exactamente. Por eso comenta que ya en el año que entra, ya con...
1: Le van a continuar.
2: Con presupuesto del 2027, se terminaría. Yo creo que pues ya la Francisco
1: Villa... Y viene a terminar...
2: La novena.
1: Viene a terminar acá por
2: los Pascuales. Exactamente ahí, en ese crucero.
1: Sí. Bueno, pues qué interesante, ¿no? Una calle muy transitada en Agustín Melgar.
2: Exacto, y por lo pronto el lunes inician ya con los recarpeteos puntuales en 17 puntos que ya pues están distribuidos en toda la ciudad.
1: Bueno, pues muy muy interesante. Pues vámonos ya para finalizar, vámonos con la licenciada Anabel Pérez, Pablito, quien es la jefa del registro público de la propiedad aquí en Camargo. Adelante, por favor.
5: Sí, muy buenas tardes a todos los que nos están ahorita escuchando. Como cada año se ha venido dando este programa del mes del testamento y en esta vez pues nuestra gobernadora, la gobernadora del estado, ha decidido otra vez implementar este programa. ¿En qué consiste? En que el testamento, todos los trámites son al 50%.
4: Ok, entonces está activo y obviamente... lo que restan a 2 semanas, ¿no? Prácticamente, ¿cuáles serían ese beneficio para el ciudadano?
5: Bueno, pues aquí la ciudadanía, esta es una gran herramienta que nos otorga seguridad jurídica en todas nuestras, ahora sí que nuestras propiedades. Estos beneficios de que otorga este testamento hológrafo, porque, bueno, el testamento hológrafo es el único que se hace aquí en el Registro Público de la Propiedad. Recordemos que hay varios tipos de testamentos. Hay otros testamentos pues que se otorgan en las notarías públicas. Me parece que también ellos tienen este programa del mes del testamento del 50%. Y bueno, aquí lo importante es que tú decides a quién vas a heredar tu patrimonio, si ya sean bienes muebles o bienes inmuebles. Evitas problemas a futuro, sobre todo, ¿verdad?, con tus familiares. Aquí hay certeza de que sí se cumple tu voluntad, porque aquí son 2 escritos de tu puño y letra, claro, que aquí la persona los hace y aquí mismo se registra.
1: Bueno, pues ahí está esta oportunidad para que vaya, a ver si tenemos oportunidad de platicar aquí en el estudio con Anabel Pérez para que nos platique y aprovechar el mes de septiembre, el mes del testamento.
2: Sí, exactamente, está al 50%, es por eso que pues se hace la campaña. El costo es de arriba de 1,000 pesos y te quedan 526 pesos durante este mes.
1: Perfecto, muy bien. Pues, Chesgar, vámonos.
2: Vámonos, que tengan una excelente tarde, los esperamos mañana con más información.
1: Vámonos, Pablito, buenas tardes.
6: Claro que sí, vámonos, los vamos a dejar con Mario Reina en las notas deportivas. No se despegue de la programación habitual de La Grandota 97.5. Nos escuchamos mañana sábado en Despierta Camargo.
1: Muchas gracias, buen provecho. Somos La Grandota 97.5 y la recomendación de todos los días. Permitan que sus oídos les abran los ojos. ¡Vámonos! We'll be right back.

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buenas tardes. Muy buenas tardes. Bueno, vamos a iniciar la información hoy, en este viernes 18 del mes de septiembre. Bueno, vamos a darle a conocer primeramente lo que vienen siendo los números premiados de los pronósticos, ¿verdad? Tenemos que el de mediodía es el 7-18-02, el de las 3 es el 3-66-41, el extra el 5-44-64, el de las 7 es el 3-42-26 y el clásico el 2-06-14. Así que, bueno, pues felicidades. Si usted la tiene por ahí, uno de estos numeritos, ¿eh? Bueno, mire, tenemos aquí del softball de la Liga Ranchera. Nos envía aquí información la señora Nelly, donde nos dice que hoy viernes es un derbi de cuadrangular, ¿verdad? Jornada, yo lo malo es que no lo entiendo bien, porque dice aquí jornada 12. Bueno, quién sabe qué será, ¿verdad? Pero ya nos dice aquí, de cada equipo escogieron a dos peloteros, ¿verdad? Por ejemplo, de las Pilas, representantes Kelly Durán y Adán Rosas. Por el equipo de El Tecuán están Edgar Sainz y Mario Flores. Por el equipo de Los Ahijados de José Velo, Eduardo Sosa y Arturo Villanueva. Por el equipo de La Laguna está Jorge Contreras y Fabián Beltrán del Río. Por el equipo de Los Bad Boy, Sergio Sandoval y Raimundo García. Por el equipo de Buffet Jurídico están Eduardo Méndez y Ciro Velo. Eso es lo que están por ahí programados para este derbi de cuadrangulares que se va a celebrar precisamente que viernes, hoy, ahora. Nomás que no dice a qué horas, o al menos aquí no le encontré el horario, Sí, no. Ya le estuve buscando aquí, pero no, pues fíjese que no. Bueno, y también tenemos aquí lo que es el básquetbol femenil, partidos que se desarrollaron el día de ayer por allí en las instalaciones del gimnasio General Paje de Ginés Durán, donde se enfrentaron el equipo de Asmar contra el equipo de Don Víctor y lo derrotó por 32-29. Por el equipo de Asmar, aquí las canasteras fueron Lily Durán. Gándara, Siu Gándara, dice, a ver qué dice. Siu Gándara y Grecia Gabaldón. Por el equipo de Don Víctor, Lorena Portillo, Luisa Nieto y Karina González. Luego en el siguiente partido, el equipo de Samantha Macías derrota 32-29. Al equipo de las Divinas de Paco Barrón, donde aquí las canasteras pues fueron Fanny Rendón, Akari Ontiveros y Dayana Méndez. Por el equipo de las Divinas, Holanda Martínez, Sofía Martínez y Natalie García. Luego en el tercer partido, el equipo de Big Mike derrota 39-31 al equipo de Leyendas de Adriana Caro. Las canasteras por el equipo de Big Mike fueron Dania Sánchez, Jade Martínez y Fer Montañez. Por el equipo de las Leyendas de Adriana Caro, Anaí Ruiz, Nora Montes y Alondra García. Eso es lo que está por ahí. Bueno, para el día de hoy, tenemos que ahorita, allá en el Poliforo, profesor Víctor Reyes Herreta, se van a jugar dos partidos, a las 5 y a las 6. A las 5 se va a enfrentar el equipo de en el grupo C, Chicken Play, va contra Amigas del Profe. Y a las 6, en el B, Divinas Juniors de Paco Barrón, va contra Doctor Molina. Ese es lo que está por ahí programado. Y en el básquetbol, del Maxi Básquetbol, ¿verdad? Aquí Ernesto nos manda la programación para mañana sábado, sí, exactamente. Nos dice que mañana a las 11:30 en femenil, sección 21 se enfrentará a selección de 44 años o más. 12:30 en varonil, el equipo de maestros contra sección 21 a la 1:30.
La Jaria enfrentará a Sección Octava Maestros y a las 2:30 Master Chema enfrenta a Amigos de Cruz. Eso es lo que está programado para el día de mañana en el básquetbol de, pues del Maxi, de los veteranos, ¿verdad? Por decir así. Bueno, y también tenemos aquí lo que es la programación del béisbol de la Liga Unificada, allá en la Cruz, Chihuahua, en su temporada, que lleva por nombre de Freddy Urciaga y Martín Alonso Cimental Calderón. Domingo 20 de septiembre, juegos a las 10:30, va a jugar el equipo de Estación La Cruz contra Arreglado de Morileño, a las 10:30, el amper será José Luis La. Luego, Camaleones de Leyes se enfrentará a Talentos de Corraleño, Estación. El partido será en el Estadio de Leyes a las 3 de la tarde y el amper será Memo Chávez. Y el equipo Talentos Altavista va contra La Cruz en el Estadio de Altavista, 10:30, y el amper será Memo Chávez. Y Tesoros de Floreño enfrentará a Piratas de San Ignacio en el Estadio del Floreño a las 10:30 y el amper será José Luis Lara Jr. Eso es lo que está por ahí dentro del béisbol de la Liga Unificada, ¿eh? Ándele pues.

0: 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Ándele, pues. Y bueno, vámonos con más información.
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Bueno, aquí tenemos también el rol de juego del béisbol de la Chewis Portillo para este domingo 20 de septiembre, en su temporada, que ya por nombre de Jesús Guerrero Martínez Yañez, más conocido como el Gallito. Grupo B, que ya por nombre de Jorge Adrián Blanco Muñoz. Y nos dicen aquí que Búfalos va a enfrentar a Soluciones Energéticas Camargo en el campo del Indio Hernández a las 10:30. Luego, Familia Vizcaíno Nájera va contra Diablos Rojos. Este partido será en el campo de Poncho Guerra, 10:30. Familia Estrada, Yonca del Tartacas, Bar El Tecolote, enfrentará a Los Azulejos en el campo del Nazi Robles, 10:30. Y el equipo de Plaza Kinder, Funerales Bañuelos, Llantera de Beto Mora, Óptica y Revisión, enfrentará a Granja Mister Reinas, Ferretería El Centauro, Helados Chito. El partido será en el Martín Villa, 10:30. Mientras que Hermanos Alvarado va contra Venados Agromac Raxa. El partido será en el campo de los Hermanos Alvarado a las 2:30. Este es a las 2:30. Luego Tonis Muñoz va contra Pariente de los Tiritarios, Bordados Camargo, Tortillerías Andrea y México. El partido será en el campo de los Hermanos Carmona, 10:30. Y por último, los tres amigos se enfrentarán a Toy, Alineación y Balanceo Juanito, Familia Pizarro. El partido está programado en el campo del Chavo Esportillo, 10:30. Ándele, pues. 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Bueno.

0: Bueno, aquí tenemos ahora lo que es la programación de la segunda semana del fútbol americano, ¿eh? Que precisamente ya arrancó ayer. Ayer el equipo de los Bills derrotan 41-31 al equipo de León. Y ya para el domingo, ya el domingo son los siguientes juegos, ¿eh? El equipo de Texas, o sea, el equipo de Houston, enfrentará a los Bengaliers. Luego tenemos que los Jets van contra los empacadores de Green Bay. Mientras que los Cuervos de Baltimore enfrentarán al Santos de Nueva Orleans. Y los Titanes de Tennessee van contra las Águilas de Filadelfia. Mientras que los Osos de Chicago estarán enfrentando al equipo de los Vikingos. Y los Bucaneros van contra los Bruins. Mientras que los Patriotas de Inglaterra enfrentarán a los Acereros. Y los Halcones van contra las Panteras de Carolina. Y los Charlens enfrentarán a los Raiders. Mientras que los Broncos de Denver, la gente de Marrón César, va a enfrentar al equipo de los Jaguares. Mientras que los Cowboys, también el domingo, ellos estarán enfrentando al equipo de los Commanders. Mientras que los 49 de San Francisco van contra los Delfines de Minnesota. Los Delfines de Miami. Luego también tenemos que los Cardenales enfrentarán al equipo de los Halcones Marinos. Y el equipo de los Jefes de Kansas City, la gente del Calimán, enfrentará a los Potros de Indianápolis. Mientras que los Rams estarán enfrentando ya el lunes al equipo de los Gigantes. Así que eso es lo que está programado en lo que viene siendo la semana 2 del fútbol americano. Ándele pues. Vamos a ir un corte y regresamos inmediatamente que luego. Ándele pues.
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Bueno, y continuando, bueno, ahora vamos al fútbol de la MX, ¿verdad? Viene siendo la jornada, pues la número 9, ¿verdad? Que arranca precisamente hoy. Hoy arranca la jornada 9, donde el equipo del Puebla, los Caboteros, allá en el estadio Cuauhtémoc, van a recibir al equipo del Atlante. Mientras que Juárez, allá en la fronteriza Ciudad Juárez, en el Chamizal, van a recibir al equipo de los Tigres. Y mañana a las 5, San Luis, Atlético San Luis, allá en el Alfonso Lastras, va a recibir al equipo del Necaxa. Y el equipo del Atlas, los Zorros, en el Jalisco, a las 6 de la tarde mañana, no, a las 5, van a recibir al equipo de Pumas. Mientras que también mañana es a las 7, a las 7 con 10, Monterrey, en la Sultana del Norte, va a recibir al equipo de La Máquina, al Cruz Azul. Y el América, en el clásico de clásicos, América Chivas, mañana a las 9:15 será el juego. Luego también tenemos que el equipo del Toluca, los Diablos, en la Bombonera, en el Estadio Nemesio 10, van a recibir al equipo del Santos de la Comarca Lagunera, 6 de la tarde, el domingo. Y el domingo también a las 6 de la tarde, el Pachuca, en el Estadio Hidalgo, van a recibir al equipo de Tijuana. Y el domingo a las 8, el equipo del Querétaro, los Gallos Blancos del Querétaro, están recibiendo al equipo de los Panzas Verdes de León. Eso es lo que está por ahí programado dentro de lo que viene siendo el fútbol de la Liga MX. 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Bueno, vámonos ahora con... A ver, ¿qué tenemos aquí? Ah, tenemos aquí lo del béisbol. Vámonos al béisbol de Grandes Ligas, ¿verdad? Tenemos resultados del día de ayer, donde ayer el equipo de los Piratas de Pittsburgh derrotan 7-4 a los Cerveceros. Luego el equipo de los Rojos de Cincinnati caen ante el equipo de los Dodgers por marcador de 8-2. Luego el equipo de los Mantarrayas se imponen 10-1 al equipo Atlético de Oakland. Y el equipo de los Rockies de Colorado fueron derrotados por los Padres de San Diego 9-2. Y el equipo de los Astros de Houston, la gente de Beto Campos, se impone 6-2 al equipo de los Royals de Kansas City, a la gente del Calimán. Luego los Mets también fueron blanqueados por los Phillies de Filadelfia 3-0. Y el equipo de los Medias Blancas de Chicago se imponen 3-1 al equipo de...

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Vámonos ahora a la promoción para el día de hoy. En el béisbol de Grandes Ligas tenemos que ahorita a las 4:40, los Piratas de Pittsburgh van a enfrentar a los Reyes de Kansas City. Luego los Rojos de Cincinnati a las 4:40 van contra los Cachorros de Chicago. Y a las 5:05, los Orioles de Baltimore estarán enfrentando al equipo de los Cerveceros. Y el equipo de los Guardianes a las 5:10 enfrentará a Atlético de Oakland. Mientras que los Mantarrayas enfrentarán a los Mediarrojas de Boston a las 5:10. Y los Mets van contra los Phillips a las 5:15. A las 5:40, los Medias Blancas de Chicago enfrentarán a los Tigres de Detroit. Mientras que los Rangers estarán enfrentando al equipo de los Azulejos. Este partido estaba programado a las 6:05. Y a las 6:10, el equipo de los Astros de Houston enfrentará a los Bravos de Atlanta. Mientras que los Rockies de Colorado a las 6:10 enfrentará al equipo de los Marlins. Y luego también tenemos que el equipo de los Cardenales van a enfrentar a las 6:15 a los Nacionales de Washington, mientras que los Serafines, los Angelinos, a las 7:38 enfrentarán a los Mellizos. Luego a las 7:40, los Padres de San Diego van contra los Marlins, los otros eran los Marineros. Y el Diamondback enfrentará a los Yankees a las 7:40. Y por último, tenemos que a las 8:15, los Dodgers de Los Ángeles se enfrentarán a los Gigantes de San Francisco. Eso es lo que está por ahí dentro del béisbol de Grandes Ligas allá en los Estados Unidos. 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Ándale. Bueno, vámonos.

Bueno, aquí tenemos ahora lo que es la programación del fútbol español, ¿verdad? La liga, como se le conoce. Bueno, ahorita ya arrancó el primer partido, ¿verdad? Es la jornada número 7, donde el equipo de el Elche le va ganando 3-1 al Español. Van en el minuto 90 más 1. Luego el Osasuna mañana jugará contra el Rayo Vallecano. Mañana 8:15, el equipo de Athletic enfrentará al Alavés. Mientras que el Celta de Vigo se enfrentará al equipo del Racing de Santander. Y el equipo del Sevilla va contra el Barcelona. Mientras que el Getafe estará enfrentando el domingo al equipo del Málaga. Y también el domingo también tenemos que el equipo de Atlético de Madrid va contra el Real Madrid. Y el Villarreal, el domingo a las 10:30 va a enfrentar al equipo de Levante. El domingo también 10:30, el Deportivo va contra el Real Betis. Y por último, el Valencia, el domingo a la 1:00 p.m. enfrentará a la Real Sociedad. Eso es lo que está por ahí programado dentro de lo que viene siendo el fútbol español. 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Ándele pues. Ya nos vamos, fíjese. Ya llegó la hora cero, ya nos vamos. Ya son las 3 de la tarde. Ahorita vamos aquí, tendremos ahorita aquí al buen amigo Chito Márquez con su programa de viejitas, pero bien buenas, de 3 a 4, de 4 a 6.

0: Alberto Yrigoyen, y lo tenemos ahí al doctor, ¿verdad? Ándele, pues, ven. Pues nos vamos. En los deportes es toda la información, su amigo y servidor Mario Reina, y no lo olvide, como siempre, nuestra recomendación. Practique el atletismo, ya que el atletismo es el cimiento del deporte. Y no lo olvide, el deporte nunca termina, y coma frutas y verduras, y tome mucha, pero mucha, mucha, mucha, mucha, mucha agua.
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7: Y pues sí, así es, arrancamos, iniciamos con la sección de viejitas, pero muy buenas, con sabor a viernes. Así que sean todos y cada uno de ustedes bienvenidos. Era música, música de viernes.

pues sí, son viejitas, pero muy buenas, con sabor a viernes. Una tras otra. Temperatura aquí en nuestra ciudad de Camargo, Chihuahua, registra ya los 38 grados centígrados. 38 grados. Pleno viernes, oye.

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5: Y avanzamos con más música. Y en el turno para los rehenes. Esto que suena bastante bien. La canción se llama Ni el primero ni el último. Reloj marca a las 3 de la tarde con 19 minutos. 3:19.

extinto ya, Valentín Elizalde, gallo de oro, verdadero gallo de oro, ¿verdad? Ahí está la rola, se llama Vete con él. 3 de la tarde con 24 minutos, vámonos con más. Recuerda, son viejitas pero muy buenas. Pero con sabor a viernes, sí señores, viernes. Esta rola también de las buenas de Conjunto Primavera, se llama Las noches las hago día. Saludos para toda nuestra gente que nos escucha, gracias a Alexa. Conectados ya, gracias.

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18: Rapidísimo, avanzamos con más música. Llega nada más y nada menos que Miguel y Miguel. Esto se llama Sabor de Engaño.

Y de buena rola, sonando aquí a través de la grandota 97.5, ya prácticamente en la recta final. 17 minutos nos separan ya de las 4 de la tarde, 17 para las 4. Seguimos con algo del señorón Cornelio Reina. Se llama Me Caí de la Nube. Saludos ahí para el señor Toñito, que anda bien activo. Prácticamente al final de su trabajo también, ¿verdad?

0: movida está en que no le mueva. Seguimos con viejitas, pero muy buenas. Bien buenas.
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Fantasma, sonando aquí en la sección de viejitas, pero muy buena. Nos vamos ahora con una joya de rola. Cargo del señorón Chente Fernández. Esto se llama Tiempo y Destiempo. Ya estamos por despedirnos.

solamente dos minutos nos separan ya de las 4 de la tarde, tiempo suficiente para despedirnos. Que tengan ustedes un excelente viernes y por supuesto un buen inicio, comienzo de fin de semana. Pásenla de lo mejor. Cuídense mucho, mucho, mucho. Si Dios lo permite, mañana aquí nos escuchamos. Esta misma frecuencia, 11 de la mañana, en Chito Caturrola. Hasta entonces regresamos, ¿verdad?

casi me voy y me despido sin complacer acá el mensajito. Buenas tardes, dicen. La canción de En la Barra con Grupo Laberinto, ya está. Con esa vamos a terminar. Con eso cerramos la programación el día de hoy. Así que bueno, pues muchísimas gracias por acompañarnos. Pásela de lo mejor. Disfrute su tarde, su fin de semana. Y si Dios lo permite, si Dios ha servido, aquí nos escuchamos el próximo. No, el próximo programa, o sea, mañana. Laberinto, se llama La Barra, gracias, con permiso.

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4: Todos los días en esta estación tenemos una cita. 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